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ya la vieja, Paikuepe Maiko. Y en toda su sabiduría, el gran Don Kemil Jambay nos deja esta frasecita muy particular y para analizar, que reza así.

0: gracias.
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Muchas gracias. Gracias.

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buenos días, amables oyentes de Radio Primero de Marzo y las emisoras componentes de la mega cadena de comunicación. 3:59. El saludo a todos los que habitan en el territorio guaraní.

0: Buenos días, América. ¿Cómo estáis? ¿Qué tal por ahí? Y por supuesto, el saludo afectuoso, respetuoso, el abrazo a todos los paraguayos en el mundo.
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Sí, señor, el saludo a todas las emisoras integrantes de la mega cadena de comunicación Radio Toantil en la ciudad de Callao, al querido don Apolonio Valenzuela, a don Jorgito López en María Auxiliadora, Radio Cocuepotl, que dicho sea de paso, el domingo pasado, estuvo de aniversario precisamente por la ciudad también que lleva el nombre de la Santa, así es que Jorgito, más vale tarde que nunca. El saludo también para todos ustedes allí en esa zona. Por supuesto, a don Alberto González reiteramos nuestro saludo, a don Víctor Villalba, a don Bernardo Ortega, a don Ramón Quintana, a don Fernández, a don Cabañas, al querido Fernandito Mongelós, por la preparación de estos materiales que tenemos para compartir con ustedes en esta edición del sábado 30 de mayo del año 2026, la última del mes de mayo. Mañana culmina el quinto mes del año. Y bueno, Alberto nos compartía la música prácticamente después de la identificación de la radio y a todo lo que guarda relación a esa expectativa enorme que se tiene. Ahí está. Para el Mundial de Fútbol del año 2026. México, Estados Unidos, Canadá. Impresionante esas ansias, Alberto, que ya se tiene, esas ganas, ese deseo de verle jugar a nuestra selección. Y eso que el horario, probablemente acá más que nunca se va a utilizar ese término de jamás importó. El horario, las personas que van a estar el día viernes 12, desde temprano los medios de comunicación que comenzarán su previa análisis, las anécdotas, los reportajes desde el mismo lugar de los hechos, porque imagínense ustedes la gran preparación, esa infraestructura que se traslada o a México o a Estados Unidos o a Canadá de los medios de comunicación. Y cada uno va a tratar de llevar y hacer lo mejor que estén a su alcance para complacer a la multitudinaria audiencia. Así es que primero de marzo prepara un plantel de profesionales que estarán trabajando allá y por supuesto lo que se van a quedar acá también como soporte fundamental en la coordinación, móviles en exteriores, por supuesto, y la cobertura también de todos los compañeros en distintos programas que seguirán acoplando a estas transmisiones. Tres transmisiones principales en donde juega Paraguay. Paraguay avanza a los otros lugares y a las otras competencias, a los otros estados. Y bueno, pero primero de marzo tiene una cantidad impresionante de partidos que desde el 11 de junio, día en que comienza a rodar la pelota del Mundial, creo que en México va a ser el primer partido a las 4 de la tarde, se extiende hasta el 19 de julio. Sí, señor, mes y 7 días. ¿Cuál es el mes, Alberto? 11 de

Sí, un mes y 8 días por ahí será el partido. 42 selecciones. O 48 selecciones. Yo no me decía, no, te haga, o explica por donde ya me hago mi entendido en materia deportiva. Pero de 32 que participaban anteriormente, se ha aumentado la cifra de participantes con vuelta por la organización. Y atiendan que en el 2030 Argentina, Paraguay y Uruguay serán los organizadores en América. Luego se traslada a Europa. Así es que otro formato, Mayo Huereco, no se concentra más en un solo país. Y bueno, ya tenemos este ejemplo que ahora lo vamos a vivir. Reitero esto, hoy es 30, el 11 comienza el Mundial, dentro de 12 días comienza el Mundial y dentro de 13 días juega la selección paraguaya de fútbol, que se despide de su afición deportiva el 5 de junio, viernes, partido amistoso ante la selección de Nicaragua. ¿Te has estado la gente de Alberto Estadio? Esto además ya despedí la selección paraguaya. Bueno, esto es en materia deportiva. Siempre ya ni mungue está y mica de deportes, ya mungue ula y cuamía. Tenemos que comentar que nuestros equipos en la Copa Sudamericana y en la Copa Libertadores de América están muy bien. Los tres equipos que continúan clasificaron primero. Jamba, esa es la coincidencia y casualidades de la vida, lleva Alberto. Cerro Porteño, clasificado primero en su grupo en la Copa Libertadores de América, vuelve a enfrentarse con el Palmeiras. Será de bárbaro, e hijo cuasa. Igual nomás luego, si Cerro salía segundo, lo mitamos, y pues maravico la primero, llegamos, o sea, a jugar, llegamos a con equipo, ni. Y Palmeiras pues salió segundo. Pero igual nomás si Cerro salía segundo, probablemente iba a tocar con el Palmeiras otra vez. Y bueno, va ella, pues, Alberto, pesan un lap partido, pero no hay hincha que no importa el rival que venga, igual nomás. Y para Olimpia también, que puede volver a tocar contra el Vasco, no hay problema. Peika tuvo el coay, y porque Vasco se clasificó segundo. Así es que vamos a esperar. En el mes de agosto, en la primera quincena, en la primera semana de agosto, vuelven las competencias internacionales para los equipos paraguayos. Recoleta, Olimpia en Sudamericana, Olimpia Recoleta, y en la Copa Libertadores de América Cerro Porteño, viste, considerando que Libertad se había eliminado. Y ahí la Libertad campaña con año B. Alberto, ni un solo punto. Dobero y Cuaija, bueno, se va a preparar para las próximas coberturas, los próximos eventos internacionales. Muy bien, el saludo entonces a todos los oyentes que se van acoplando a la transmisión. Una temperatura, Alberto, de 16 grados tenemos en nuestra ciudad capital a estas horas. Sí, Cueje, Ocu. Todo el día lento, ¿qué será? Desde las 11 y algo de la mañana en Asunción, no paraba de llover. Negros nubarrones que se veían en el horizonte. Y bueno, tú sabes, ¿qué será? Bajó la temperatura. Eso lo dijo también Eduardo Domingo ayer. Toda lluvia trae un poco de descenso de la temperatura. Y ahora estamos con 16 grados. Atiendan que para hoy otra vez también en muchas partes marca lluvia dispersa. Reima con la intensidad de ayer y probablemente esta temperatura vaya aumentando ya cercano al mediodía. Entonces vamos a tener posibilidades de lluvia, ya no con la misma intensidad que hemos tenido ayer, pero ya preparando allá a los que vengan. Y también escuché una recomendación muy importante ayer de que hay que cuidarnos en materia de salud, porque este tipo de cambios, sí señor, tipo de cambios, el jueves
teníamos temperatura bastante

0: ya también agradable la tengocilla cálida. Happy viernes o cambiar será ver las 11 unía una vez tu piro y cercano al mediodía será ya la lluvia impresionante, lo que a la noche ya trajo descenso de la temperatura. Jaco, ahora de ya huele con 16 grados. Hoy tirá la a Cuba, compartir con la familia, escuchar primero de marzo, que tenemos muchos materiales y muchos comentarios para realizar este día. Lo principal no la pues que oye, pues hubo tener reunión de ministros del interior, de comandantes de la policía y ministros de justicia del Mercosur, donde asistió a primeras horas el presidente de la República. El tema de la reunión es importante, tema del crimen organizado, comando tripartito, el resultado, análisis, evaluación. Ya hubo detenciones también de parte del departamento o de la Dirección Antinarcóticos de la Policía Nacional, de personas que están precisamente detenidas por este caso de la venta, comercialización de estupefacientes. El hijo de la diputada Perla de Vázquez, peánico la hombro resaltada, lo mitad la informe, ¿ve? Porque tiene autoridad parlamentaria familia, si bien su mamá probablemente no tenga ni una implicancia en el tema, siempre hombro resaltada, medios de comunicación fuera, vea la oñe de Tenejaja. Entonces este ciudadano fue detenido en Santaní en compañía de otra persona. Los dos ya están a disposición de los fiscales intervinientes. Ya seguramente se ha dictado la prisión preventiva también en la zona del departamento de San Pedro, lugar donde fueron detenidos con varias evidencias. Una campaña muy bien realizada ya también por el Departamento Antinarcóticos de la Policía, a cargo del comisario principal Mario Vallejos. Y bueno, Dante Saucedo es el que habló, jefe de la regional del Departamento de San Pedro. Ese tema también del Colegio de Policía, sargento ayudante José Merlo Sarabia. Veanigo co semana muy vicuri oñe anuncia de que se iba a suspender el curso, y en donde cada año van egresando 5.000 policías. Muchos, hasta inclusive despectivamente, lo decían policía express, porque este leímos los 7 meses de mango o egresar y cuando o se iba a la calle, ¿ve? Algunos hasta inclusive sin el arma reglamentario, doye huerecopá y la posiblemente los elementos logísticos importantes. Pero esto también defendieron los instructores, oñeme, la mayor cantidad de instrucciones, la buena, inclusive la carga horaria, si antes era solamente de la mañana, ahora se hace de mañana y tarde, explica, güey. Pero lo peor del caso vino cuando se anunció de que se iban a suspender ya el ingreso y, por supuesto, por ende, el egreso de los oficiales. O perjudica está sueño legalmente, porque está mitad su. Imagínense ustedes, 5.000 o egresada cada año. Nunca se vio eso dentro de una institución de formación militar o policial. Nunca en la academia de policía, por ejemplo, máximo egresan 150 entre hombres y mujeres, por decirle 120 varones y 30 mujeres. Ella ya pone el ejemplo más rápido en las Fuerzas Armadas, así que 90 si alcanza. Pero ya mismo hay 20 mujeres y 60 hombres. Mírate el número. Pero hace 2 años se rompió esta tradición y empezaron a egresar 5.000 nuevos policías. Está la oficial cuera o egresada, la suboficial cuera o egresada. Y bueno, evidentemente que una planificación anterior, una mejor planificación, un estudio acabado acerca del presupuesto, de la logística, como vaya coloca pata, como vaya mongaruta, esa vaya tratata, evidentemente que esto también formaba parte de la evaluación presupuestaria dentro de la Policía Nacional. Pero el ALCOA, nosotros no somos cazadores de sueños, en Yamombeú con bombos y platillos, AUPEI ya decidí otra cosa en el quinto mes del año. Va él ya pillá, bueno, esta y necesidad ya huereco, ya suspende y nítama. Bueno, pero cinco meses van a ir por la cursillo unida. A la cursillo es independiente a lleva. No forma parte de la Academia de Policía ni del Colegio de Policía. Oye, ya po en otras instancias, en otros institutos, oye, juntar algunos profesores, algunos ex policías, a ofrecer y desde 800 mil hasta 2 millones 500 y tal vez más, ofrecer y que el curso, y generalmente como se utilizan en los cursillos de preparación, hoy menen oír el cursillo intensivo, hoy menen oír el extensivo, hoy menen oír el complementario, e intensivo, pues ella es ese, ya en ya cercano a los meses de exámenes, el extensivo sí que puede comenzar, ¿por qué no? Puede comenzar en febrero, puede comenzar en marzo. Ah, bueno, pagada de mensualidad. Imagínense si mi hijo o mi hija comienza el cursillo en marzo, marzo en Ñeñepiruma, con vistas a noviembre. Y bueno, marzo ve 2.500.000, abril ve 2.500.000, 5 millones, imagina. A mayo, pajabe, oye, ya avisa, es que ya ni que tú más imagen ya continúa. Porque el año que viene, 2027, ¿ves? No ya abrimos a Beima. A mayo, me voy a recordar, ya pagamos ahí. 7.500.000. Peape plan extensivo, ¿ves? Si es que existe este plan, yo le estoy hablando de lo que nosotros teníamos en la Universidad Católica de 1990, estos tres planes. Pero esto va cambiando. Yo solamente pongo un ejemplo ilustrativo nomás de que muchos alumnos, muchos postulantes, muchos aspirantes comienzan su curso muy temprano. Hoy algunos años por un marzo, otro año por un abril. De igual manera, si han comenzado en abril su cursillo, abril y mayo, y si van a pagar 2.500.000, o si van a pagar 800.000, de acuerdo a dónde están estudiando, igual para una familia pobre, para una familia humilde, el gasto es bastante importante. Ayer le escuché al presidente de la República cuando se le consultó sobre este tema. Y él manifestó de que se va a ver. No postrija la posibilidad. Ni si mi apertura o sellaba de la posibilidad de que se vuelva a analizar este tema. Ya no. Y veo con expectativa de que se puede encontrar un camino de solución a esta preocupación de muchos, porque hasta inclusive ya hubo manifestaciones respecto a este tema. Falta de planificación, pico. Hondo ya probáis pico en el presupuesto. Omba, eijolo y coa. Pero tenemos, Alberto, después de las 4:30, por supuesto, siempre nuestros materiales. Tenemos ese material. Hasta inclusive tenemos dos materiales con el ministro del Interior, Enrique Riera. Ya en duda, a las 4:30 iré y ya en duda, para que la gente también pueda llamar, pueda opinar, pueda dar su parecer con respecto a esto que reitero, está jugando con las ilusiones de muchos jóvenes que encuentran una magnífica oportunidad de ingresar a las instituciones públicas de nuestro país, obedientes verticales, no deliberantes. Sí, ya en duda, vea, en el tema ya, en el momento de la de material, vamos a avanzar nomás ya también con otros títulos. Ya compartí jamás lo mitánico este día, sábado, Pijarebe. Reitero, la temperatura de 16 grados, una temperatura bastante agradable. Reitero, por sobre todas las cosas, estira el mate, será de bárbaro, va a decir que va oña de ayuda, aña de Mombay, aña compartí con mis personas trabajadoras de los mercados, de los choferes, de los médicos, las enfermeras, los técnicos, los conductores de plataformas digitales, los taxistas, va por la mitad, oña Mombay la mitad. Los que ayer no pudieron hacer por la inclemencia del tiempo, seguramente lo dejaron para hoy. Van a moverse para las compras de último momento, para los ajustes, pues fin de mes, de Alberto. Fin de mes, a ver, pues qué. Ella con lo vital radio de vender la humo blanco ya hoy, madre. Entonces, hoy el 30, mañana el 31, estamos a 8 días de las elecciones internas de los partidos tradicionales del Paraguay. Hasta el jueves 4 de junio se pueden hacer las propagandas a través de los medios de comunicación. Acuejeo y Jorge tienen reunión importante ahí con la gente de las Fuerzas Armadas, de la Policía Nacional, del Tribunal Superior de Justicia Electoral. Hoy menen va epa Alberto o recibí y cuera. Hoy menen va en noticias va recogí y cuera. Alguien o crea se ha problemas en el día, a pesar de que eso no es tampoco nuevo. Siempre oí la ahí la protección, ya cuida que pebe, a ni que pepe grupo o incidental, a ni que oye portaba ahí y cuaiti. Todos esos detalles se tienen. Antes de llevo di para urna, a cuando con la o menemba información para siempre. Le escuché a Carlos María Lubetich ayer hablar, hija, ese oregundo hoy denuncia, pero siempre oí informaciones de que este grupo, de que aquel grupo, de siempre oí informaciones, y sobre las informaciones que se tienen, siempre se trata de llegar a una custodia, si bien no vamos a tener una seguridad del 100%, por lo menos un número importante en materia de porcentaje, ya cubrita las elecciones, Jañamombe Uta, la OICOA, seguramente los organismos de seguridad van a dar todo de sí para que este proceso electoral, para que esta fiesta electoral, y ojalá que sea una fiesta verdaderamente, pueda consolidarse y que gane, hermano querido, el que tenga mayor aceptación, el que sus plataformas de gobiernos hayan sido escuchados de la mejor manera posible, esa propuesta más creíble que pueda adjudicarse la posibilidad de competir con sus ocasionales adversarios políticos el próximo 4 de octubre en las elecciones que se vienen en nuestro país, elecciones generales municipales. Todo es movimiento, seguramente las campañas que se cerrarían entre el miércoles, el jueves, viernes, propaganda por los medios, por lo menos propaganda electoral. Así es que hay un tema, todo ya está cercano. Entonces lo que pedimos siempre es la buena convivencia, cumplir bien con el deber cívico, a niña incidental, a niña ya crea problemas la gente de locales de votación, pues ya cumplir la gente de deber cívico, ya votar, ya añadieron los resultados. Por supuesto, siempre hay denuncias, de que hoy que acompañado cuando y que acompañado cuando hoy estoy pobre y ahora es tinta ahora siempre lo ingresaba, siempre ya está ahí la apoderado escuela o la colaboradora escuela hoy de colegio electoral escuela de Don David ahí o está que cuago lista un bien o así ya yo como a Alberto a vehículos y no a los 200 metros de los locales de votación, no a las calcomanías alusivas. Es lo mismo, entre ellos, hombo, allí la gente, ahora es comandante, ahora hay calcomanías. Bueno, hay cosas que no vamos a poder evitar. Hay cosas hasta inclusive que se vuelven tradicionales. Pero hasta allí, hasta inclusive, se puede todavía admitir. Allá es Sanemba, es para la hija de toda otra cosa. Ya les coma la llena oyente en línea, buen día.
1: Muy buen día, Hugo. Muy buen día a toda la gran audiencia. Buen día y al señor Alberto.
0: Vaigo, ingeniero Mario César Jiménez.
1: Gracias, amigo. Sábado y porte. Ya, tengo la... Ocupo, nadie, hombre. Pues, hasta llevo bien. Ape, este... Otoño y teina, Juan.
0: Va, te coigo la... Está tiempo en el lado de los más grandes. Ahora tengo... Vamos a este cagua, sube el coronel Oviedo, mi heroína, y va y tengo en juve tiempo será. Y había una preocupación porque aparentemente también en grandes localidades vino acompañado de viento. Es lo más grande que tal se portó el tiempo, ingeniero.
1: Y una lluvia, tuvimos una lluvia toda la tarde. A partir del mediodía, tres áreas, yo llegué un invadir a tiempo, ¿verdad? Las 11:30 ni pusieron un oscuro, pero que continuó de las 5 de la tarde, de más o menos la oscuro ya abrí, pero copujaré de tiro y pon ahí con
0: 16 grados tenemos la temperatura ahí, ingeniero, y
1: sí, señor.
0: Esto le viene bien a nuestros productos, a nuestra cosecha, te coñan de escoga, cueras en una campaña de los mitad, te como mi vida, ingeniero.
1: Ah, oye, pues no, está pesante hoy. Hago otoño, colego, hago mayo pucu, pero oye, pues no, bro, la término técnico ya la capueronte, poco herenda huevo y oye, pues no, y que eso es la curtida, o el lado y ores de mayo pucu. Mira, nos llegaron dos escarchas, mocoy helada, pero irregular, pona. Y este fue heladas tempraneras, porque de todos los datos que generalmente se tiene, pues los 100 días de probabilidad del agua arranca justamente en mayo y termina más o menos en la primera quincena de agosto, pero vi la probable helada, pero y siempre la excepción, pero para Juan Añe, Jowey Cuñe, Perú, la rama, ni a la detalle, la Añe Cantín, estaciona y mi, en nuestro caso, ya será de luna nueva de julio, Jaupey, septiembre, Veroño, tú se lleven a la. Y que a tus amores se llaman tener de tarija la UPR Jeguado y la PTI va la y falta y a la pequeño productor de Benjamin Monguetaje y hubo la herramienta actualizada, donde en acá tú la motorizado, mi desmalezadora y chagua, sino. Pellare con atracción manual, gure mañana, hombo pueda en el año de trabajo, pero anda de mañana, la asada de símbolo de man, aupea, pues la ñamón barete y la producción, anda y la ñaño 30, ya entende para, ya se cara, sube ya, ñambo huequipe, arandú, ya huele coave, cogar ese guaj, y que tu amuesa. 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
0: claro ingeniero pero así como estás hablando ahora en Radio Primero de Marzo, y lo hiciste desde siempre, hace mucho tiempo. La inimportante te anático, no importa el gobierno de qué color sea, que un técnico entendido en la materia aproveche un espacio con los productores, con los estudiantes, con los colegios técnicos, cualquier grupo de personas, ingeniero, oye, dedicaba coproducción de Coeguasube, Coeguasube, homón de umí, de utilidad, de o aprovechar de tiempo, va epa y que tu ñaño timba, ese va y que tu ñaño 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
1: Da jasúba, ella guñe ecua, caraíñe, de la predisposición y por sobre todo entender la importancia de lo que es la producción, pues la jetave hoy en día necesitamos la espacio pequeño, pequeño productor, pero de cuatro propiedades por debajo de 20 hectáreas. Estamos en vender por experiencia, jetave, se le llamó que está la, llamó barete, llegué la coga, la ogapube, mandi o mandubí, ya huerecoye. Y siempre hubo una respuesta por parte de la parte de los padres de familia, y algo que dolía un poco es por este detalle que justamente estoy comentando, Hugo, esta vez es la que hice capaz de la Xenebuy estudio mito estudia mi anija no a la co evento y de repente pues lo que a nosotros nos da ella cuña ecuada de la sangre que alimenta el cuerpo, ningo, ese nivel, la producción agropecuaria. A la ya no es mongaru, así es sencillo. Cuando que el concepto tiene que venir de cualquier gobierno, así como el dibujo de que la GIU, digo la número uno, araña mombare, tena o para de trabajo. Anda, yo la había sido que para sacrificio, así no, eso tiene que ir acomodado para demostrar de que así como hubo avances dentro de lo que es la parte de que gran parte del sector de pequeños productores se jugó a urbanizarse, es decir, orecola, agua corriente, siempre hablamos de eso, orecola, energía eléctrica, humajera, comunidades, hoy mismo la transporte ya actualizado, la carreta de Anguela, motocarrito, todo se fue avanzando, todo se fue creciendo, pero lo que se quedó ahí es ese detalle de que ya moderniza, mira, y la ya herramienta de coco de mar. Aparece, por ejemplo, la desmalezadora, que más viene para cortida, para limpieza, pero algo relacionado a una carpida, carpidora, pero que vaya enfocando a lo que es mano o la familia. Pecuña caraí, o caro, pues esta vez, ore comí el tiempo, a la yagüere, conamos la mitad, no su mitad, cuñado, o colegio. Y eso pues no es explotarla a nadie, sino que tener herramientas que había sido la mano de obra que exige, no es necesariamente fuerza, sino que es un trabajo liviano, pero que si uno tiene esa herramienta que te posibilita hacer lo que antes hacía en un día, ahora se hace en una hora, porque mañana tipo carpidora manual y de uy, entonces esta vez oye tante al yapo, falta nomás la predisposición de ambas partes, de que ya están ambas ya le colamos y pela trabajo todos los días, pero y catúina la llevo como la o facilitan de un par de trabajo. Lo mío te voy a decir, cada grupo de ti, si se producción, si hubiera sido más en la obra, pero vengo para ti allá. Y el paraguayo tiene esa característica de que cuando uno aparece dentro de una comunidad con ese tipo de herramientas, de ahí donde mañana usted ya de catuve, imagina, ¿cómo voy a conseguir? ¿Cómo vale? Y ahí entonces está ese detalle. No, manate yo guata yo cuando fui todo el día, no, güey, si cuando fui nada, lo mío es de carretilla. Y ese tipo de detalles. Siempre voy a insistir en esto, Hugo. Herramientas
0: bueno, ingeniero,
1: que se
0: actualizan. Y yo te agradezco mucho tu tiempo. Tengo siempre el escuela espacio porque eres procurado. Remonde U. Siempre en el mes. Así es que muchas gracias por tu participación nuevamente. 9 minutos ya, ingeniero.
1: Sí, señor. No, la
0: cocuela es
1: este, que está
0: agradezco todo. Mucho, como siempre, Upea, ingeniero.
1: Sí, señor. Gracias, muchísimas gracias, Hugo. Popa, hoy siempre la cocuela es que estamos, amigo. Pea, y tengo un de en esa evaluación. Se open o se las yupe. 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Gracias, Hugo, seguimos escuchando.
0: Gracias, muy amable ingeniero Mario César Jiménez. Entrando en la ley y el orden, siempre él ha participado con nosotros y o procurar este tema. Él no tiene variación también en lo que respecta a que cambie cada momento un tema, sino él ha procurado siempre en fortalecer lo nuestro, el O de Aguazú, nuestros productos. Hay gusto ya en su vez, así es que nuestro programa se diversifica también de esa manera con. Y varía temas, por lo menos en algunos momentos, en algunos instantes. Así es que gracias a él por su persistencia y su permanente colaboración para con la ley y el orden desde hace 15 años. Ya, ni Andegoña ni me imaginaba un TV de valor. Entonces, es muy importante. Alberto, son las 4:36. Ni andura la música puro ripona. Allá, pues di pequeña pausa, allá, yo llegué enseguida.

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0: The Rusting Road, Paula Jones, en la mañana de la ley y el orden. Sí, señor, ahí Jorgito López, Pedro Onsi y eso están bailando esto impresionante de su tiempo. ¿Cuántos años hay ese que tenga Howard Jones? Arevan y Cuadrecho y una genduísima de este Nevada, un cantante inglés que, bueno, popularizó este tema, amor perpetuo, perenne, algo por el estilo, es la traducción. Saludo a todos los oyentes de La Ley y el Orden, gracias por los mensajes, gracias por estar ahí al otro lado del dial y permitirnos compartir con la audiencia estos temas. Le interesa de sobremanera que este tema o interesada la de opinión pública de tema tercera edad, tema IPS, que el doctor Ricardo Isaías Fretes, el almirante Ricardo Isaías Fretes, está realizando. Ojalá y haré pecar ahí en la presidencia del IPS. Ja, como muy inviteco, ángala, va eres cuando ella poipea, va eres para oye pagapea, va eres para oye huerupea, no oye purui, varias propiedades alquiladas también. Es impresionante la forma en que él está también asumiendo, buscando transparentar y por sobre todas las cosas, buscando despertar a este gigante que está dormido. Y ahí tengo a Alberto y Mela Oquenta, ni la mioma no ma oíri. Te a la IPS, Gina. Esta y te vengo y de provecho. Esta y te vengo o ayuda. Y el escuché a Nicanor Duarte Fruto ayer decir de que Pedro Ferreira, el ingeniero, ha hecho una buenísima administración. Ja, legalmente a Pedro Ferreira estaba ahí que tú o ayuda o mombe u. Y que toda más añe bueno gea y co tape potime co institución tuxeitea, que es el Instituto de Previsión Social. Y ahora se está realizando ese trabajo buscando transparentar y buscando por sobre todas las cosas, que es lo más importante, que el asegurado pueda tener su atención médica como corresponde, que pueda tener su medicina. Te hago las ya escañas de por sobre todas las cosas. Erejó, remajé, donde Catuño erejó, eres no y la teléfono, ve. Happy Call Center, toña atende, por donde eres y cuey, tome en de la número. Imagínate, ya a 5 meses llegó en un güey para irte, pero no sabes, antes la humedad mi tiempo lo jubilamos. Atención eficiente, atención rápida, buena atención. Vean, hola, ya está, será, salud, te medicamento, cuera, toina, ya en la farmacia del IPS, ve. Anil año de ya, ahí viene ya gente la privada, entonces la ya gasta pañerita, una ya en plata, y nosotros pues, hemos pagado una cantidad de años importante para tener atención médica. Ah, bueno, vea, o interesa lo vitame, vea o gendulo mitad. Ah, la misma cosa, otros temas en materia económica, en materia de salario mínimo, ya el salario por ciento va a UP en el mes de julio. Julio va a recomendar. A julio iré o correr para que a finales de julio podamos cobrar el aumento en el salario mínimo. Y veremos cuánto se acepta en esta oportunidad. El tema también de Bolivia nos preocupa, temas del ámbito internacional. Hay puertas de diálogo, lo que ocurra entre Estados Unidos, Israel, Irán, siempre ya recó ahí. En la atención, en las últimas noticias. Ah, bueno, estamos ya huereco, pero ñandeñas en duda que van a la ñande primer material, que esto también a la gente le interesa, y mucho más todavía a la gente que le tengan a sus hijos en edad de estudio, colegio de policía. Sargento ayudante José Merlo Sarabia. Co año B, diciembre fue egresado a las 5.000 nuevos suboficiales. Ha completado la lista de 15.000 egresados desde hace 2 años atrás. Ha upea go oñencará por aramo acuri. Yo siempre resalto de que las instituciones uniformadas, verticales, obedientes, no deliberantes, las instituciones públicas, la escuela siempre o planea las actividades previas. Hace extraña lento tengo. La dañareco y la previsión, probablemente, en materia presupuestaria, picocó a la uno de los temas. Jamba ere, la de diciembre pajabe de enero, oye, por un veneña comunicaima a través de una conferencia. Bueno, este año no lo abrimos ahí, la cursillo ni la. O sea que en este caso, las inscripciones para la postulación a los suboficiales. Daica, tú y Vico ya prevera el UPAV tema. Pon hoy que lo mitad, oye, por un yepe. El cursillo, espera. Ah, independientemente que se le pague a los Cáceres por tener un instituto de formación para ayudarle a los que quieran ingresar, independientemente de que sea el comisario general Pedro Onsi o Jorge López, no a cualquiera, avisarse de que era bueno, a través de la opinión pública, o APE, de que tú no hay, o si no, acuerdo, o abrir la infraestructura de escuelas locales de alquilar, Rembo, es un militar, un sube, Jare corta de repente, no será a medio que hijo de violento. Va eje y ministro del interior Enrique Riera. Si tenés los dos materiales igual, no, Alberto, Enrique Riera 1 y Enrique Riera 2, ya en du, y que todo más señante de co tema y coagina con Alberto.
1: El crimen transnacional no tiene fronteras, lo sabes, y lo que nos vamos a hacer este año es la convocatoria para los suboficiales. En razón de, por dos motivos básicamente, ¿verdad? Por un lado, porque seguíamos, como quien dice, cargando gente a comisaría, subcomisaría y puestos policiales que están en pésimo estado, ¿verdad? Entonces aumenta los inquilinos, por decirlo de una manera simple, pero no arreglamos la casa. Y eso, como hay una austeridad fiscal, es natural que también la policía, el Ministerio del Interior haga lo suyo. Entonces pausamos un año, si todo sale bien, el año que viene continuaremos. Y esas instalaciones que tenemos, 10 colegios regionales y el de Luque, se van a utilizar para especialización, porque antes, para entendernos también, había solo 3 ramas de la policía de alcance nacional, ¿verdad? Uno era investigaciones, que estaba en todo el país, otro es el área de prevención y seguridad, que es el policía de calle. Y el tercero era el área que trabaja para la parte toda administrativa, logística de toda esta cantidad de gente. En diciembre sale la última camada de 5.000, son 39.000 policías que hay que meter en la infraestructura que estaba prevista para 24.000 y que ya estaba afectada, como todos los ciudadanos saben. Hay comisarías que literalmente se caen a pedazos, ¿verdad? Entonces vamos a invertir en la infraestructura. Y vamos a invertir en la especialización, es decir, que de esos 5.000 policías que salen, los 10.000 que ya tenemos y los 5.000 que van a salir, van a empezar a fortalecerse las otras áreas, automotores, antinarcóticos, homicidios, crimen organizado, porque esas áreas no están en todo el país. Un ejemplo simple es que Mango tenía un robo, por ejemplo, de vehículos en Guairá, tenía que convocar automotores que están en Cazapá, o tenía un problema de antinarcóticos en Itapúa y tenía que convocar al equipo de Misiones, por darte ejemplos simples, ¿verdad? No exactamente así, pero es para que la gente que nos escucha pueda entender. Entonces, ¿ministro? Vamos a trabajar en la especialización, de porque de ahí se van a nutrir todas las ramas de la policía que estaban debilitadas porque no había suficiente personal. Y las razones presupuestarias es que vos tenés que elegir por prioridades qué es lo que te conviene hacer, ¿verdad? La necesidad de reducir el costo público es y los gastos fijos, porque vos metes 5.000 policías y son 5.000 sueldos de aquí y para hasta dentro de 30 años, ¿verdad? Y otra cosa es arreglar la infraestructura y apostar a la especialización. Nosotros tenemos 22 instituciones nacionales e internacionales con las cuales trabajamos en especialización, Carabineros de Chile, la Policía de Colombia, la gente de Estados Unidos, por darte algunos, ¿verdad? Entonces se va seleccionando. De ahí salen, por ejemplo, 300 linces por año. Entonces se nutren de esos 5.000 que salen y se trabajan especializaciones para fortalecer la capacitación para no quedar, digamos, sin ninguna entidad. No es que se van a cerrar los colegios. El de oficiales y el de las bandas de policía van a continuar, que son cifras menores, pero el resto vamos a invertir en arreglar, porque nuestro diagnóstico de infraestructura habla de más o menos un 20-25% que ya no son habitables. Te hablo sobre todo en los lugares más lejanos, que vamos a tener que derrumbar y hacer de cero.
0: Bueno, esa es la primera parte, Alberto, que donde estaba hablando él del por qué se cerrarían allá, eso de Alberto, porque cuando el catú ñe cambia y nada, cuando el catú ñe me es otra orden, pero tiene que ser ya, Alberto, a niña mo pucu este iri, a niña jaro y pucu este iri. Yo os digo, hoy es sábado y mañana las cabezas pensantes del Paraguay que lo resuelvan para el lunes. Entonces, niña, vos perdés tiempo la estudiante escuela, ¿ve? La oye preparada, ¿ve? O si no, definitivamente. Acá, Alberto, hay una cuestión, y a los oyentes también digo, es un sí o un no nomás, así rápido, pero no la pausa. Acá no entra la pausa, acá no entra el esperar mucho tiempo, porque esperando mucho tiempo ya no llegué cuadre y mamá, y que se hace una conferencia de prensa y va lejos y que usted ve el Ministerio del Interior coge, no llamó, sí se analizó bien y bueno, no hay caso, no vamos a abrir más. O la otra respuesta, sí, vamos a continuar y vamos a buscar la forma, bla bla bla bla, todo ese tipo de cosas. Siempre en domingo ya puede que vea, pero no tiene que esperar. Tiene que dar respuestas rápidas. Pea la ñaja, no a Alberto, ya que, y por qué digo esto, ya que ayer el presidente de la República manifestó de que se estaría analizando. Pea o abrí ventana de oportunidad o de esperanza, no ya eso es. Va a ir la otra parte de Enrique Riera, Alberto Yarecobeo, Gina.
1: El crimen transnacional no tiene fronteras, vos sabés.
0: No, ese ya repite otra vez, Alberto. Ese repite otra vez, pégale primera parte, no hay problema. Entonces yo comento lo que el presidente de la República manifestó ayer, habló de otras cosas, habló de 4:58 con Alberto. Yo ya puedo dar mi pausa, a ver las 5, apenas continuar, con todos los materiales que tenemos. Y ver un poco también los otros temas de interés de lo que ha dejado esta semana. Entonces, esto queda pendiente. Este tema del colegio de policía, sargento ayudante José Merno Sarabia, queda pendiente. Peane y a ti, es más, en este programa, vamos a decir, está en stand-by, está en la dulce espera. Si continúa. No tenemos una respuesta afirmativa. Ayer, cuando terminaba el acto, reitero, la apertura de este encuentro de ministros del Interior, de ministros de Justicia, de comandantes de la Policía del Mercosur, él se fue a dar por iniciada la sesión y luego, al retirarse, él habló con los miembros de prensa. Sobre su correspondencia, que la Contraloría General de la República dijo que no encontraba inconsistencia, sí había correspondencia de bienes, o de que él rindió todo, hasta inclusive que es trazable y presidente de la República. Pero la senadora, escuela de opositores y otra cosa, que la fiscalía tiene que trabajar, tiene que revisar, tiene que investigar todos estos detalles. Y bueno, cada uno emite la opinión llevando también lo que a ellos les parezcan que tiene que ser lo mejor. Japeapa, ume, oñe por andúa y sube gurila, colegio de policía. Imagínense ustedes, pues 5,000 postulantes hoy que va. Jamboyla oñe presentaba, recebe colegio y jande de coiben de trabajo, ¿no? La hipórica de la trabajo, ¿no? En donde la retopan de la trabajo, re estudiar en Bapó, medio que hijo de Dios, y uga. A pesar de mantenerán, o si no, donde le ni mantenéis, y que en alguna universidad privada, pero tengo que pagar mensualidad. A papá Estado, no la hume ea, pe posibilidad, pea. Pero ¿y qué? Pre estudiar. Reyes recibir, ya eres comando de trabajo, ¿no? De trabajo, ¿no? Policía, militar. Mira la o asegurada, la hoy quiere, la y profesional, o sema y trabajo. ¿No? Y así fue la organización. Es más, los alumnos están cobrando una sumita para su ayuda, 400,000 guaraní, creo que es el sueldito que ellos tienen. Hasta que se reciba, ojo, ahí se. Entonces, definición, el ir afirmando o confirmando la suspensión o la continuidad. Pero esto, Alberto, oyentes, tiene que ser esta semana. A ni que ya salió semana cuá. Pues se mantengo ni continua llegada, o si no, ya es el tema. O sea, ya se anota. Vamos a ver si tenemos la oportunidad de hablar con algunas autoridades para el sábado, un día antes de las elecciones internas. Hoy contenta y que está en la seguridad ahí, porque apasionante siempre es cada elección. Entonces, hay que cubrir todos los detalles. Muy bien, vamos a hacer una pausa. Y 5:02, Alberto. Ya en una música, ya por ti, pausa, opinión, ya continúa, nada más de ser. Posiblemente a las 6 por favor, para ver. Entonces es importante, vea. Y tenemos muchos materiales todavía. Tenemos la nota con el comisario Luis López, crimen organizado, con el comisario Dante Saucedo, también. Y bueno, todos los detalles. También un hecho medio insólito dentro, Alberto. El robo de una funeraria. El año mundial de la funeraria Cajón, digo, año mundial de Gomba. Vamos a tener también esa nota. Además de la participación de los oyentes, si quieren llamar nuestro saludo habitual después de esta pausa de las 5 de la mañana para volver enseguida con ustedes. Ya yo topallita en el tema.

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0: de Víctor Villalba. Sí. Brasil Brazuca, Verde Amarelo, Roberto Carlos. Sí, señor. Levantando el ánimo, 5 horas 11 minutos. Y bueno, esto le dedicamos a todos los oyentes que ya están con nosotros desde temprano, desde matizando el ambiente, preparando su mate, compartiendo. Y les saludamos siempre a estas horas a todos los oyentes de La Ley y el Orden. Y hoy es un día muy especial para la querida Angelina Martínez de Godoy, a don Eladio Godoy, a María Concepción. Mucha fuerza, mucha salud y muchas felicidades. Y ustedes ya saben por qué. Sí, señor. Date a saponete que te aman de la Igatúa ADCABM con este día. A todos los días, por supuesto, a los oyentes, a don Leocadio Cañete, a doña Lourdes, a doña Cirila, a don Isabelino, a don Luciano, a doña Mauricia, a doña Anatolia, a Marlene Sosa, a don Colmán también, el saludo que siempre está con nosotros, a don Tuní Ríos. Ya, reídase, ya saludan a los oyentes para peña continuada. Oyente en línea, buen día.
1: Buen día, don Cáceres, el Leoncio, y nada, saluda ahí, está ahí,
0: va. Eigo, mi querido Leoncio, va a decir que por la ciudad del Cántaro y la Miel.
1: A ver, tiempo ahí, ya lo está, capaz está viejo, hace algo tiempo.
0: De bárbaro, jamás, Eigo, este día ya va a ir esta más. Entonces, ¿qué decir que este día que tú ya continúas, y nada, verdad?
1: Como un buen final de eso, ya José, ahora disciplinado, ahora la mojita acá, yo no jotaba, me cago en la, no se llama, ojalá ponerle que iba a ver, don Cáceres.
0: Qué bárbaro será, ajá, bueno, ya ponerle a un niño acá, pues tía, ya, ajá, ese, ¿qué tú haces?
1: El cual, la, pues nada, yo me hace 10 años, esa patúa, no, y poco te digo, cuando doña Pape, hago la cuartel, se reserva 73, nada, vale, ya de ese 4 de guayas. También podemos decir, saludos, que te dan el planteo de Fritz Rayo, muy más sobre la juventud, vaina y caída, ya preparamos esta duda en el tema, oye, tú me caí, mina, un placer, hasta luego, amigo.
0: Gracias, Leoncio, muy amable, qué espectacular, o sea, y este es el hombre de tierra adentro, de lujo, oye, prepara, ojo, está un vapo. Y ahí, de acuerdo al reporte de Leoncio, el tiempo no está muy lindo ni tache. Vea la... ¿Cómo ve? Bueno, de... A saludar a mi nieta, lo mitame, Víctor, antes de que ya continuara, ya de material escuela, ni. El tema también de la gente que nos escucha todos los días, al ingeniero Guimal Duré, a don Denis Duré, a don Apolonio Medina Fernández. Saludos, don Apolonio. Saludos para vos, para tu familia, al querido profesor Artemio Florentín. También el saludo respetuoso a don Cristino Martínez Barreto, a doña Ángela Martínez, al querido Roque Solís. Vaigo, Roque. Va, el músico, Roque, ve la pasada. Tres zorzales cantaron en el Paraguay. Emiliano Manuel y Carlos Miguel. Espectacular será, ¿verdad? Los cumbreños, ¿verdad? Y a Andúcuri, besado, pasado. El saludo también a don Inín Romero, a don Darío Romero, a Lorencito Rojas, en Troncal 4. El saludo a Ñañeca Villar, que siempre también está con nosotros en el día a día. A mi querida tía Praxe, a tío Roberto, a Gracielita, Graciela Gatumba, a Potas de Yacaria, y esa será. A mi querida comadre Gabriela, que está siempre atentos a mamá en 10, mamá en 2, mamá y hijo, Anaína. Estoy a cerca de 170 kilómetros. Bueno, por supuesto, el saludo, el deseo que tengan una excelente jornada este día sábado. Y continuamos, el querido profesor Nicolás García Sass, a don Francisco en limpio. Eigo, don Francisco, saludo para vos. Aña Felicita Aedo, viuda de Ayala, don Vicente Rembirecó, Yan Erendú, Amete, general Aquino, al profesor Quiñones en Rosario, a don Roberto Sanabria en Puerto Pinasco, a don Lorenzo en Concepción, al suboficial Medina en San Juan de Pomuceno, a Jessica en la artillería en Paraguarí, a don Castillo, que está siempre con nosotros también en la ciudad de Misiones, San Juan Bautista, Santa Rosa, Omivia, Eoína. Al amigo Regis en Encarnación, siempre Regis ahí, la Icatumija, ahora ya en el novio compartí, ya en el día. A don Osvaldo Rodas, a don Pedro Verdún, al querido Pedro Onsi, Pedro Damián Onsi, a don Zárate también en Luque, al doctor Adriano Ayala en San Lorenzo siempre, a don Atilio Almada, al doctor Gamarra, y bueno, ahora nos trasladamos al extranjero, a Martita Martínez Frutos en España, en Ávila, Navadijo, a Magdalena Martínez Frutos en Madrid, a Pedrito Almada, en Madrid. Pedro Almada es el hijo de don Atilio, nuestro amigo San Lorenzano, Cocuerengo, Acuérdala y Valle, Víctor. Entonces, el saludo a ellos también y a Pedrito, que está acompañada de su familia en Madrid. Así que saludos para todos. Daica Tumía de Semandúa, al coronel Pedro Andrés Ramírez Portillo, al comisario general César, en este caso no, a Luis Arias, a Edgar Mesa, la Icatúa Bella. Ya saludaba a Paiteto, a Ñeca, a Macuriña, a Gloria, a Rosa, a Jorgelina, a Ángela. También el saludo cordial a don Lino Medina Fernández. Pura gente ponada Lino Medina Fernández, a la Ita Irascuera, acompañamos a su vez. Así es que mucha felicidad a Vicente Cáceres Cañete, siempre ya en el dúo, don Tunini, y bueno, a todos los que están en sintonía de Radio Primero de Marzo, de las emisoras de la mega cadena de comunicación, de Radio Tomapil en Carayao, Radio Cocuepotri de María Auxiliadora, con querido Jorge López, entero este Abenguaná, ñan de saludo, ñan de deseo de que este día sea un día bendecido. Sonia Pérez Salinas, no me puedo olvidar de Sonia Pérez Salinas. También. Oyente en línea, buen día.
2: Buen día. Don Hugo Cáceres.
0: Va el
2: Inocencio Vina Ape Roque Alonso.
0: Va ese con Escoba.
2: Ay, Escoba, siempre lo vendudo, Hugo. La Escoba se mía, ay, pues. Y ande ingeniero y ande amigo, Hugo. Agrónomo, todo humilde, el tiempo que para la rama ñaño.
0: Con mucho gusto, sea por donde llegue su peja, este ya es precisamente un pedo de tema de ahí, curi, don Mario César Jiménez, siempre ñande oriental,
2: ñande Castilla y India.
0: Sí, ja, ñande, compadre, no es posible, ay, no, ya. Ya me da los oyentes para que tomar alguna pregunta ahí, por lo menos con Ana ya puedo hacer. Se ya trasladada más su fe. Han a otro sábado, si los quiere, ya ni monge también, ni de pedo de tema de ahí. Sí, señor. Entró una introducción. Gracias al querido oyente de Mariano Roque Alonso. Vamos a preguntarle al ingeniero Mario César Jiménez este tema del cultivo. Pero, ay, cuamba, Víctor, o interesado lo mitad del tema de nuestros productos tradicionales. Y bueno, estamos también en eso. Tenemos que mezclar un poquitito más, de variar un poquitito los temas que tenemos a estas horas, porque es importante ni a compartir ya en el oyente escuela ni estos detalles, estos datos. A Sonia Pérez Salinas, a Ecuri, a Ña Lucy, va Ecuri, Ña Lucy, va ese gobierno con a su papá, y bueno, a todos los oyentes que siempre están, sabe, ande con ella de mandó a Pai, porque lo que hacemos de memoria, a sabe, la de memoria, no ella de mandó a Pai, pero la Icatumía, lo reitero, el primer saludo a Angelina, a que es PKIV, mucha fuerza, don Eladio. Y a María Concepción, que es una persona, una heroína, será de bárbaro, será espectacular. Felicidades de forma anticipada para ustedes. Muy bien, continuamos con nuestros materiales. Mi querido Víctor, si hay algún llamado telefónico, vamos a cortar nomás la nota y luego la pasamos. Pero ahora tenemos preparado el material con el comisario Luis López, jefe del crimen organizado de la Policía Nacional. Trabajo meticuloso, una continuación, porque este trabajo no es solamente el de ahora. Acá se habla de los bienes del finado diputado Lalo Gómez, de propiedades, de transportes, de trabajo de escribanía. O invaitejina con material, ¿ves? Ja, oye, ya agarra mi milo mitad. Escuchemos lo que dijo el comisario principal Luis López, jefe de crimen organizado.
3: Hace 6-7 meses aproximadamente hemos realizado unos allanamientos a escribanías donde hemos incautado diferentes documentos relacionados a transferencias de bienes muebles e inmuebles, objeto de proceso, objeto de comiso, propiedad de las organizaciones criminales, propiedad de narcotraficantes y en uno en especial propiedad de la familia Gómez, específicamente Lalo Gómez. El objetivo fundamental es el ocultamiento de los bienes para que las fuerzas investigativas, tanto Policía Nacional, Ministerio Público, no logren encontrar esos bienes muebles y puedan ocultarse. Dentro de ese contexto, del análisis de aquella incautaciones, evidencia, hoy nos trae a hacer los allanamientos en 5 lugares simultáneos, uno en especial el domicilio particular del señor Roberto Cubilla Sanabria, quien era para nosotros uno de los articuladores o coordinadores entre las organizaciones criminales, como también con las escribanas que han sido ya allanadas en su momento. No, la hipótesis fundamental es el ocultamiento de los bienes que han sido obtenidos de manera ilícita por la venta de estupefacientes, por la venta de cocaína y otros tipos de drogas. Entonces, cuando una investigación abarca, automáticamente va como subyacente el delito de lavado de activos, entonces en ese concepto se realiza el comiso y todos los bienes quedan a disposición o al Estado particularmente, y eso se vuelve a reinvertir dentro de lo que es el Estado para la... donde específicamente la Secretaría Nacional de Administración de Bienes, que es la SENADICO, es la que hace cargo y disposición de esos bienes. Para nosotros el rol principal de esta persona es el nexo fundamental con las organizaciones criminales, con los escribanos y en un punto especial también el nexo con funcionarios de registro público, quienes asentaban en los asientos pertinentes de registro público todas las acciones o transferencias o ocultamientos que ellos estaban queriendo realizar.
0: Declaraciones del comisario principal Luis López, jefe de crimen organizado de la Policía Nacional. Numerosos allanamientos, personas detenidas, un proceso que ya tiene desde aquel 24 de agosto del año 2024, que están teniendo las investigaciones, el seguimiento, detenciones, y bueno, el hijo del extinto Lalo Gómez está preso, y ahora otras personas más que le involucra, hasta inclusive hay una funcionaria del registro público, hay un conocido abogado que también sus nombres generalmente se suelen mediatizar. Japea forma parte de la noticia también de esta semana. Esto también tiene su continuidad. Hay muchos casos, Víctor, que también por la falta de tiempo, algunas veces ya no lo exponemos más, lo dejamos. Este tema de la manifestación de los retirados de la Policía Nacional el miércoles pasado para pedir explicaciones sobre la probable mudanza de la comandancia de la Policía Nacional. Pea oí ahí entre los temas que la opinión pública está, no se tiene un seguimiento acabado. En marzo, de acuerdo a lo que nos decía una vez un funcionario creo que de bienes, de patrimonio, de apellido Guillén. En marzo ya tenía que mudarse la comandancia de la Policía Nacional. El lugar Oinjabe, históricamente Oinjabe, paraguayo independiente, entre las calles Nuestra Señora de la Asunción y Chile. Deben oír la comandancia de la Policía Nacional. Desde años inmemoriales fue una antigua cárcel en la época de don Gaspar Rodríguez de Francia. De acuerdo a la historia, allí murió Pedro Juan Caballero, con esa famosa frase que muchos dicen que escribió, otros dicen que no, movió. Yandeo ya leía el libro, pues yo escribía ya. Bien sé que el suicidio es contrario a las leyes de Dios y de los hombres, pero la sed de sangre del tirano de mi patria no se aplacará con la mía. Vea la presumiblemente escribía después, la oye, suicidáramos Varela y Zelda. Después, muchos otros acontecimientos, casa de exgobernadores, sitial histórico, allí también murió el 23 y el 24 de marzo, en la noche madrugada, el comandante de la Policía Nacional, el jefe de policía, Roberto L. Petit. Pea, hombre, en 1954, ¿ves? Pea, hombre, PTI, aviso, noticia, posibilidad. Pero y corriere y muerte el 4 de mayo, hoy con la revolución que lo catapulta a Alfredo Stroessner para asumir esa presidencia el 15 de agosto de ese mismo año. Solamente hago un repaso general de los principales hechos que fueron noticias y que se vivieron en la comandancia. Has está retirado, pues vienen hombres así, ahí, Lamba, Eva Loicota, ¿por qué se van a mudar de ese lugar tan emblemático? Y tenemos que hacer la consulta nuevamente a las autoridades. Si quienes se mudan, si se va solamente el comandante, si se va solamente el comandante y su comandante, si quién se queda, porque la agrupación de seguridad de la policía, un soporte fundamental en momentos críticos que puede vivir la capital, ahí está el Congreso, un poquitito más allá está el Palacio de Gobierno, que tiene su seguridad propia, el gabinete militar que funciona allí, pero el Parlamento, las manifestaciones, los ministerios, comandancia Yerere, la agrupación especializada en Orecola y Tropa, oye, concentraba UPB, o UCMIO, después de un trabajo de pararse en la calle por 12 a 15 horas. Puta, oye, ya te piso mi güey, mopa o putatas y güey. Si ellos se van a mudar, si ellos van a permanecer, ¿y qué se va a hacer en ese lugar donde era la comandancia, era su comandancia? Tal vez otras oficinas, las oficinas administrativas, las oficinas de planeamiento, esta oficina original de Albert, Víctor, hoy del plan estratégico, asuntos internacionales, agrupación de seguridad, de todo un poco. Hoy, ¿y qué se proyecta? Escuché yo una vez que dijeron museos. Yo les cuento con mucho pesar que el Museo de la Policía Nacional nunca tuvo ese brillo que se pretendía cuando se inauguró allí en el local de identificación. Usted ve la primera, en la época de Mario Agustín Saprissa, en un delfinado, en uno de los pisos, se inauguró el museo. Uniforme antiguo, proyectiles, armas utilizadas, la rememoración y la recreación de aquella conocida imagen de Gastón Gadín, que le mató a su papá y a su mamá, el crimen de Villamorra. Mía la unía. Y después, con el paso del tiempo, se mudó al Museo de la Policía, allí en donde está la radio de la policía. La dirección es Azara y Cerro Corá, porque oscila los dos calles y casi Brasil. Vea la calle, la pego en la radio, pego en la museo, pero no hay por invisibilidad, Víctor, no impacta en de, tal vez por desconocimiento, tal vez por falta de publicidad, y bueno, todos estos detalles. Yo no sé si eso se va a trasladar en lo que es la comandancia de la policía actual. Ni andengo ni por andú, ni andengo ya averigua, ni andengo ni amombe u las proyecciones. Muy pocos hablan de este tema, muy pocos exteriorizan esta situación. Y bueno, ya preparado mañanitas paraguayas de los cumbreños. Ya en Dumita, ya por mi mamá, tenéis coordinación y ande oñón 10. La ñan de dos materiales ya huerecoa, porque las 5 horas y 32 minutos, 16 grados la ñan de temperatura con Anaiteramos en Asunción y alrededores. Entonces, tenemos todavía dos materiales. Este tema de la detención de una persona que se dedicaba a tener estupefacientes en su domicilio, también efectivo, dinero en efectivo, también esto en Santaní. Y después lo que ocurrió en esta funeraria en Laureltú, ya huerecuay, ese hecho hasta inclusive es medio pintoresco, lento. Una noticia insólita, lento, vea, será. Pero cualquier cosa lo mitad mundo últimamente, manguera, termo, silla, mesa, oñe, oñemo asaña y nave patio, ¿verdad? Y por y lo mitad a funerales, y bueno, vamos a tener todos estos detalles. Vamos a hacer una pequeña pausa de coordinación con Lito, vamos a escuchar una música muy lindo, y ando para la de música en el año, y mañana compartir el día. 5 horas 33 minutos, 16 grados la temperatura en Asunción y alrededores. Volvemos enseguida.

0: Manuel Ortiz Guerrero. En la sabia lengua de Cervantes o en el almibarado idioma del cacique Lambaré, glorificaste el Panambí y levantaste un monumento a la Montaraz Eva Guayaquil. Trazaste con poemas en el mapa del alma a la romántica tierra guaireña. Manuel Guerrero lírico, con tu espada de pluma blandiendo ganaste la sublime batalla en el corazón de tu pueblo.
1: Carlos Miguel Jiménez, sublime bardo de alma vibrante, exaltaste brillante el ángel de la sierra, la muchachita campesina y la flor de Pilar. Tu fulgurante sueño de una patria nueva ya dejó de ser quimera para fundirse en el límpido cristal de una bella realidad. Carlos Miguel, tu voz seguirá aromando los vergeles de la roja tierra de Ñandutí.

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0: vale la pena estas dos músicas. Emiliano R. Fernández, qué calidad. Oyente Lina, buen día.
1: ¿Qué tal? Buen día, señor Hugo Cáceres.
0: ¿Cómo está mi querido Regis?
1: Te saluda Julio Regis.
0: Sí, lo saludamos, ahí se deja. Ahí te di la ñeñe comunicada, güere. Gracias por tu presencia siempre. ¿Qué tal amanecimos por Encarnación?
1: Acá lluvia. Lluvia y frío.
0: Ah, no. Qué bárbaro. ¿Y cuál es la actividad, sí, para los comerciantes, para los trabajadores?
1: El tema de los comerciantes es que siempre hubo una simetría con Posada Argentina, ¿verdad? Y ahora vienen poco los argentinos por la situación económica misma de esta gente al otro lado, ¿verdad?
0: Un peso está 4 guaraníes.
1: Sí, hasta siempre, sí, 4 guaraníes en realidad. Antes, pensé que antes salían 1,000, 2,000 guaraníes, sí, hace 20 años atrás, ¿verdad?
0: En la época de oro ya es su vez, ya, pero imagínate ahora. Y la cantidad de argentinos que llegan desde Posadas hasta Encarnación, va a este joven al tema de Regis.
1: Ese ha mermado ahora, un poquito ha mermado. Ha mermado el tema. Y que la gente viene poco. Y tenemos también el problema de este estacionamiento tarifado, el SEM. Es también otra cosa que le espanta a la gente.
0: A la pucha, en vez de mejorar, en vez de atraer turistas, ya andamos disparados, Regis.
1: Sí, me acuerdo que en el verano le cobraban a los argentinos que venían a la playa, le cobraban el estacionamiento. ¿En dónde se dio eso? Pregunto. Yo que me fui mucho tiempo, salí con el cuadro de la Universidad Católica, que viajamos por todo Latinoamérica y que nos fuimos a Brasil nomás, nunca se vio eso, ¿verdad?
0: Y en vez de atraer, bueno, se dispersa,
1: cosa, está todo ordenado el tema, no como acá, ¿verdad?
0: Sí. Se repele si es que vos no haces atractivo, no das las condiciones, no hay forma de atraer. Entonces esto debería ser un tema que la población misma lo vea en estas elecciones municipales, Regis.
1: No, sí, acá estamos en plena campaña electoral, que te iba a decir, interna, ¿verdad? Está uno de los candidatos que dijo que va a buscar la manera de aburrir el tema del SEM, porque en realidad es una empresa argentina y le usan a los funcionarios de tránsito para que hagan el trabajo de ellos, ¿verdad? De cobrar el estacionamiento. Encima no exime, o sea, que no da boleta legal, no tiene RUT.
0: Qué bárbaro será. Y bueno, Regis, mucha actividad, escuché que ahí ya
1: la que ordena todo eso es la Dirección Nacional de Ingresos Tributarios. Sin eso no puede tener tu RUT, no puede tener nada, ¿verdad? Sí, y eso no está registrado.
0: Qué bárbaro será. Ojalá mejore la situación para ustedes, los buenos encarnacenos y trabajadores que están en el día a día, Regis.
1: Sí, señor. Un placer escucharte de vuelta después de muchos siglos. O sea, yo no te escucho.
0: Gracias, Julio.
1: A veces se me pasa la hora o me quedo dormido. Eso es lo que pasa.
0: Brillante, espectacular. Gracias por tu sintonía, por tu llamada de siempre. Don Julio Regis.
1: No hay como...
0: Don Julio Regis,
1: sí, señor.
0: Hijo de un conocido locutor de aquella época en donde se cuidaba mucho el pronunciamiento, donde todas las palabras iban unidas entre sí, salvo que entre ellas exista signo de pausa. Tengo la primera ley de dicción, lo mitad, no hay mando a 20, Magoana. Así es que gracias. Y vamos a seguir nosotros con nuestros materiales, mi querido Víctor. Y gusto y técnico de música, será de música paraguaya. Y gusto y técnico la música, o escribía Emiliano R. Fernández. El ruiseñor eres hermano y tu voz nunca se apagará. Mientras exista un obrero, un campesino, una guitarra, un arriero, una mujer soñadora como tu ingrata Leonora y tu amada Belencita. espectacular, Antonio Velarde, tocaba de parte del poema. Qué bueno será. Espectacular. El comisario Dante Saucedo, de Antinarcóticos de la Policía Nacional, habló sobre este trabajo realizado en Santaní, departamento de San Pedro, y la detención de dos personas. Ya endumina su debido.
2: Después de ahí de denuncias varias recepcionadas tanto en la policía y en el Ministerio Público por pobladores de la zona, hay motivo por el cual personal a mi cargo procedieron a realizar el trabajo de campo, las averiguaciones correspondientes, una vez cotejado y reunido todos los indicios, procedimos a la con acompañamiento del Ministerio Público, en coordinación con lo mismo, procedimos a solicitar la solicitud de allanamiento para la revisión de la vivienda. Procedimos a la intervención de esta vivienda, buscando indicios que puedan probar nuestra investigación. Logramos incautar, hallar dentro de la una de las piezas supuesta marihuana y cocaína, dinero en efectivo, en guaraníes y en dólares americanos, como así también balanza de precisión y dos vehículos de alta gama sin los documentos pertinentes.
3: ¿La vivienda de quién es, comisario?
2: La vivienda es alquilada por esta persona, por este José Vázquez. Y ahora mismo estaba insistiendo en la investigación. En el transcurrir del tiempo, en la etapa investigativa, nosotros vamos a arrimar vamos a identificar otro integrante y vamos a arrimar a la carpeta fiscal. Y incautamos la cantidad de 21 millones en guaraníes y 1.200 dólares americanos. Después de ahí de denuncias varias recepcionadas tanto en la policía y en el Ministerio Público por pobladores de la zona. Hay motivo por el cual personal a mi cargo procedieron a realizar el trabajo de campo, las averiguaciones correspondientes, una vez cotejado y reunido todos los indicios, procedimos a la con acompañamiento del Ministerio Público, en coordinación con lo mismo, procedimos a solicitar la solicitud de allanamiento para la revisión de la vivienda. Procedimos a la intervención de esta vivienda, buscando indicios que puedan probar nuestra investigación. Logramos incautar, hallar dentro de la una de las piezas supuesta marihuana y cocaína, dinero en efectivo, en guaraníes y en dólares americanos, como así también balanza de precisión y dos vehículos de alta gama sin los documentos pertinentes.
3: ¿La vivienda de quién es, comisario?
2: La vivienda es alquilada por esta persona, por este José Vázquez. Y ahora mismo estaba insistiendo en la investigación.
0: Muy bien. En el transcurrir. Decía el comisario Dante Saucedo, de la regional de antinarcóticos de la Policía Nacional del Departamento de San Pedro. Está ahí, oído, topa que la plata, habito 21 millones, después armas y, bueno, otros elementos que esto va a continuar y nosotros vamos a seguir teniendo el reporte correspondiente de lo que, de las novedades que vayan surgiendo de esa zona. San Estanislao será, departamento de San Pedro. Muy bien, y ya para ir completando nuestros materiales de hoy, pues tengo, ese será 5:47, llegamos. Rodrigo Daurelle es el jefe que habló sobre este robo en Laureltuy de una funeraria. Escuchemos la explicación del jefe policial.
4: Aproximadamente 15 días regresó a su domicilio para poder habitar y se encontró con la sorpresa de que su portón principal estaba violentado. Procedió a ingresar por la puerta principal y encontraron ahí varios desórdenes en el domicilio. Al revisar, se percataron también de varios faltantes de que serían electrodomésticos, heladera, cocina, aire acondicionado, ventiladores.
5: O sea,
4: de electrodomésticos.
5: ¿Eso se llevaron o estaban ahí para llevar?
4: No, estaba ahí, la caja estaba normalmente, solamente que abandonaron un tiempo, por tema de remodelación.
5: Ya. ¿Y en qué habrían llevado todo esto?
4: Y la verdad que no sabemos exactamente en qué podrían haber llevado los objetos. Porque son una gran cantidad y se presume que podría ser en algún vehículo.
5: Ya, bueno, o sea que por el momento van a investigar esta situación.
4: Participación a la gente de criminalística para hacer procedimiento ahí, levantamiento de evidencia y todo.
0: Declaraciones del comisario Rodrigo Daurelle de Laurelty. Es el tema de un robo de electrodomésticos bastante peculiar o bastante activo están los muchachos en ese sentido, pero la policía en Ciudad del Este hubieron muchos casos también esta semana. Algunos de ellos fueron sorprendidos intentando robar en bodegas, ya la gente de investigaciones allí. Y bueno, todos estos detalles que reitero, esto siempre, algunas veces ya, si los materiales de todos los hechos que van ocurriendo de materia de inseguridad también ha sido la llamada Zapaitea Mañana, comentar algunos hechos en Pedro Juan Caballero también, en novedades, ahí lo que ocurrió en Cerro Coraí, lo que era Chirigüelo anteriormente, el hallazgo de una persona totalmente incinerada con su motocicleta, su pareja de 26 años que decía, se fue a jugar partido y no nunca llegó a la cancha, pero sí ya se supo de él cuando fue encontrado incinerado cercano a su motocicleta. Amba, Evelo y Coa, Orecovia es un antecedente a la historia Amba. Y bueno, hay hechos de esta naturaleza. También allanamientos en muchas partes, crimen organizado principalmente y antinarcóticos, los dos departamentos de la policía con investigaciones que están realizando también serie de allanamientos. Veremos qué pasa en el transcurso de los días también con el robo en Paso Yovai. A propósito de Güeyra, Víctor, tenemos Rally Coa Sur, que se está realizando en el Güeyra, y ojalá que la lluvia de ayer y lo que se pueda pronosticar para hoy no perjudique el espectáculo automovilístico. Ahí el amigo RG, que está muy atento también al desarrollo de la competencia. 82 máquinas se inscribieron para esta competencia que comenzó anoche en los parques del Güeyra. ¿Y partido? ¿A ver cuándo hay con rally? Sí, espectacular, pero es bueno, aparte del espectáculo. Y hoy, ya seguramente por los caminos vecinales, allí en Melgarejo, ahí en la colonia Independencia, ahí en la zona de Félix Pérez Cardoso, de Bárbaro, segunda división, gesta este lugar hoy en la Güeyra, ya jamás, ya está, y nos queda lejos de la capital, nos queda lejos. Güeyra prácticamente está en el centro, y ojalá, reitero esto, por el bien de los organizadores y de las personas amantes del automovilismo, se pueda tener una competencia tranquila y que la lluvia no entre a impedir cualquier tipo de realizaciones. Pero caminos vecinales, ya samba, este escoba humilla completo. Y lo del Rally del Chaco, no tengo novedad. Lastimosamente, no tengo novedad. Este fin de semana, por lo menos, no va a ser, porque hoy con las elecciones, después ya comienza el Mundial de Fútbol. Así es que, Víctor, tenemos que conocer novedades. Y junio y julio, probablemente no se realice. Entonces ya en Duya y para el próximo fin de semana vamos a tratar de tener mayores novedades, pero hoy sí la competencia automovilística se traslada en el departamento del Guaira. Allí está la concentración, ahí está el ruido motor, el olor a aceite. Hey, has allí vi un relator de automovilismo ahí para 5:54. Estamos llegando a la parte final de otra edición de La Ley y el Orden a través de Radio Primero de Marzo. Primera parte estuvo con nosotros Alberto González, la segunda parte con el querido Víctor Villalba, y por supuesto el agradecimiento siempre a Fernandito Mongelós por la elaboración de los materiales, a don Bernardo Ortega, a don Ramón Quintana, a don Fernández, a don Cabañas, a las emisoras componentes de la mega cadena de comunicación, a Radio Toa Tiré en Carayao con el querido amigo Apolonio Valenzuela, a Jorgito López en María Auxiliadora. Muchas felicidades nuevamente a los que están de cumpleaños hoy, a los que están de aniversario un día como hoy. Hace 51 años fallecía mi querida abuela Apolonia Guarúa de Cáceres. Eterna recordación, siempre lo tenemos. Las personas que queremos nunca se mueren para nosotros. Pero la pucha que me esté igual, sí, eternamente. No hay por igual a quedar. Felicidades, Angelina, a don Eladio, a María Concepción. Muchas bendiciones. Si Dios quiere, la Virgen permite y los Reyes Magos me ilumina, estaré con ustedes otra vez el próximo sábado. Gracias, Víctor Villalba, por tu trabajo profesional. Hasta en cualquier momento. Permiso.

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0: Bienvenidos a este nuevo capítulo de Productiva Radio por la 780 Radio, primero de marzo. Hoy en un formato duplex a través de Productiva TV, canal 30 de Tigo Star, nuestra plataforma digital productiva.tv y nuestras herramientas también adicionales que tratan de llevar la información del sector productivo hasta sus hogares. Un saludo cordial a la distancia para nuestro querido amigo Víctor Villalba, quien está en consola como siempre en la 780, a nuestros compañeros aquí Juan Carlos Reinaldo en la parte técnica, y ya saludo a mi compañero de todos los sábados aquí en la mesa de trabajo, Julio Romero. ¿Cómo estás? Buen día.
1: Buen día, David, buen día para toda la teleaudiencia de Productiva TV, buen día para nuestra audiencia de 780 Productiva Radio. Un placer, un gusto, una satisfacción inmensa estar aquí en el corazón del Chaco paraguayo y llevar a cabo este programa tan emblemático ya de la 780, de Productiva en sí, Productiva Radio. Y bueno, como bien dijiste, hoy en formato duplex hicimos también un trabajo fabuloso durante la semana, durante los 4 días que hoy arranca el cuarto y último día de la Expo Pioneros, y hay muchas informaciones para compartir esta mañana porque pudimos hablar con muchísima gente y técnicos, productores, vinieron profesionales extranjeros y pudimos acceder a ellos, conocer nuevas herramientas que se están trayendo principalmente a esta rica región productiva. Bueno, y el Chaco no para, y hoy es la inauguración oficial, si bien no vendrán altas autoridades, como se suelen decir cuando se refiere a ejecutivos y ministros. No sabemos a qué se debe eso, pero seguramente en el discurso oficial alguien va a estar en representación del gobierno. Vamos a ver qué excusa no tienen. Una zona tan productiva, una zona que aporta mucho para la economía del país, yo creo que debería de tener un poquito más atención del Estado. Y bueno, creo que es la primera vez que, por lo menos en el mandato de Peña inclusive, cuando fue electo en abril, y era presidente electo todavía en situación de espera, estuvo aquí. Al año siguiente, cuando fue su primer año, también estuvo. En el segundo año también estuvo, pero este año no vendrá.
0: Justamente.
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0: buenos días, amigas, amigos de todo el país. Tengan ustedes un cordial saludo. Aquí estamos iniciando Pulso Económico a través de Radio Primero de Marzo, 780 AM. Estamos en vivo, en directo, a través de YouTube, en el canal Mega TV. Pueden ingresar y nos ven en directo y nos acompañan también hasta las 10 de la mañana. Mañana se emite la programación completa a través del Canal Pro de 8 a 10 de la mañana. Canal Pro en Tigo Star está en Canal 14, Canal 14 también en Flow Personal. Que tengan una buena jornada en este día nublado, con llovizna, garúa a estas horas en la capital del país. Y según meteorología, inclusive se anuncia hoy un día soleado. Sale el sol, según manifiesta en el pronóstico, 16 grados la temperatura del momento en nuestra capital. Para mañana se anuncia cielo parcialmente nublado, 15 la mínima, 23 grados la máxima. Y para el lunes, 14 la mínima, 24 la máxima. También día con sol parcialmente nublado para el día lunes. Estas son las perspectivas que anuncia la Dirección de Meteorología para las próximas jornadas. 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Bueno, tenemos muchas novedades en el ámbito económico. En el transcurso de la semana que estamos cerrando, se registró una reunión de economistas con directivos y con el nuevo presidente del Instituto de Previsión Social. Y a propósito de ello, el Centro de Estudios Económicos de la Unión Industrial Paraguaya realizó un estudio, propuesta de estabilización financiera y blindaje del Instituto de Previsión Social. Y vamos a hablar sobre este tema. Para ello convocamos al economista Julio Fernández, es jefe del Centro de Estudios Económicos de la UIP. ¿Qué tal, Julio? Buen día. Un gusto recibirte en esta mañana aquí en Pulso Económico.
1: Buen día, Alfonso. Realmente una gran satisfacción estar de nuevo en tu programa. Y bueno, con mucho gusto para responder a las inquietudes tuyas y de la audiencia. Y bueno, gracias por la invitación.
0: El contenido es por demás importante, ¿verdad? Amplio, por cierto, y además de contenidos muy puntuales, que inclusive transmite sugerencias en lo que respecta al Instituto de Previsión Social. Por eso me interesaría empezar con un bosquejo general, digamos, del contenido de este estudio, de cuáles son las metas que se marcaron y en base a qué realizaron este estudio.

0: Bueno, básicamente evaluamos, tomamos los datos, los estudios actuariales que están disponibles, el último estudio actuarial que hizo el equipo del IPS con el apoyo técnico de la Organización Internacional del Trabajo, que tienen, digamos, tienen especialistas muy de mucha trayectoria. Tomamos esos datos, revisamos, replicamos el informe para evaluarlo y empezamos a, obviamente, a analizar la sostenibilidad del IPS y encontramos que efectivamente tiene escasos 20 años de vida para que el fondo empiece a tener serios problemas. De hecho, ya empezó el problema a partir del 2020 y eso continúa. Hicimos la evaluación del comportamiento demográfico también, tenemos cambios demográficos importantes y finalmente después de eso vimos qué opciones hay y si hay opciones o no para salvar al IPS, blindar al IPS y darle un rumbo distinto. Entonces el estudio abarcó el diagnóstico profundo de los estudios ya previos. Corroboramos que efectivamente los datos son reales y después de eso, del diagnóstico, vimos las medidas y los impactos de estas medidas y después también, por supuesto, analizamos la factibilidad política porque ya tuvimos el caso de la caja fiscal que se hizo un estudio muy pormenorizado y finalmente no pasó a grandes reformas. Entonces, a partir de eso planteamos medidas concretas. Y finalmente, una vez difundido el documento, lo bueno es que este documento se difundió en el propio IPS, uh-huh. en el propio instituto, sí. en una reunión en la que el presidente de FEPRINCO y UIP, Enrique Duarte, fue acompañado de 86 presidentes de gremios que llevaban su apoyo al presidente. En ese momento presentamos al presidente del IPS el estudio, más a todo el equipo técnico que él tiene también. Y bueno, coincidimos plenamente en los resultados y en las propuestas. Y el documento tiene recomendaciones bien pragmáticas, pasos, fechas e impactos en el largo plazo. Entonces realmente nos da una gran satisfacción que realmente tomaron con muy buena predisposición los responsables actuales del IPS y tanto así que nos invitaron a participar en esa mesa de economistas en la que se trató tema de salud y también de pensiones. Ya, pensiones se va a tratar ahora en la próxima reunión.
1: Y hay que hablar muy claro y siempre refiriéndome al estudio que elaboraron de que el seguro social seguro social que brinda el Instituto de Previsión Social es un seguro privado, ¿verdad? Porque está financiado con aportes tanto de trabajadores como patrones, ¿verdad? Y a partir de esa base, entonces, tenemos que hablar de que en el sector privado se establece, ¿cómo se dice?, una exigencia mucho más estricta, se controla más y tiene que tener mayor participación en el sector privado. Por eso es valioso el trabajo que hace la UIP, un gremio muy respetado y un gremio muy amplio, muy grande, que incluye a numerosas empresas en su seno.
0: Así es, y la figura del IPS tiene sus particularidades porque es cierto, es una empresa, una institución privada, pero el titular del IPS está nombrado por el Poder Ejecutivo. Entonces creo que eso también permite darle argumento o sostén al aporte del Estado, que en este caso es mínimo 1,5% de la masa salarial. Pero sí, el Ejecutivo, desde que estamos hablando de la década del 50, año 57 aproximadamente, es quien nombra al titular.
1: Pero compromete más al Estado, inclusive, en esa responsabilidad de que funcione el sistema.
0: Así es, porque estamos hablando de, en este momento, cerca ya del millón de personas, o sea, entre cotizantes y jubilados, y así como va la economía y con un crecimiento de la formalización, en algún momento vamos a llegar a casi 1.400.000 personas cotizando, y uno multiplica eso por la familia y ya te da la mitad de la población. Si hubiese 1 millón, multiplicas por 3 personas, que son los vinculados, entonces un colapso de IPS no va a ser un colapso de la caja fiscal, no va a tener el mismo efecto, esto va a ser catastrófico. Entonces, la preocupación que nosotros tenemos desde el sector privado es que mucha gente ve 20 años como si fuera el siglo próximo, como que falta mucho y estamos entonces todavía con margen. Y la verdad que en temas jubilatorios de pensiones, 20 años son muy pocos años. Y países como con mayor previsibilidad, por ejemplo, Chile, en la década del 70 ya hizo sus reformas. Y los países de la región hace rato. Entonces, cada uno de estos países tienen como mínimo 20% de su Producto Interno Bruto, es digamos la participación de las pensiones. Es decir, como tener ahorro del 20% de tus ingresos anuales. Y el caso chileno sigue es 70%. Y Paraguay no llega al 4 o 5% nada más. Entonces, ese monto, las dos cosas nos preocupan. Uno es que, o sea, el primer tema es que 20 años le parece a la gente muy largo plazo. Segundo tema que nos preocupa es que creen que es mucho dinero, sí. 2.700 millones de dólares. Y realmente es un fondo que, de acuerdo a los cálculos, se va a ir agotando, pero aceleradamente.
1: Ya. Y dice, y decías, recién mencionaste que desde el 2020 el Instituto de Previsión Social viene experimentando un déficit operativo.
0: Así es. Ahí separamos en realidad en tres aspectos: el aspecto de salud, el aspecto de las pensiones, jubilaciones y el aspecto administrativo. En salud ya sabemos que hay un enorme déficit, se gasta mucho más de lo que ingresa a ese fondo. Del aporte que hace el obrero o el trabajador y el empleador, un 12,5% va para las pensiones. Y entonces, hasta el año 2019, el ingreso de normal o corriente de IPS permitía financiar el egreso, que son, digamos, los pagos a jubilados. A partir del 2020 ya hay un déficit corriente operativo y a partir de ahí eso está creciendo. Es decir, tenemos cerca de 70 millones anuales ya de dólares, 70 millones de diferencia entre ingresos y egresos. Y como el IPS tiene de los fondos superavitarios que tuvo en muchos años, fue colocando en el sistema financiero con una rentabilidad más o menos del 7.7%, acumuló fondos. Es decir, tiene las rentas que son las ganancias de los intereses y tiene el fondo mismo que tiene a su disposición. Ya empezó a usar las rentas. Y en el 2036, o sea, dentro de 10 años, va a usar todo el producto de las rentas. Y a partir de ahí va a empezar a descapitalizarse y en 2046 va a desaparecer el fondo. Es decir, una persona que hoy tiene 40 años está aportando, o 40 años y menos, cuando llegue la fecha de su jubilación, que falta poco, realmente sí, en términos de este tipo de análisis, es mañana. Los recursos que va a recibir, no es que va a desaparecer el recurso, va a recibir 90% el primer año, segundo año 80%, 70%,
1: va a ir bajando
0: hasta, digamos, llegar a 40%. Entonces, ¿por qué? Porque ese fondo se está usando masivamente, porque ya hay un desbalance. Entonces, lo que hicimos en el estudio es verificar si eso es así realmente, y si es así, ya se acumularon, ese déficit corriente ya es... Llegó en poco tiempo en 200 millones de dólares. Según el IPS es más inclusive. Y ahí vimos, digamos, cuáles son las opciones que, digamos, en breve vamos a comentar.
1: Ya seguí yo desde muy cerca y escuché todas las exposiciones de los economistas que participaron de ese encuentro, de esa reunión, ¿verdad? Y yo me pongo en el lugar del ciudadano común, el aportante común, digamos, que tiene mucha esperanza y tiene mucha fe en el Instituto de Previsión Social. Hay algunas cosas que funcionan indudablemente, como por ejemplo en el sector salud dijiste que hay muchos problemas, sí. Pero sin embargo se tiene una gama importante de profesionales y especialistas en el Instituto de Previsión Social. Ojalá se pueda mantener, ojalá se pueda tener ese plantel, porque por lo que estamos escuchando ahora es muy difícil mantenerlo porque no se le paga lo que corresponde y en el sector privado ganan mucho más los profesionales. Entonces optan por irse al sector privado. Y para que eso no ocurra, Veo que inclusive están atacando cuestiones bien puntuales, o sea, que están señalando, no atacando, sino están señalando cuestiones muy importantes, como por ejemplo, yo decía ciudadano común o aportante común del Instituto de Previsión Social, miro y veo que IPS tiene una fortuna extraordinaria en inmuebles, por ejemplo, en instalaciones de infraestructura, ningún servicio médico, ni siquiera salud pública, tiene tanta capacidad, digamos, en infraestructura. Pero sin embargo, tenemos que lastimosamente mirar y lamentarnos por cuestiones que hacen al mal funcionamiento, que no cubre esa expectativa que tenemos como asegurados, ¿verdad? Porque falta medicamentos, porque falta instrumentales, porque falta profesionales, inclusive muchas veces me decían que traumatólogos, por ejemplo, son muy limitados los que disponen el Instituto de Previsión Social. Y cosas como esas que de repente uno dice, ¿cómo es que teniendo tantos recursos, tantos dineros, tantos fondos, no puede el Instituto de Previsión Social dar esa atención del 100%, por lo menos un 90% a los asegurados?
0: Y es un tema de planificación, una acumulación de malos manejos, corrupción. Finalmente, cuando hay despilfarro, obviamente, en algún momento esos recursos que parecen abundantes empiezan a escasear. Si el propio presidente dice que hay 900 medicamentos que, o cerca de 900 que no eran necesarios y que se compran y se sacrifican medicamentos que sí son esenciales, hasta corrupción con el con la contratación del el personal de limpieza, ayer estábamos escuchando. Sí. Entonces, realmente, obviamente se requiere una alta transparencia en la institución. Para el tema del manejo, también esa cantidad de inmuebles que tiene es fundamental transparentar, ver cuánto cuesta, cuánto valen. Toda esa suma también marea y da la impresión de que es una suma astronómica. Pero al tener 1,000,000 de cotizantes, 1,900,000 cotizantes y cerca de 100,000 ya jubilados, esos montos comparativamente pueden ser escasos en el mediano plazo. Entonces, hay medidas, así como se tomaron medidas equivocadas en salud en materia de comprar medicamentos que no son necesarios, sobrepagar. No sabemos qué pasa con las tercerizaciones, si hay negocio ahí, no se paga de más. Todo eso, obviamente, este presidente, que es dinámico y que es militar, que está bien orientado, creo que puede, digamos, corregir significativamente. Pero también en pensiones, que fue el tema del estudio, se cometieron errores que, a lo mejor con buena intención. Por ejemplo, a alguien se le ocurrió, a algún genio en las finanzas, se le ocurrió pagar aguinaldo de los fondos sin haberse previsto el financiamiento. Y parece una cuestión poco importante desde el punto de vista financiero. Claro que es fundamental desde el punto de vista social, sí. Pero es el 8% de toda la masa salarial. Cada año se está dando aguinaldo sin haberse aportado por eso. Entonces, en este momento, desde que arrancó ese proceso hasta hoy, se tiraron 600 millones de dólares. O sea, casi el equivalente a 30% de los fondos. Y si uno va a digo tirar en el sentido que no se previó. Obviamente que es muy útil, es necesario, pero hay que prever.
1: Eso es, para aclarar, hay que la gente entienda. Sí. Aguinaldo mencionás cuando te referís al 13º salario que percibe el jubilado.
0: Sí, le llaman beneficio adicional anual.
1: ¿Por qué no le llaman aguinaldo?
0: Sí, BAA, es la sigla. Exacto. Y bueno, es fundamental, obviamente, para gente que está en la tercera edad, ya jubilada también, pero en ninguna parte del mundo se entrega sin tener una contrapartida. Entonces, si uno suma a partir del 26, este fin de año, hasta, digamos, unos 10, 15 años, 20 años, digamos, desaparece todo el fondo del IPS solamente por el aguinaldo, ya que hoy tenemos estancado 2.700 millones de dólares. Uno suma eso y efectivamente en 20 años te lleva todo el fondo. Entonces, realmente hay soluciones para eso, tenemos dentro del paquete de medidas.
1: ¿Qué plantean?
0: Se plantean la solución porque obviamente son derechos adquiridos. Uh-huh. Y esos derechos adquiridos no se le puede sacar, claro, constitucionalmente. el que ya recibe, aunque no haya aportado. Entonces, pero hay que, se tiene que tomar una medida para que haya una justicia intergeneracional. Porque, ¿qué pasa? El que hoy recibe va a drenar todo el recurso para que el que hoy está cotizando ya no va a poder recibir.
1: Claro.
0: Pero hay una medida concreta que nos va a permitir salirnos de esta, digamos, preocupación que tenemos. Entonces, como mucha gente ya está concentrada en el tema de salud, y varios de los colegas economistas y el propio presidente tienen un sesgo porque es lo urgente, nosotros nos concentramos en el tema de las pensiones, claro, que es algo más silencioso, pero que puede ser mucho más catastrófico en el mediano plazo.
1: Sí, de hecho que el mayor déficit, lo que más se percibe, lo que más se siente y se ve en el déficit del Instituto de Previsión Social, el sector salud.
0: Claro, es lo urgente, es lo del día a día.
1: Es lo más urgente, sí. Vamos a hablar inclusive con mayor amplitud sobre este tema y sobre lo que plantean, digamos, como solución, porque hay solución, decías, que plantean también para este tema y otros temas. Quiero hablar sobre los cinco pilares del rescate del Instituto de Previsión Social, por ejemplo, que destaca también el estudio elaborado por el Centro de Estudios Económicos. Tengo que cumplir con una pausa.

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3: 33 minutos pasaron de las 8 de la mañana, estamos hasta las 10 a través de Radio Primero de Marzo, 780 AM. Estamos a través de YouTube en vivo por el canal de Mega TV. Y también mañana se reemite el programa a partir de las 8, los domingos, de 8 a 10 de la mañana. Se reemite la programación por el canal Pro. Bueno, estamos compartiendo esta mañana con el economista Julio Fernández y estamos hablando sobre el trabajo que realizó el Centro de Estudios Económicos de la UIP sobre las propuestas de estabilización financiera y blindaje del Instituto de Previsión Social. Y antes de irnos a la pausa, decíamos y hablábamos, Julio, de la parte sensible, digamos, de la atención que brinda el Instituto de Previsión Social, que es salud. Y es indudable que hay que dar prioridad a eso. Inclusive el propio presidente seguramente está demostrando y señalando mayor preocupación sobre ese sector, porque es lo que más afecta y lo que más llega al aportante del Instituto de Previsión Social.
4: Así es, y justamente es lo que es urgente, pero además de la mala planificación histórica y acumulativa en materia de efectos, todo tiene que ver con dinero. Sí. Entonces, si es que quiebra el sistema, no va a haber, aunque hagas buena planificación y aunque quieras darle prioridad, no vas a tener los recursos. Por eso es que los dos pilares, las dos grandes áreas del IPS tienen que estar sanas. Por un lado, el saneamiento vinculado con la salud, buenas compras, compras de productos esenciales, control de la corrupción, licitaciones que permitan bajar los precios y personal también bien pagado, por supuesto. Y por otro lado, el tema de las pensiones, que son, digamos, los mayores fondos que se van acumulando. Entonces, lo bueno, Alfonso, es que hay esperanza. Y que los resultados muestran que la situación puede solucionarse.
3: Puede mejorar.
4: Sí. Por ejemplo, dijimos que de la década del 50, cercano a la década, digamos, arranca IPS, y en todos estos casi 70 años, tienen ahora acumulado 2.700 millones de dólares en efectivo, digamos. Uh-huh. Sumándole los bienes, uno puede tener todavía más recursos, ¿verdad? Pero tampoco, digamos, una cifra que pueda superar este monto que estoy diciendo. Entonces, el primer pilar que nosotros evaluamos y que es altamente factible es, consideremos que el Estado paraguayo, la administración del Estado, porque el Estado somos todos realmente, la administración del Estado nunca aportó el 1,5% de la masa salarial, como que es una responsabilidad, una obligación legal. Entonces, en estos años se acumularon deudas por parte del gobierno con el IPS, según el IPS, cerca de 700 millones de dólares en este momento. Entonces, ¿qué planteamos nosotros? El Estado, el gobierno no tiene ese fondo para pagarle a IPS, para devolver esa plata, en el corto plazo por lo menos, porque estamos ante una situación de déficit fiscal. Entonces, nuestra primera propuesta es que el gobierno actual genere un bono al que le llamamos bono perpetuo, y aunque no pague esa totalidad, pague intereses por ese activo del IPS. Planteamos un 5%, que es razonable, para que esos 700 millones generen 5%, ese 5% le llegue al IPS como fondo, y el IPS a su vez, eso coloque al sistema financiero, y su promedio de rendimiento es 7.7 aproximadamente. Con esa sola medida, y además planteamos que se blinde esa, por eso el título del documento es blindaje, que esos fondos no se toquen hasta el 2046, que es la fecha de crisis potencial del IPS. Esos fondos el bono perpetuo generando la tasa de interés 5% y el IPS colocando, en 20 años va a generar más de 2.000 millones de dólares. Recordamos que recién dijimos que en 70 años acumularon 2.700, pero en 20 años pueden acumular más de 2.000, solamente con ese bono. Ahora, como el 1,5% tiene que aportar el Estado, porque lo contrario, si no aporta, va a acumular deudas. Entonces le planteamos desde del sector privado de que a partir del 2027 eso esté en el presupuesto público para que ya se vaya pagando esa cuenta pendiente al IPS. ¿Eso qué va a representar, Alfonso? Imagínate, esto es increíble. Las matemáticas no mienten, el interés compuesto es una maravilla. Cualquiera puede corroborar. Si el Estado empieza a pagar, el gobierno empieza a pagar, por ejecutivo, el 1,5, eso sumando durante 20 años con los intereses, el interés ganando intereses y nadie tocando esos fondos, solamente el aporte va a generar 10.000 millones de dólares. Y sumado al anterior, al bono perpetuo, son 12.000 millones de dólares. En 20 años se puede acumular 5 veces más de lo que se acumularon en 70 años. Claro, 70 años de corrupción, 70 años de malos manejos, pero por eso hablamos de blindaje. Entonces ahí se requiere una decisión del Poder Ejecutivo, que puede ser ahora, para el 2027, y una decisión del Poder Legislativo para blindar esos recursos. Debe haber un cambio también ahí, de una fortaleza legal del Congreso. Entonces con 12.000 millones de dólares, uno pasa a tener casi el 14% del Producto Interno Bruto. Todavía vamos a estar lejos de los países de la región. Sí. Pero no el 4 o 5% que tenemos ahora. Estamos ya calculando cuánto va a ser el Producto Interno Bruto aproximadamente en esa fecha, en el 2046. Y a pesar de eso, son como 14%. Entonces, ese sería el primer pilar. Y eso, solamente ese primer pilar patea el problema 30 años. 2046, la situación de crisis. Pero ahora estamos llegando casi al 2080 con esas medidas. Y ese sería digamos que el primer pilar te patea unos casi 30 años, no alcanza 30 años. El segundo pilar realmente, que es el aguinaldo, hay que financiar el aguinaldo. ¿Qué es lo que planteamos? Que a partir del 2027, los cotizantes y el empleador, principalmente el empleador, empiece a aportar por el futuro aguinaldo. De lo contrario, no van a tener... Nadie va a tener fondo ni aguinaldo.
5: Ese ya es el segundo pilar.
4: Ese es el segundo pilar.
5: En el primer pilar quiero destacar, no, puntualizar, sí, ¿verdad? Para que la gente interprete perfectamente. Okay. Cuando dice que el Estado pague, sí, ¿se refiere a deuda acumulada por el Estado o es que cumpla con ese compromiso del 1,5%?
4: Bueno, son las dos cosas, ¿verdad? Los dos temas. Por un lado, como nunca aportó, el 1,5, esa deuda se fue acumulando y llegó, según los datos del IPS, según nosotros, 660 y pico millones. Según el IPS, 700 millones de dólares ya de deuda. También depende del tipo de cambio que le apliques. Primero que esa deuda no va a poder pagar ahora porque es mucho dinero y está en déficit en este momento todavía, el Poder Ejecutivo. Entonces, en lugar de pagar esa deuda acumulada, que aporte intereses. Lo convierte en un bono que le llamamos bono perpetuo. Y genera un bono a favor de IPS, por supuesto, y paga un 5%.
5: ¿Y esa deuda se tiene que cubrir con el presupuesto general de gastos? ¿Se tiene que incluir esa deuda?
4: Y la verdad que van a tener que incluir solamente los intereses. Entonces no va a ser, digamos, un desbalance gigantesco.
5: No, es un golpe muy fuerte.
4: No, y aparte que a partir de ahora va a pagar intereses. Es un activo que tiene el Ejecutivo, el IPS. Va a reconocer, está por ley esa deuda. O sea, el IPS mete dentro de su balance también eso, porque, digamos, la ley le obliga al Estado. Entonces, en lugar de pagar 700, que pague el interés.
5: Claro.
4: Ahí hablamos de unos 35 millones de dólares al año que va a recibir el IPS como por renta, o sea, como intereses. Pero esos intereses no se va a quedar bajo el colchón de nadie, sino que se tiene que colocar el sistema y va a ganar otro 7.7%. Y ahí eso después genera una bola de nieve y crece hasta, en 20 años va a crecer a 2.000 millones de dólares. Sí. Sin que el Estado haga un gran esfuerzo, porque obviamente en este momento compramos hasta tucanos, hay esfuerzos que se están haciendo, ¿por qué no pueden hacer el esfuerzo para pagar lo que deben? Y es una cuestión legal. Es el primer elemento del pilar 1. Sí. Tiene otro elemento que es, a partir del 2017 ya se honra esa deuda anual, que es 1,5. Ese 1,5% de la masa salarial representa como 80, 90 millones de dólares y va creciendo porque la masa salarial crece.
5: Crece.
4: Y eso colocaba al sistema durante 20 años sin tocar, por eso hablamos blindaje, sumarán esa parte del aporte, 10 mil millones. Pueden corroborar con las matemáticas financieras, con el interés compuesto, y sumado los 2 mil más 10 mil, ese pilar 1 te genera 12 mil millones de dólares. Cifra que ni en sueños tuvo el IPS. Sí. Y hoy tiene 2.700 nada más en 70 años, en 20 años 12 mil. Entonces con eso se gana muchos años de sostenibilidad y te da tiempo para las reformas más fuertes. Ese sería el pilar 1.
5: Y el pilar 2, pasamos por el tiempo y sí, para que quiero destacar los 5 pilares que ustedes trabajaron.
4: El pilar 2 es justamente frenar la hemorragia, que es en este momento se está pagando aguinaldo sin ninguna contrapartida. Dijimos que ya llevaron 600, ya se fueron 600 millones de dólares de los fondos y va a irse la totalidad en 20 años. Para evitar eso, bueno, frenemos la hemorragia. ¿Cómo se frena? Bueno, los cotizantes actuales tienen que aportar, el empleador y el empleado. Del 25% que se aporta para el IPS, en realidad 12,5% va a jubilaciones. Y de la, el planteamiento que de ese 12,5%, 4% aporte el empleado, que si uno calcula por el como salario mínimo son como 115 mil guaraníes, una vez al año.
5: Una vez al año.
4: Y el empleador unos 200 y pico mil, 250. Entonces, si todos los cotizantes, que son casi 900 mil, aportan eso, pueden financiar el aguinaldo. Entonces se para la hemorragia y con eso, digamos, se ganan ya 30 años. O sea, el pilar 1 más pilar 2 patea el problema, de, o sea, le da sostenibilidad al IPS de casi, o sea, 30 años. En vez de pasar 30 años más, no es que 30 años a partir de ahora. Tenemos 20 años de vida, o sea, ahí es la fecha de defunción que va a tener el fondo, pero a partir de ese 20 años, 30 años más. Entonces, realmente se ganan muchísimos años y te dan tiempo para la reforma.
5: Muy ilustrativa y muy certera la definición o la apreciación que señalás, Julio, cuando decís de que parar la hemorragia, porque realmente es una hemorragia.
4: Es una hemorragia.
5: Es una grieta sangrante que va debilitando cada vez al Instituto de Previsión Social. Pero sin embargo, con esto, y tan sencillo es, ¿verdad? Porque se interpreta perfectamente lo que decís, lo que explicás, es tan sencillo de poder efectivizarlo o cumplirlo.
4: Sí, está en las manos del Poder Ejecutivo y también del Legislativo para el blindaje, y es para hacerlo mañana. Porque 20 años, o sea, porque nosotros estamos hablando de países como Chile que tienen 70% de ahorro y eso permite el financiar grandes obras de infraestructura. Acá la gente piensa en digamos a nivel defensivo, no va a quebrar porque el Estado va a cubrir. No, si ya tenemos 400 millones de dólares,
5: el Estado mismo te está haciendo un agujero.
4: 400 millones ya se paga por adultos mayores. El costo de la informalidad igual pagamos todos, porque si una persona no pasa por IPS termina su vida laboral y muchísimos terminan en la vulnerabilidad y son sujetos de pensión de adultos mayores. Y hoy ya cuesta 400 millones de dólares.
5: Lo único que tenemos como contrapartida es la desconfianza.
4: Exacto, exacto.
5: Que todo el mundo piensa de que, bueno, no, le vas a dar más dinero a IPS para que despilfarren.
4: Por eso eso habla del pilar 5. Entonces, con estos dos pilares, te decía, llegamos 30 años más y se puede hacer mañana.
5: Mañana.
4: Mañana. Sí. Y no, digamos, no va a ser una sangría para el Estado. Sí se pueden, si de los miles de millones de dólares que se destinan a diferentes rubros, fíjate que para pagar deudas de medicamentos, si uno agarrara, tomara esos 600 millones de dólares, 700 que debe el Estado, que se le debe, digamos, a los que se le debía, no sé cuánto todavía sigue la deuda con medicamentos, ese fondo del bono perpetuo se va en un día, pero si lo invertís se convierte en 2.000.
5: Claro.
4: Y lo otro se convierte en 10 mil y ahí son 12 mil. Más el tema del aguinaldo, porque ahí hay que tener, también analizar el tema legal. Ya es un derecho adquirido del jubilado, pero el cotizante no tiene todavía el derecho adquirido, tiene un derecho en expectativa. Pero no va a alcanzar a tener esos recursos si no hay fondo. Entonces, si aporta, Y ahí planteamos realmente dos opciones en el pilar 2. Que aporte o que no aporte si no quiere. Si no aporta, está claro que no va a recibir. Porque no, en inglés hay una frase muy conocida que dice no free lunch, no hay almuerzo gratis. Entonces, realmente cuando uno está esta buena intención de dar aguinaldo, si no tiene financiamiento, finalmente va a terminar dañándonos a todos.
6: Sí, sí, sí.
4: Ahí tenemos dos pilares, ¿verdad? Hay un tercer pilar que estuvimos evaluando, que ya son de más largo plazo, que es el tema de la evasión que hay. Dentro del pilar 3, de aumentar la cantidad de cotizantes, encontramos dos elementos. Uno, encontramos que hay cerca de 160 mil personas que son cuentas propistas que ganan más que el mínimo. Estamos hablando de director de una pequeña empresa, estamos hablando de un trabajador que gana. Y para sorpresa nuestra, un altísimo porcentaje de estos cuentas propistas que se dedican a su trabajo, a generar sus propios recursos, son profesionales independientes, algunos, ni siquiera saben que pueden aportar para jubilarse. Aportando 14% de sus ingresos, pueden tener una jubilación. Y si el Estado cumple, en este momento no hay autoridad moral para exigirle a nadie que cumpla, si ellos no están cumpliendo.
6: Claro.
4: Entonces, espero que no le ofenda esto a alguien, porque esto es una cuestión histórica, no es solamente de este gobierno, sino que estamos hablando de 7 décadas ya. Sí. Entonces, si es que hay un porcentaje que logramos conquistar, porque hay que conquistar y explicar a esta gente de que pueden aportar para jubilarse, ni siquiera somos muy pretenciosos. Un porcentaje pequeño permitiría crecer todavía más en el tiempo y en recursos al IPS. Pero después vemos que hay cerca de 600 mil personas asalariadas que no aportan. Ahí ya hay una evasión. Entonces tenemos por un lado que conquistar a los cuentapropistas, que muchísimos van a querer aportar cuando se den cuenta que van a haber fondos en el futuro.
6: Y va a tener jubilación.
4: Y va a tener jubilación, y están los evasores. Las dos cosas tienen, o sea, los dos elementos tienen medidas diferentes. Por un lado hay que conquistarle al cuentapropista diciéndole, señor, usted va a tener una excelente jubilación, el Estado está aportando, va a haber fondos, va a tener garantizada su tercera edad. Y por otro lado, los evasores hay que castigarlos. Sumamos nosotros, como en este momento cerca del 27% de la población económicamente activa está en IPS, calculamos que puede llegar a tener unos 40%, que todavía está lejos de lo que es la región. Lejos, pero se puede llegar a 40%. Ese pilar, el tercero, eleva más todavía al año, llega hasta el año 2090 ya, la sostenibilidad del IPS. Y con eso tenemos el cuarto pilar, no sé si podemos hablar ya.
6: Sí, sí.
4: El cuarto pilar es, tomamos en consideración las políticas de gobierno que apuntan a la industrialización. Escuchaste hablar ya del 2X que van a...
6: Sí.
4: Bueno, nosotros no fuimos tan pretenciosos. En este momento tenemos 19% del Producto Interno Bruto, es el, digamos, la industria manufacturera. Calculamos que se puede llegar al 25%, lo cual puede ser porque están llegando cantidad de empresas. Y ahí vimos el impacto en el empleo, en el salario promedio y el crecimiento de la masa salarial. Y este cuarto pilar le da sostenibilidad indefinida al IPS. Se salva. Ya. Pasamos el siglo, sí, y se acabó el problema. Pero hay un quinto pilar que acabas de mencionar. Si no hay honestidad, si no hay transparencia, si no hay gobernanza, esto no sirve para nada. Ya. Entonces el quinto pilar habla de un blindaje institucional, un directorio del IPS totalmente saneado, una transparencia, así como está intentando instalar el doctor Frete, que la gente pueda entrar a su cuenta y ver cuánto es mi aporte, que todo sea transparente. Entonces, si hay el último pilar es un cimiento, básicamente, con esos cinco pilares se salva el IPS y empezamos a tener recursos suficientes hasta para financiar el desarrollo del país.
5: Esa transparencia, inclusive, que mencionás, Julio Fernández, es todavía ínfima, digamos, en comparación a lo que se tiene que transparentar. Ayer nomás saltaba el caso de una deuda multimillonaria a una empresa de seguridad que no pagaba alquiler al IPS. Estaba ocupando una propiedad de IPS, pero no pagaba ese alquiler.
4: Ni siquiera sabemos dónde están las propiedades. Exacto. O sea, nosotros ya nos enteramos porque estuvimos con el presidente de IPS, ya nos mostraron dónde están las principales propiedades. O sea, el país tiene que saber.
5: Sí. Es lo que hay que transparentar.
4: ¿Dónde
5: hay que
4: están las propiedades? ¿Cuánto valen las propiedades?
5: Esas licitaciones. Esos grupos de amigos que de repente se benefician con grandes volúmenes de compra por parte del IPS y grandes repartijas de comisiones.
4: Así es.
5: Hasta
4: así es.
5: Funcionarios inclusive son los principales responsables de esa...
4: No, y la corrupción...
5: Irregularidad.
4: La corrupción generalmente no es que se baile a dos, es una coreografía, todo el mundo está metido. Entonces, realmente, con unas pequeñas... la oscuridad se va con una luz nomás. Puede haber una profunda oscuridad, alguien prende la luz y desaparece la oscuridad. Entonces, este señor Frete está prendiendo la luz y aparecen, se va, huye la oscuridad, huyen las cucarachas. Entonces, creo que esperemos que esto se sostenga y que se vaya y vaya creciendo y se instale como algo totalmente transparente. Y con el paso del tiempo, obviamente, se institucionalice. Y cuando ya la gente conoce cuáles son los medicamentos, la diferencia de precios, se transparente la licitación, finalmente ahí el dinero va a alcanzar.
5: Qué capo en la definición, no solamente sos economista, sino también establecer e instalás algunas frases célebres. Como por ejemplo, esta me gustó muchísimo, que la corrupción no se baila de a dos. Se hace toda una coreografía.
4: Así es.
5: Es
4: así
5: toda una coreografía porque allí entran un montón de gente para
4: así
5: la corrupción.
4: Es, no, totalmente.
5: Hasta el último funcionario, como también hasta el último proveedor que te provee, no sé, por decir nomás, una galleta te provee, pero ahí está haciendo también su...
4: Hasta necesidades se inventan para financiar.
5: Sí, sí.
4: Entonces,
5: sí.
4: Cuando hay veces que cae un sistema cuando alguien no recibió su participación. Entonces, eso a veces ayuda para... Pero creo que la cabeza siempre es importante. En este caso, la cabeza del IPS. Por eso que está recibiendo el apoyo. Ya es un héroe nacional.
5: Sí, todo el apoyo masivo en todos los sectores, gremiales, médicos, empresarios. Todos están apoyando. ¿Por qué? Porque el país ya sangró tanto con la corrupción y que ya está cansado de manejos perversos.
4: Así es.
5: ¿Y cómo...? Vamos a lo primero que hablaste y que destacaste, ¿verdad? Que lo bueno es que este trabajo se ventiló y se publicó a través del IPS mismo, ¿verdad?
4: Sí,
5: en el IPS surgió. ¿Y cómo cae en el seno del IPS? Porque no solamente, al final, pues no solamente es presidente, sino el consejo también, ¿verdad? Los profesionales que trabajan en el Instituto de Previsión Social. ¿Cómo recibieron? Porque hasta hoy he visto inclusive que hay todavía personas en cargos que estuvieron luego ocupando y que siguen todavía ocupando, porque eso también seguramente se va a tener que dar algún cambio, porque el chip se tiene ya en la cabeza.
4: Sí.
5: El corrupto ya tiene acá su chip y el corrupto ya no va a cambiar. Entonces hay que cambiarle a esas personas.
4: Sí, realmente los mandos medios muchas veces son los que frenan y traban. A veces la cabeza que intenta hacer, pero ya cuando vas a llegar al eslabón donde cabezas son mucho más poderosos, son los que quedan también cuando hay cambios, pero ahí siempre está el sistema instalado. Cayó muy bien en el grupo que trabaja con el actual presidente. Uh-huh. Tengo mensajes de audio, reuniones con ellos.
5: Sí.
4: Y además ellos también, varios de estos temas ya detectaron. Pero claro, si ellos lo dicen... no tiene tanta fuerza como que lo diga
5: la gente de afuera.
4: De afuera. Entonces, cayó muy bien. Ellos saben también que están en una situación muy delicada y que necesita que se les escuche. El Estado nunca aportó. Y tengo que ser totalmente sincero también. Hablé con algunas personas que no eran nombres, que no son del IPS, pero están vinculados a, digamos, a cargos importantes. Donde uno de ellos me dijo, el Estado no tiene por qué pagar nada. Porque es una empresa privada. Y yo le dije, pero el presidente de IPS está nombrado por el Ejecutivo.
5: Por el Ejecutivo, claro.
4: Tiene el control político, tiene el Ejecutivo, y es desde la década del 50. Por otro lado, es mucho más costoso que haya informalidad. Porque si no cuidas esto que tenemos ya ahora, que son 27% de la población económicamente activa y va a crecer en algún momento a llegar a 40%, sí. Si no cuidas eso, te cuesta más caro. Porque ahora estamos teniendo que, o sea, el Estado tiene que preparar cada vez que crezca el tamaño de la población, que cada año crece obviamente adulta, aporta una pensión para adultos mayores que ni siquiera soluciona ni un cuarto del problema de ese adulto mayor. Pero ya te está costando $400 millones. Entonces, cuidemos y mejoremos el IPS y formalicemos. Entonces me sorprendió ingratamente esa postura. Aparte me dice, falta mucho todavía.
5: pero llega ahí a la vuelta de la esquina, no más, ya están 20 años, 20 no es años nada. No
4: son, y aparte que en 10 años se acaba también los recursos que vienen de la renta. Entonces, países que son más serios han tomado medidas mucho antes, pero no solamente para salvar. Además, esos fondos te permiten financiar el desarrollo. Pues si uno tiene 70% de tu producto interno de ahorro, puede financiar obra de infraestructura por 40 años de plazo. Entonces, realmente es necesario tomar medidas y nosotros planteamos que ya sea en el próximo año, 2027, la decisión tiene que salir este año y 2027 se arranca con todo este proceso que hemos planteado.
5: Totalmente, totalmente. Y bueno, y ojalá que no sea esta ocasión nomás la reunión con ustedes, porque yo sé que ustedes como economistas son planificadores, tienen otra visión como para sugerir y apoyar, porque eso es importante también, que el propio presidente tenga un equipo de asesores que puedan, digamos, brindarle, inclusive usted, yo creo que vos sos una persona que trabajó toda su vida y que trabajó en buen nivel siempre, no vas a necesitar honorarios para sugerir o apoyar, digamos, los planes y los proyectos que se puedan dar al Instituto de Previsión Social y especialmente a este presidente, ¿verdad? Que creo que merece toda la confianza de la ciudadanía y de todos los profesionales.
4: Así es. El equipo que está trabajando, que él invitó, obviamente todos los que estamos ahí estamos dispuestos a darle una mano. De hecho, que incluso entre nosotros estamos hablando de cómo podemos mejorar, y porque es una cuestión también que hay que corregir y que tiene una acumulación de desperfectos de décadas que obviamente va a requerir su tiempo también corregir, aunque cuando hay buenas intenciones se puede acelerar ese proceso.
5: Sí, así mismo es. Y bueno, no sé si hay algo más que agregar, no quiero abusar tampoco de tu tiempo en exagerar, digamos, pasar el horario que habíamos previsto, pero de todas maneras es un trabajo realmente interesante y creo que se tiene que aplicar para que se pueda tener resultados. De lo contrario, vamos a seguir en esto que ustedes llamaron el desvanecimiento del Instituto de Previsión Social.
4: Así es, así es. Lo bueno es que hay luz, digamos, allá al fondo del túnel, y no es otro tren que viene, sino que es la luz realmente. Sí. Entonces se puede corregir y hay solamente falta de decisión política. Y esto sí que es absolutamente factible. No estamos pidiendo que aumenten los años de cálculo para la jubilación. No hay sacrificio exagerado. El Estado debe esa plata y debe cumplir. O sea, no hay nada acá que pueda frenar esto, salvo la voluntad política.
5: Y a esa persona que te dijo de que no tiene por qué el Estado pagar, tengo que repetir esto que te dije al principio, que mayor responsabilidad tiene el Ejecutivo cuando pasa por sus manos la designación de un presidente del Instituto de Previsión Social.
4: Voy a grabar esa frase de tu programa que está en YouTube también. Uh-huh. Y le voy a reenviar al amigo que me dijo esto.
5: Perfecto, dale. Muchas gracias, Julio Fernández, por compartir con nosotros esta mañana, por sobre todas las cosas, un reconocimiento a tu predisposición siempre de estar con nosotros aquí en Pulso.
4: Con mucho gusto, Alfonso. Cuanto más la gente se entere y se empodere, más posibilidades de tomar decisiones.
5: El economista Julio Fernández, jefe del Centro de Estudios Económicos de la UIP. Cumplimos con una pausa nuevamente.

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3: Donde alrededor de 100 empresas. Hoy ya estamos hablando de más de 300 empresas que participaron como expositores en la Construtecnia. Tenemos en línea de comunicación a Cristian Ojeda, gerente de marketing de Paraguay Eventos y Emprendimiento.

0: ¿Qué tal, Cristian? Buen día, un gusto saludarte y recibirte aquí en Pulso Económico.
1: ¿Qué tal, don Alfonso? Buenos días para vos, tu audiencia, y muchísimas gracias una vez más, era por el espacio que nos estás brindando, y justamente para contar en resumida, ¿verdad?, lo que fue Constructenia, y como ya mencionaste, ¿verdad?, fue éxito una vez más. Esta edición número 26, hemos roto algunos récords nuevamente y hemos dejado la vara muy alta, que justamente ahora con el equipo estamos diciendo que tenemos que doblar esfuerzos para poder superar otra vez lo que fue este 26, porque nos sorprendió bastante lo que fue esta edición. Aproximadamente 30.000 visitantes tuvimos lo que fue los cuatro días, del día jueves al sábado, y sobre todo el día jueves nos sorprendió aún más, porque estaba para habilitarse a las 15 de la tarde el ingreso, ¿verdad?, las puertas oficialmente, y a las 2 de la tarde ya teníamos una fila inmensa afuera, ¿verdad?, esperando ingresar, y algo que nosotros hace tiempo que ya no estamos viendo en la feria, ¿verdad?, y nos sorprendió bastante. Lleno total, éxito total lo que fue la feria.
0: Impresionante, 30.000 participantes, o visitantes mejor, en esta edición, Cristian, ¿eh?
1: Así mismo es, bueno, y hay que reconocer que el esfuerzo valió la pena, y el apoyo sobre todo por parte de los medios, en el caso de ustedes, don Alfonso, el Pulso Económico, por todos aquellos espacios que nos han dado para poder comunicar, para que esto pueda llegar al público en general, y bueno, y apostaron visitar en Constructenia, y yo creo que para esta edición hemos superado en ese aspecto récord lo que fue el año pasado, porque el año pasado tuvimos aproximadamente entre 25.000 visitantes. Bueno, y este año nuevamente valió la pena todo ese esfuerzo que hicimos. Como mencionaste, más de 300 están presentes, casi 900 marcas, lleno total el centro de convenciones. Creo que fue muy muy acertado el cambio de sede que hicimos, porque el centro de convenciones de la Comebol dio todas las comodidades que necesitábamos. Se sintieron como los expositores, se sintieron como los visitantes, y bueno, y eso refleja lo que fue ese domingo último día, que igual seguían llegando gente, venían en familia, que fue lo más lindo que pudimos ver, ¿verdad?, el día domingo. Realmente muy, muy satisfecho, muy contento, ¿verdad?, de lo que fue esta feria. Y no solamente lo digo como organizador, sino los propios expositores nos han expresado, hablar con ellos durante la feria, nos decían, muy bueno este año, para mí fue la mejor edición de toda la Constructenia, muy acertado venir a la Comebol, esperamos volver el próximo año en el mismo lugar ya. Inclusive algunos ya nos decían que ya querían ya reservar lugares, ¿verdad? Y otras nos decían, bueno, hoy vine, este año vine con un stand, para el próximo quiero tener dos stands. O otras nos decían, quiero estar en un lugar mucho más privilegiado, porque la llegada de la gente fue impresionante y estamos muy satisfechos.
0: Ahora, Cristian, entre todo ese esfuerzo que mencionaste, se debe destacar este esfuerzo extraordinario que hizo Paraguay Eventos y Emprendimientos para desarrollar esta 26ª edición, nada más y nada menos que en la sede de la Conmebol, por las comodidades, por el espacio y por la accesibilidad que tiene.
1: Asimismo es, don Alfonso, bueno, como usted bien sabe, hemos participado en muchas ocasiones en su programa ya desde el año pasado. Usted bien lo sabe, para hacer este tipo de eventos, de esta envergadura, de esta calidad, ya venimos trabajando ya desde el 2025, cuando salimos con el comunicado oficial entre septiembre y octubre del año pasado. Y bueno, eso implica muchas cosas, mucho trabajo. Hay que agradecer realmente al equipo de Grupo Paraguay Evento que se prestaron, los muchachos, el equipo del staff, ¿verdad? Terminó el domingo la feria, igual nosotros en la semana seguimos trabajando todavía, porque hay que presentar informes, resúmenes, tenemos todavía contacto con algunos expositores que nos piden algunos materiales, bueno, y seguimos trabajando nosotros, y eso justamente una vez más refleja, ¿verdad?, lo que es este evento, porque es la única manera de poder llegar a organizar un evento de

0: esta manera. Ahora estamos terminando de presentar los informes a los directores y ya estamos pensando qué vamos a hacer acá ya en 2027. Como te lo dije, esto requiere mucho tiempo de planificación para que pueda tener éxito justamente.
1: Totalmente, y es el punto que quería destacar en esta consulta. De hecho, que tenemos que mencionar de que es un emprendimiento muy ambicioso, un proyecto realmente extraordinario y que se valora mucho tanto en el sector de los trabajadores de la construcción como también los clientes y las personas interesadas en mejorar sus construcciones, de participar y tener presencia en Constructecnia. Y nada más que al cerrar este año ya automáticamente se está presentando o se está pensando en qué preparar para el año que viene.
0: Totalmente, don Alfonso. Resulta que la Feria Constructecnia no solamente es una feria de exposición donde nosotros le damos oportunidad a las empresas de hacer presencia de marca, sino que la industria de la construcción en sí se ve beneficiada en esto. La industria de la construcción en Paraguay con esto ratifica su evolución, su dinamismo, en un año que fue clave para la inversión económica, porque sabemos que al comienzo del año fue bastante, bastante difícil, ¿verdad? Todo lo que venía pasando, el sector de la construcción estaba muy parado, muchas cosas, ya no había inversión por parte del sector público. Bueno, yo creo que Constructecnia también esto afianza más, ¿verdad? Muestra, ¿verdad?, que aquellas empresas que estaban trabajando. Yo creo que fue muy también acertado el eslogan de nuestra feria, que es venir a conocer a todo lo que construyen, y bueno, y eso pudimos lograr ese objetivo. Y bueno, y una vez más, esta feria ayuda a posicionar como un termómetro indispensable y el motor de la economía nacional, ¿verdad? Y eso es lo que refleja en Constructecnia.
1: Bueno, Cristian, yo te agradezco infinitamente. Congratulaciones en tu persona a todo el equipo de Paraguay Eventos y Emprendimientos por el éxito nuevamente alcanzado. También hágale llegar nuestro saludo y nuestra estima al licenciado Edgar Robinson. Te lanzo inclusive una primicia y un anuncio para la edición del año que viene, y seguro que estarán presentes ya empresas vinculadas al tren de cercanías. De este tema vamos a estar hablando en un minuto nada más ya con el ingeniero Amílcar Guillén, director de proyectos estratégicos del Ministerio de Obras Públicas y Comunicaciones, que seguro ya inmediatamente va a arrancar también este trabajo y este proyecto, y seguro que algunas empresas ya están prendidas y enganchadas en el proyecto, que es realmente ambicioso e importante, que va a cambiar la vida del servicio de transporte público en nuestro país. Un fuerte abrazo, Cristian, reitero mis congratulaciones.
0: No, a usted, don Alfonso, agradecerle una vez más a vos, tu espacio. Como dije, es demasiado importante los comunicadores de estar hablando y mostrando lo bueno que se está haciendo Paraguay, como recién lo mencionaste, el tren cercanía, que para mí es demasiado fundamental, y estar comunicando eso. Agradecerle a Grupo Paraguay Evento, a nuestro director, a Edgar Robinson, al señor Felipe Velázquez, al señor Manuel, a todo el grupo del staff. Agradecerle a las empresas que apostaron por participar, ¿verdad?, en aquellos que también han hecho posible también en realizar nuestra nutrida agenda que tuvimos en el evento, la gente que había al pase Coel, a los extranjeros que apostaron, porque hay que reconocer, vinieron dos ministros importantes del Perú a hablar, Von Gessel, el señor Mucho, ¿verdad?, que vino a hablar sobre minería, que también es muy importante, a la gente de la FAA, que realmente se portó con nosotros, fue increíble. Agradecer a las empresas constructoras que estuvieron presentes en la rueda de negocios, que ya te adelanto que tuvimos una proyección de más de 55 millones de dólares en negocios concretados. Y bueno, hay muchas, muchas más por quien agradecer, porque gracias a ellos fueron de éxito todo este evento, y vamos a estar en contacto siempre, don Alfonso, porque tenemos una nutrida agenda de eventos ya lo que queda el resto del año también.
1: Bueno, gracias, licenciado Cristian Ojeda, gerente de marketing de Paraguay Eventos y Emprendimientos. Bueno, y damos la bienvenida aquí en nuestra mesa al ingeniero Amílcar Guillén, director de proyectos estratégicos del Ministerio de Obras Públicas y Comunicaciones. ¿Cómo está, ingeniero? Bienvenido al programa.
2: Buenos días, Alfonso. Bueno, un gusto estar nuevamente contigo acá en tu programa y un saludo también a toda la audiencia.
1: Ingeniero, el tren de cercanías, después de ser un sueño, creo que nos estamos acercando a una realidad, ¿eh? Esta semana ya la Cámara de Diputados aprobó el proyecto,
2: ¿eh? Exacto, un tren que cada vez está más cerca, un proyecto ambicioso, importante para la movilidad masiva a nivel de Asunción y el área metropolitana. Un proyecto que lo venimos trabajando dentro de la cartera del Ministerio de Obras Públicas, en coordinación obviamente ahí con todo el equipo de FEPASA, el Ministerio de Economía, y un proyecto también que lo habíamos priorizado a inicio de la gestión como un proyecto emblemático dentro de esa gran reforma del transporte también que se viene impulsando dentro de la cartera del Ministerio de Obras Públicas. Nosotros en la semana hemos obtenido la aprobación de la Cámara de Diputados, previamente también ya la media sanción de la Cámara de Senadores, ¿verdad? Un trabajo también legislativo muy importante que se dio en el marco de este proyecto y ahí reconocer un poco también un amplio consenso de todos los sectores para un proyecto que yo le llamo como un proyecto también de escala nacional, de interés nacional, ¿verdad? O sea, en cada una de las comisiones que personalmente me tocó participar, hemos recibido un gran apoyo de cada uno de los congresistas apoyando este proyecto que, como bien decías, va a ser un proyecto que va a transformar todo el área metropolitana.
1: Un tema muy importante. Yo no sé si yo nomás pienso así o yo nomás soy tan fanático de la modernización, del progreso de mi ciudad, del progreso de mi país, porque gracias a Dios y gracias a esta profesión he visitado muchos países y conocí muchos avances en la tecnología, en la modernización de ciudades, capitales, entre otras, ¿verdad? Y yo estoy totalmente en desacuerdo con aquella gente que cuestionan, de que buscan siempre la quinta pata al gato, como se dice, ¿verdad? Ya le escuché decir a una periodista, a una colega, ¿y de dónde van a sacar el dinero para financiar? Otra vez endeudamiento, otra vez corrupción, otra vez se va a tener dinero para malgastar, decía, ¿verdad? Y entiendo de que no hay que poner palo a la rueda. Yo creo que hay que mirar para adelante con mucho optimismo, mejorar, digamos, en lo que se pueda brindar servicio, porque el transporte de pasajeros en nuestro país es una asignatura pendiente que no se pudo subsanar o no se puede superar. Y creo que con este tema del tren de cercanías se va a dar un giro muy importante al servicio de transporte público, ¿eh? Y por qué no decir de que más adelante podamos llegar a puntos más distantes, inclusive del país, con este tipo de servicio.
2: Esa es la ambición y bueno, y ahí un poco responder a tu consulta. Antes que nada, este proyecto es una gran inversión. Para nada y por ningún ángulo es un gasto para el Estado, ¿verdad?
1: Es más de 400 millones de guaraníes.
2: Es una inversión que está en el orden de 400 millones de dólares, pero que tiene infinitos beneficios sociales y económicos para toda la ciudadanía. Primero que nada, va a ser el primer transporte masivo, como bien lo decíamos, ¿verdad? Es un proyecto ancla de la gran reforma del transporte que estamos trabajando. Es un proyecto que se está diseñando para que sea eléctrico. Esto implica también, digamos, de los beneficios sociales y ambientales que va a implicar, de los miles de vehículos que van a dejar de circular y contaminar durante su trayecto en cada una de estas arterias. Tiene que ver también con seguridad en el tránsito, genera menos accidentes, muchas personas que se trasladan a veces en moto para poder llegar más rápido en ese uso de ese medio que muchas veces es muy peligroso. Bueno, entonces hoy va a tener un transporte seguro, predecible, donde uno puede poder planificar su tiempo, ¿verdad? Eso implica también productividad, ¿verdad? En la economía, ¿verdad? Porque optimiza el tiempo de traslado de cada una de las personas que se trasladan para el trabajo, para el ocio, para el estudio. Entonces, todo eso genera también externalidades económicas positivas que muchas veces casi son incuantificables, ¿verdad? Los beneficios indirectos que se dan a lo largo de este proyecto. Además, yo suelo mencionar que el proyecto del tren de cercanía, que si bien es un proyecto de transporte, va a ser un gran proyecto que va a ordenar nuestro territorio, ¿verdad? O sea, nosotros tenemos grandes problemas de planificación territorial y creemos que esta gran infraestructura también, de alguna u otra manera, va a apoyar ese ordenamiento territorial a lo largo de ese eje y que también va a traer otras nuevas inversiones a lo largo del proyecto, ¿verdad? Porque lo que se da en la mayoría de los países cuando vienen estos tipos de infraestructura, los puntos de estaciones se empiezan a densificar y los desarrolladores inmobiliarios principalmente empiezan a invertir y generar soluciones de edificios, duples, etcétera, soluciones mucho más densificadas, que también a la larga hace que los costos de infraestructura sean mucho más eficientes a la hora de inversión del Estado. O sea, no estamos creciendo de manera horizontal, empezamos a crecer un poco de manera vertical y llegar con la infraestructura se vuelve un poco más eficiente. Entonces, este proyecto, más allá de los beneficios de transporte que va a generar a toda la ciudadanía, que va a ser predecible, que va a ser seguro, que va a ser eléctrico, que ayuda también al tema de contaminación, sin duda va a permitir otros tipos de inversiones a lo largo del eje que también generan un desarrollo económico para Asunción y para toda la área metropolitana.
1: Y en un efecto dominó, muchísimas personas vinculadas al sector del trabajo y la producción va a tener oportunidad de desarrollar su actividad. Hasta aquella vendedora de remedio yuyo, como también de vendedores ambulantes de alimento y todo esto, tendrán oportunidad de tener mayor cantidad de trabajo gracias al desarrollo del proyecto.
2: Totalmente, porque este proyecto no es solamente la compra del material rodante, ¿verdad? O de los trenes específicamente, sino que implica la construcción de toda una infraestructura. O sea, hay que hacer todo la vía del tren, ¿verdad? Eso implica todo un movimiento de suelo, toda la parte estructural, implica construir las estaciones, que también genera muchas obras civiles, ¿verdad? Que eso también es bien empleo intensivo, implica hacer todo el sistema de energía, implica hacer todo el sistema de comunicación, ahí hay todo miles de metros de cableados que hay que tirar a lo largo de esa vía, implica todo el equipo de señalización, implica miles de rubros que van a generar también empleo durante estos casi 8 años de ejecución del proyecto, ¿no?
1: Ingeniero, y para la financiación, Emiratos Árabes pone $350 millones.
2: No, ahí se ha estructurado una estructura financiera en la cual el Estado paraguayo va a ser socio de este gran emprendimiento. Y lo va a hacer socio a través de FEPASA, ¿verdad? Que es nuestra empresa pública de desarrollo, sí. En la cual nosotros yo como gobierno vamos a aportar $50 millones en constitución del equity o la parte del capital social para establecer esta sociedad de objeto específico. Y Etihad Rail, ¿verdad? Que es la compañía de Emiratos Árabes Unidos, va a aportar $150 millones. Esos son unos $200 millones iniciales que se va a tener, digamos, para las inversiones iniciales del proyecto, y otros $200 millones va a salir a mercado nacional o internacional para poder finalmente hacer el cierre financiero y poder tener todo el financiamiento del proyecto. Entonces, ahí de en entrada vamos a tener $200 millones.
1: En ese restante es donde va a participar el sector privado, ¿verdad? Las empresas privadas.
2: Sector privado.
1: Que tienen que aportar también capital y van a participar del negocio.
2: Sí, es un capital de riesgo, es la deuda que va a ser de la sociedad de objeto específico, no es una deuda que genera el Estado paraguayo. Eso también ayuda un poco a las finanzas a nivel de proyectos de inversión que hoy tenemos en el Estado. Y sin duda es un capital de riesgo que van a ir tomando los bancos internacionales locales eventualmente, que apuesten también a este proyecto, obviamente con el respaldo de una empresa del nivel de Etihad Rail, o sea, una empresa que tiene vasta experiencia internacional, una empresa que tiene más de 9.000 kilómetros de trenes en varios puntos del mundo, y bueno, que también le da una solvencia y una garantía al éxito de este gran proyecto, ¿no?
1: Después de tanto, volvimos al Mundial. Y vamos por todo. 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

0: 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Estamos compartiendo la mesa aquí en Pulso Económico a través de la 780 AM Radio Primero de Marzo. Estamos a través del canal Mega TV en YouTube, en vivo, en directo. Y mañana tenemos la reemisión, domingo de 8 a 10 de la mañana tenemos la reemisión del programa por Canal Pro, Canal 14 de Tigo Star, Canal 14 de Flow Personal. Estamos compartiendo con el ingeniero Amílcar Guillén, director de proyectos estratégicos del Ministerio de Obras Públicas y Comunicaciones. Y estamos hablando del proyecto Tren de Cercanía. Ingeniero, el proyecto ya inmediato a arrancar, ¿en cuánto tiempo vamos a ver trabajos en obra?
1: Sí, bueno, a partir de esta aprobación de parte de la Cámara de Diputados, esto pasa para la Presidencia de la República, ¿verdad? Que tiene que promulgar finalmente la ley. Una vez promulgada la ley, nosotros vamos a estar en condiciones de poder avanzar en las negociaciones respecto a lo que va a ser el contrato de concesión, ¿verdad? Uh-huh. Con la sociedad específica, que va a ser conformada, como te decía, un 25% de FEPASA y el resto la empresa Etihad Rail, ¿verdad? Uh-huh. Una vez que nosotros cerremos ese contrato de concesión, vamos a estar en condiciones para poder hacer la primera licitación y, según nuestro cronograma, deberíamos estar listos para octubre de este año. En paralelo, nosotros, dentro del acuerdo que hemos establecido también con este acuerdo de gobierno a gobierno, ¿verdad?, con Emiratos Árabes Unidos, hemos logrado un financiamiento no reembolsable, ¿verdad?, un grant de casi 5 millones de dólares que nos está permitiendo invertir en toda la ingeniería ya avanzada, ¿verdad?, para tener listo el proceso de licitación. Esas empresas consultoras también de relevancia internacional, ¿verdad?, son dos empresas que están haciendo ya todos los estudios de ingeniería avanzada, ya están con contratos firmados y de hecho ya están en terreno. O sea, seguramente muchas personas están viendo que están haciendo las mediciones, están haciendo los trabajos topográficos, están haciendo ya los estaqueos, digamos, de los puntos críticos respecto al proyecto de ingeniería. Y eso está en cronograma, está avanzando y ya estamos teniendo nosotros las reuniones permanentes de las definiciones del tipo de estaciones, de los lugares de las estaciones, de todos los detalles y los solapes también con otros proyectos, porque felizmente tenemos el lindo problema que varios proyectos en la zona se nos están cruzando y, bueno, tenemos que hacer un gran trabajo de coordinación, ¿verdad? Recordarás, hay nuestra autopista elevada que requiere una gran coordinación con este proyecto del Tren de Cercanía. Recordarás el proyecto de la Universidad de Taiwán, que está también en plena construcción. Bueno, ahí también queremos tener una estación, entonces ahí todo el frente y el perímetro de la zona estamos coordinando también con la ejecución de este proyecto específico. Recordarás el proyecto del Parque Caballero, ¿verdad?, que también estamos trabajando y, bueno, eso queremos que sea también una parada. Entonces ahí todo lo que estamos invirtiendo con el proyecto del parque, no queremos que después venga el tren y rompa y vuelva a correr otra cosa. Entonces también estamos con trabajo de coordinación. Y el otro proyecto que es también emblemático, de gran envergadura, el proyecto de la Avenida Artigas, ¿verdad?, que es un proyecto que, más que una solución vial, es un proyecto de desagüe pluvial, ¿verdad?, por toda la problemática de cruces de cauces importantes que hay en la zona. Y, bueno, y de alguna u otra manera estamos coordinando también los trabajos para que lo que se haga en Artigas beneficie también ya, digamos, para la traza del tren que se está proyectando.
0: Especificaciones técnicas, ¿qué se tiene que construir, se tiene que prever como complemento, digamos, de este proyecto? ¿Se tiene que instalar vías, aparte de lo que mencionaste también de las estaciones? ¿Qué se tiene que construir?
1: Sí, para este proyecto en específico se tiene que construir todo el terraplén, digamos, necesario para las vías, ¿verdad? Se tiene que hacer todas las vías completas, digamos, desde Luque hasta Asunción. Se tiene que poner en valor la estación central, que eso es lo que hemos definido, que finalmente la estación central de Asunción sea un punto o sea, volver a revitalizar, digamos, esa estación histórica como una estación. Entonces eso hay que ponerla en valor. Hay que construir los centros de operaciones, o sea, se requiere todo un nuevo edificio. Hay que definir, digamos, el requerimiento de energía, ¿verdad? Alguna eventual subestación que va a necesitar el proyecto, dado que se ha definido que sea un proyecto de tren eléctrico. Todo el sistema de comunicación también debe ser construido, y bueno, y cada una de las estaciones, ¿verdad? Y ahí estamos definiendo, según los puntos de demanda, la envergadura de cada una de las estaciones y según también los requerimientos técnicos de control de acceso, etcétera, que va a implicar también todo el sistema de este transporte, ¿verdad?
2: ¿Y usa vías?
1: Sí, la vía no es segregada, son vías compartidas eventualmente en algunos puntos, muy parecido a estos trenes ligeros que se ven en Europa, ¿verdad? Es un poco el tipo de tren que se están diseñando, o sea, de hecho es un proyecto como de tren cercanía, o sea, no es un tren pesado, por el cual uno eventualmente en algunas calles va a estar, no sé, el vehículo por un lado y el tren por otro lado,
2: ¿verdad? Sí, ¿por qué te preguntaba? Porque estaba mirando las imágenes de apoyo y son súper modernas estas unidades, súper modernas, ¿verdad? Y no sé si usa neumático o qué.
1: No. El sistema de tren, digamos, ferroviario, no es neumático.
2: No es neumático. Efectivamente. ¿Y son eléctricos?
1: Eléctricos, 100% eléctrico. Eso, la verdad, que yo también creo que fue una gran definición.
2: ¿Verdad? Una gran porque acertada también.
1: Eso le da, yo creo que le pone al proyecto como un transporte 100% sostenible. No hay muchos transportes de movilidad masiva en el mundo que se pueda decir que es un proyecto 100% sostenible, ¿verdad? Porque nuestra generación eléctrica también es sostenible a través de cada una de nuestras hidroeléctricas, entonces también permite eventualmente poder conseguir recursos de financiamiento mucho más competitivos de lo que tradicionalmente se puede conseguir a nivel de inversión de infraestructura,
2: ¿verdad? Y sirve para aquellos también que de alguna manera objetaban la no utilización de energía eléctrica para el servicio, ¿verdad?
1: Totalmente. Eso es, yo creo que además un beneficio adicional, ¿verdad?, que se da en el marco de este proyecto y más allá de todas las otras externalidades que te decía, ¿verdad? O sea, yo creo que es un proyecto principalmente que va a permitir ordenar el territorio, nos va a permitir un poco generar también otras inversiones a nivel del sector privado, que eso sin duda va a implicar también un mayor beneficio a toda la comunidad, ¿verdad? O sea, poder vivir, imagínate poder vivir cerca de una estación, poder llegar en menos de 20 minutos al centro, ¿verdad? O alguno de los puntos como la Avenida Artigas, que yo creo que también va a ser un gran eje de desarrollo inmobiliario en las próximas décadas, no solo por la inversión que nosotros estamos haciendo como Estado, sino por la propia vocación que ya se está dando. O sea, hay grandes centros comerciales que de hecho ya están en fase de culminación, hay varios edificios corporativos de oficinas que se están dando en la zona, y bueno, y ni qué decir, porque la mayoría de los proyectos que uno lo construye ahí tiene esa hermosa vista al río que no todos los puntos de la ciudad te puede dar, ¿verdad?
2: El trazado ya tienen, ¿y de qué punto a qué punto se
1: El trazado cubre? Está predefinido, hemos dividido en cuatro fases el proyecto inicial de la ingeniería. El primer punto va desde la estación de Luque hasta la estación Botánico, el cual creemos que incluso puede ser la primera fase de construcción, ¿verdad? Porque la vía ahí está ya prácticamente liberada, hay un tramo que de hecho el proyecto con la autopista elevada está liberando lo que es necesario, y desde el Borbón hasta el Botánico, que va por la autopista Ñuguazú, está 100% liberada, ahí no hay ningún tipo de afectación. O sea, sí se requiere eventualmente hacer un ajuste a la vía, porque en ciertos puntos de las estaciones se necesita agrandar un poco los puntos de acceso, pero bueno, esas inversiones son mínimas, por así decirlo. Luego vamos desde Botánico hasta aproximadamente ahí cerca del IP, hay una estación cerca de IPS, ¿verdad?, que es Sacramentos, y a partir de ahí nos vamos hasta más o menos el Club Libertad, y del Club Libertad ya está la estación central. Más o menos esos son como hemos dividido, digamos, la fase del proyecto.
2: Es la zona más, o sea, el trazado en sí responde a necesidades puntuales por la cantidad seguramente de usuarios que se tienen en esas zonas.
1: Totalmente, en parte por eso también y también en parte por cuáles son los puntos de mayor facilidad para poder tener obras tempranas, ¿verdad? Que es una prioridad en la cual estábamos trabajando también con el equipo técnico.
2: Efectivamente. Bueno, son las 9:41 minutos.

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0: Estamos compartiendo la mesa aquí en Pulso Económico con el ingeniero Amílcar Guillén, director de proyectos estratégicos del Ministerio de Obras Públicas y Comunicaciones. Estamos hablando de este ambicioso, extraordinario y súper moderno, avanzado en tecnología, este servicio de tren de cercanías. Se justifica plenamente, ingeniero, porque estábamos hablando fuera de micrófono, la cantidad de pasajeros que está transportando ahora mismo el servicio público de transporte día, y cuánto va a ser el transporte de pasajeros día también para el tren de cercanía.
1: Sí, se estima alrededor de unos 40.000 pasajeros diarios a nivel inicial. Obviamente estas son estimaciones y estamos siendo incluso pesimistas con nuestros números, ¿verdad? Dado el nivel de inversión, ¿verdad? Pero nuestra expectativa es que esto en el muy corto plazo se pueda llegar casi a duplicar, ¿verdad? Así que también tenemos ahí pensado un plan de ampliación eventual según la demanda. Hoy por hoy uno puede ver cómo los accesos ya a la ciudad de Asunción están prácticamente colapsados. Muchas familias demoran más de 2 horas en el tránsito. Entonces, cuando empiecen a ver estos tipos de servicios, yo estoy convencido que las personas van a empezar a optar por estos tipos de transporte, ¿verdad? Y lo hablo de una experiencia propia, ¿verdad? O sea, yo me tocó también estudiar afuera. Uh-huh. y recuerdo que, pues, de hecho en Chile, ¿verdad? En Santiago, muchos compañeros me invitaban, me decían: Amílcar, te pasamos a buscar para irnos a la universidad. Y en el vehículo tardábamos casi 1 hora y media a llegar a la universidad, en el cual yo en el sistema de metro llegaba en 15 minutos. Imagínate lo que era la diferencia de tiempo. Y muchas veces para socializar le decía, ok, vamos, y otra vez le decía, no, tengo otra cosa que hacer, ¿verdad? Y eso me permitía, no sé, ir a hacer alguna gestión, seguir estudiando un poco más de tiempo. Incluso uno en el metro, en el tren, uno puede ir leyendo, le da otro tipo de beneficio. Entonces uno empieza a valorar mucho el tiempo cuando pasa mucho tiempo en el tráfico, ¿verdad? Y sin duda este sistema va a ser un sistema que va a priorizar el transporte público, va a priorizar también todos los sistemas en el plan de la reforma, de poder generar también los servicios que hagan los buses de acercamiento a cada una de las estaciones. Y bueno, eso va de alguna u otra manera también optimizar la movilidad del sistema de transporte público, y sin duda va a traer y va a hacer que de nuevo muchos usuarios que dejaron de usar transporte público vuelvan a optar por estos tipos de servicios.
0: ¿Y no va a afectar en absoluto al servicio de transporte público de pasajeros vigente actualmente, verdad? ¿O va a cambiar eso? ¿Se va a disminuir la frecuencia? ¿Se va a disminuir las líneas habilitadas? ¿Va a afectar eso?
1: No, de hecho va a mejorar el sistema, y insistía que este proyecto no está en paralelo a la reforma de transporte. O sea, este es nuestro proyecto ancla de la gran reforma de transporte. O sea, primero hemos trabajado y pensado en toda la reforma, que felizmente también se ha logrado la aprobación en el Congreso. Eso ya tiene incluso el decreto reglamentario, y el día de ayer estaba reunido también con el viceministro Emiliano, que es el vice de transporte, y estamos listos nosotros, de hecho, para sacar la primera línea funcional para el segundo semestre de este año. Ahora se va a arrancar con Mariscal López, y seguidamente van a pasar hacia Artigas y las avenidas que de alguna u otra manera complementan y se coordinan con el proyecto del tren de cercanía, ¿verdad? El proyecto del tren está previsto poder tener ese primer tramo funcional para finales del 2028, ¿verdad? Ese es un poco el cronograma que hemos establecido, pero todo el proyecto de Asunción hasta Luque está previsto para el 2030, ¿verdad? O sea, es un proyecto que va a trascender incluso este gobierno, ¿verdad? Entonces ahí también un poco la importancia de tener esa visión de políticas públicas de largos plazos, ¿verdad? Muchas veces en muchos gobiernos no deciden hacer infraestructuras que trascienden su mandato, ¿verdad? Pero valorar un poco también esa decisión política del propio presidente de la República en poder priorizar estos tipos de proyectos que sin duda benefician a la ciudadanía, y que lo hemos plasmado nosotros a inicio del gobierno y que hoy empiezan a salir a la luz, ¿verdad?
0: A ver si interpreté bien lo que explicaste, este ingeniero. Ya para el 2030 vamos a tener funcionando el servicio de transporte por tren de cercanía.
1: Vamos a tener el servicio desde Asunción hasta Luque completo.
0: Hasta Luque completo.
1: Tenemos una expectativa que para el 2028 podamos tener capaz al menos un tramo entre Asunción y Estación Botánico. ¿Verdad? Antes incluso ya podríamos ver los trenes. Y decías vos a la gente, escuché ahí de Construtecnia, que ojalá pronto podamos tener las Expo, empresas como del nivel de trenes y otros servicios, Y nuestra proyección es que el próximo año en la Expo ya podamos tener el primer prototipo de escala para poder mostrar a la ciudadanía, ¿verdad? O sea, es un poco también el trabajo que estamos haciendo articulado en el marco de todo este gran proyecto.
0: ¿El proyecto Metrobús ya totalmente descartado o todavía se puede implementar?
1: El eje de Eusebio Ayala es sin duda un corredor que debe ser priorizado, yo creo, en los próximos planes de infraestructura, ¿verdad? O sea, hoy por hoy creíamos que era un corredor mucho más fácil de poder ejecutarlo, el corredor del tren de cercanía, ¿verdad? Es un proyecto que de alguna u otra manera tiene la vía semiliberada, es un proyecto que hemos conseguido un socio importante y que permite un poco poder de alguna u otra manera también demostrar a la ciudadanía la importancia de estos sistemas de transporte masivo para que la propia ciudadanía también se empiece a empoderar de estos tipos de proyectos, ¿verdad? Entonces yo creo que Ayala debería ser priorizado como los próximos ejes de transporte masivo. Es una solución que requiere la ciudad y bueno, que se debería seguir trabajando a lo largo de los próximos proyectos.
0: ¿Y de las empresas privadas interesadas en invertir en tren de cercanías, aparte de la que ya mencionaste, hay otras?
1: Hoy por hoy estamos todavía en fase como de preinversión, haciendo la ingeniería avanzada. Uh-huh. Hemos cerrado, digamos, con este socio que es Etihad Rail, con quien estamos estructurando el proyecto. En octubre nosotros deberíamos tener las primeras licitaciones, ¿verdad? Se debería poder licitar, además, una empresa que pueda... se le llama EPC, ¿verdad? Son las empresas que coordinan toda la ejecución de un proyecto de esta envergadura, porque vos tenés toda la parte de la estructura, tenés toda la parte de sistema de comunicación, tenés toda la parte eléctrica, tenés las construcciones civiles de cada una de las estaciones, tenés toda la construcción de las vías. O sea, hay muchos rubros que deben ser ejecutados, que son grandes obras per se en cada uno de estos rubros específicos, y que necesita también una gran empresa de ingeniería de coordinación para eso. Luego vienen, digamos, las empresas especialistas, ¿verdad? Quien te va a proveer el material rodante, quien te va a proveer el sistema de comunicación, quien te va a proveer el sistema de billetaje, quien te provee el sistema de comunicación, y así en cada uno de estos rubros, en lo cual eventualmente se van a estar buscando socios. Por ejemplo, para los materiales rodantes hay varios proveedores en el mundo, ¿verdad? En Europa principalmente, también en el Asia y Estados Unidos, que eventualmente están interesados y que también muchas veces traen su propio financiamiento, ¿verdad? Entonces, toda esa estructuración ya va a estar a cargo de esta sociedad específica que está liderando por Etihad Rail.
0: Aquel tiempo en que hablamos, en el 2000, finales del año 2025, a esta parte del año ya se avanzó muchísimo, o sea que ya es otra cosa el proyecto, casi una realidad ya el servicio de tren de cercanías.
1: Sí, dejó de estar en el papel, podemos decir hoy ya estamos en terreno con uh-huh. todos los trabajos ya de topografía, de ingeniería, los estudios hidrológicos, geotécnicos, o sea, hay equipos hoy ya en terreno haciendo los estudios finales para tener ya el proyecto final que va a ser finalmente licitado para la construcción específica, ¿verdad?
0: En el 2027 estarían llegando las primeras unidades.
1: Prototipos. Sí, van a ser los prototipos a escala, ¿verdad? Para que la ciudadanía un poco pueda ya dimensionar, ver, tocar, que
0: pueda ver,
1: pueda ver, y para el 2028 ojalá podamos tener ya el primer corredor ya en funcionamiento.
0: Excelente. Bueno, Amílcar, te agradezco muchísimo por compartir con nosotros esta información tan buena y tan ambiciosa, que muchos seguramente no estarán de acuerdo conmigo, pero yo creo que marca un cambio en el servicio de transporte y marca realmente un avance tecnológico en lo que es transporte en Paraguay.
1: Sin duda, sin duda. Un proyecto que necesita Asunción y el área metropolitana, un proyecto de transporte que va a posicionar también al Paraguay como se merece, ¿verdad? Un proyecto que es parte de la gran reforma de transporte que venimos empujando también desde la cartera de Ministerio de Obras Públicas junto a la ministra Clara Centurión, un gran esfuerzo también de poder haber concretado esa ley de la reforma y bueno, y ahora trabajando en este ambicioso proyecto que sin duda va a beneficiar a toda la ciudadanía.
0: Bueno, muchas gracias, el ingeniero Amílcar Guillén, director de Proyectos Estratégicos del Ministerio de Obras Públicas y Comunicaciones. Nosotros estamos cerrando Pulso Económico, volveremos el próximo sábado a partir de las 8 hasta las 10 de la mañana y cerramos con la última pausa que quedó pendiente, Víctor. Gracias.

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10: Y la alegría fue inmensa. Y ojalá tengamos sorpresas también en el mundial. Gustavito, ¿qué más se escucha ahí? ¿Cómo ves el ambiente?
11: Sí.
10: No es tampoco abierto a todo el público. Lo que se permitió es que entre la prensa, Gustavo, ¿no?
11: No. Sí, exactamente, solamente para la prensa. Conste que hay mucha gente que está esperando, o por lo menos se viene, se acerca, quiere compartir con sus ídolos, pero hay una distancia prudencial, no tienen ese acceso los aficionados. El contacto que va a tener con la afición paraguaya va a ser el día viernes 5 de junio en el partido amistoso, y uno se imagina lo que va a ser ese recorrido en esa gran despedida que va a tener el combinado paraguayo. Hablaban de la lista, acá nosotros podemos ir mencionando ya de los 26 jugadores, y ahí van a corroborar rápidamente: Orlando Gil, Gastón Olveira, Junior Alonso, Juan Cáceres, Fabián Balbuena, José Canales, Omar Alderete, Gustavo Gómez, Junior Alonso, Alexandro Maidana, Gustavo Velázquez, Diego Gómez, Damián Bobadilla, Andrés Cubas, Matías Galarza, Miguel Almirón, Mauricio, Gustavo Caballero, Cacu Romero Gamarra, Brian Ojeda, Julio Enciso, Ramón Sosa, Gabriel Ábalos, Tony Sanabria, Alex Arce. Son los 25 que están trabajando, aguardando, repito, por el jugador número 26, que sería Matías Villasanti, que tiene compromisos con su equipo, el Gremio. El ambiente es óptimo, Mario, Denis, compañeros, allí en estudios, porque estamos hablando ya de la cuenta regresiva. Los jugadores que se acercaron fueron recibidos por el presidente de la Asociación Paraguaya de Fútbol, el licenciado Robert Harrison. Está en permanente contacto los miembros del Consejo Ejecutivo del Departamento de Fútbol. En la parte organizativa, ya en la parte logística, ya se sabe que Paraguay va a estar partiendo el día sábado 5, llegando el sábado 6, mejor dicho, llegando el domingo 7 a primera hora a la ciudad de San José. El día 11 de San José estará partiendo a Los Ángeles para lo que va a ser el partido del combinado paraguayo frente a los Estados Unidos. Por eso te mencionaba, en las afueras mucha gente que pasa, es un lugar donde es de tránsito, porque hay que mencionar que es la ruta que une Ipané con la ciudad de Villeta, y casi los camiones, los vehículos que van pasando van tocando las bocinas, hay hinchas que van quedando, que vienen portando con sus respectivas banderas, entonces se genera ya el clima, y eso se puede percibir también en las calles ya con las ventas de las camisetas, prácticamente en los lugares que habitualmente uno extrañaba cuando Paraguay no estaba en su mejor momento, cuando no participaba en los mundiales, Mario.
10: Sí, exactamente, qué clima distinto, ¿no? Qué expectativas, qué gusto poder vivir esto. Valoremos que se ha logrado esto, no ha sido fácil nunca. Sudamérica es una de las series más difíciles porque están monstruos como Brasil y Argentina, Colombia ya es una potencia hace rato también. Cuesta todo en Sudamérica y sin embargo pudimos pasar esto con mucha altura, con un plantel de Nice que incluso no cambió demasiado con el de la eliminatoria anterior. Hay muchos, sí. Como Gustavo Gómez, como Almirón, que pasaron mal hace 4 años y por fin tuvieron su revancha, ¿no?
5: Sí, el profe Alfaro tuvo ese trabajo desde que llegó. Se encargó de seleccionar a ese grupo, también de ver a aquellos jugadores que estaban atravesando un buen momento en su

0: a la selección, darle confianza porque talento y buen desempeño ya conocíamos de nombres como Gustavo Gómez, también del propio Miguel Almirón, ni hablar de Enciso y también del propio Diego Gómez, que son un poco las caras nuevas que tiene la selección paraguaya y en donde tenemos muchísima confianza y que están atravesando un buen momento. También en la defensa, no nos olvidemos, por ejemplo, de Alderete, que me parece que es uno de los jugadores que está atravesando también un excelente momento jugando en una de las ligas más importantes del mundo y teniendo regularidad. De por ahí te decía justamente, Mario, lo que tiene que ver con el arco, ahí justamente porque es Gatito, si bien es cierto, conocemos la experiencia que tiene Roberto Junior Fernández, no ha tenido regularidad en Cerro Porteño, prácticamente no ha jugado en los torneos, tanto aquí en la Liga Local como en la Copa Libertadores con Cerro Porteño, pero que estuvo acompañando todo ese proceso en eliminatorias y ya va a depender exclusivamente de lo que decida Gustavo Alfaro en esa posición particularmente hablando.
1: Bueno, Gustavito, te liberamos un rato, igual seguimos atentos, por ahí si habla Alfaro, obviamente estamos todos pendientes de lo que diga el profe, el lunes será el gran día de presentación oficial ya de una lista que está anticipada por esta misma práctica, pero que siempre genera expectativa. ¿Algo más, Gustavo, antes de retornar a estudios?
2: Sí, señor, vamos a ver cuánto dura este entrenamiento que va a estar realizando el profe Gustavo Alfaro. Uno estima un entrenamiento de aproximadamente 60, una hora, 10 minutos aproximadamente, que puede llegar a tener por la importancia ya de este entrenamiento. Paraguay, que los jugadores que en este momento van a finalizar el entrenamiento y luego van a tener el fin de semana, tal vez el último fin de semana libre que van a tener los jugadores, luego ya regresar mañana domingo en horas de la noche para la cena y ya de luego ya de lleno a lo que va a ser los días ya previos en esta cuenta regresiva para la Copa del Mundo. Estamos atentos, canal permanentemente abierto, Mario.
1: Excelente, Gustavito, desde Pané, práctica de la selección paraguaya. La emoción de ver a nuestra albirroja a 12 días del comienzo del Mundial FIFA 2026, con grandes preparativos de todo el elenco, el equipo de la 780M, Deporte Total, en sintonía permanente. Ya en los próximos días viaja la primera parte de la delegación, va a ir una importante delegación de Radio Primero de Marzo y la mega cadena hasta Estados Unidos, incluyendo a nuestro compañero Germán Martínez, que también preparaba valijas, varios de nuestros directivos también, y por supuesto el equipo de Deporte Total. Bueno, César, agradeciendo tu presencia, queremos redondear algunas cosas. Eso que practicamos recién era una especie de elección tipo. Pero ahí, por ejemplo, había solamente intendente y concejales.
3: Solamente intendente y concejales.
1: Y tenemos una máquina también, otra posibilidad.
3: Bueno, con esta máquina tenemos que configurar para poner en proceso de elección del PLRA.
1: Entiendo, o sea que las máquinas van específicamente preparadas ya para que se va a votar en cada partido, ¿no?
3: Bueno, la característica que tiene este sistema es la siguiente. Las máquinas son las mismas en todo el país. Va a tener un pendrive donde levanta el software que va a ser utilizado, pero el que le da identidad y le dice a la máquina, acá vamos a elegir, vamos a realizar elecciones del PLRA, son las credenciales electrónicas que van a ser utilizados por los presidentes de mesa. Y con esa credencial es la que se va a habilitar, ya sea elección de la ANR, una elección del PLRA, y en ese caso sí estarán habilitadas todas las candidaturas para esa organización política en específica.
1: Correcto. ¿Qué pasa? Vamos a poner algunas probabilidades. ¿Qué pasa si la máquina no anda? Ya pasó una vez que, bueno, esta no se enciende, no se nos arranca
3: claro,
1: hoy.
3: Claro, sí. Es viable que pase porque, recuerden, esto está siendo movido constantemente, puede sufrir algún tipo de desperfecto. Bueno, la justicia electoral en ese sentido prevé contingencia. De hecho, que de las 16.000 máquinas que estuve mencionando, 13.000 serán utilizadas para las elecciones a priori. Y el resto, la diferencia, son contingencia y capacitación que vamos a tener también el día de las elecciones. Eso es importante. Que aquella persona que por alguna razón no sepa aún utilizar la máquina, tenga miedo o dudas, vamos a tener en cada local de votación máquinas de práctica, así como esta.
1: Uno puede practicar antes de votar.
3: Antes de entrar a votar.
1: Eso
3: entonces también con eso cuidamos un poco este procedimiento del voto asistido, que es tan discutido últimamente, ¿verdad?
0: Claro. ¿Cuál es la autonomía de la máquina, bueno, doctor? Es decir, ¿cuántas personas pueden votar en una máquina?
3: No, las máquinas, siempre y cuando esté encendida, van a poder votar todas las que estén habilitadas en esa mesa. Si es que se presentan todas las que están habilitadas, la máquina está totalmente preparada. Y la autonomía en cuanto a batería, suficiente tiene, en caso de que nos quedemos sin energía eléctrica, 12 horas fácilmente.

0: dura la autonomía de, de las baterías. Se enchufa y tiene batería incorporada también.
1: Ah, ok.
0: O sea, va a funcionar ese día con energía eléctrica directa o sin energía eléctrica directa.
1: ¿Y cuántas personas por ahí están habilitadas por mesa? ¿Un promedio para...?
0: Bueno, en estas elecciones, 400 elecciones es el promedio que se maneja, pero recordemos que cada organización política maneja su propio procedimiento interno para estas elecciones.
1: Para las internas.
0: Entonces, podría variar la cantidad de electores habilitados por mesa dependiendo de qué organización política sea. Ahora, para octubre sí, estamos manejando un promedio de 400 electores por mesa.
2: Bueno, todo lo que ustedes quieran saber pueden también ir averiguando, está la página web de la justicia, hay formas de comunicarse también con ustedes.
0: Sí, tenemos la página web www.tsje.gob para poder buscar cualquier tipo de información. También es importante que para estas elecciones del 7 de junio vamos a tener habilitado el sistema OIR para poder evacuar consultas a la ciudadanía. Ajá. Llamando al 134. Entonces,
2: 134.
1: Eso es gratuito.
0: Eso es gratuito. Vamos a poder brindar cualquier tipo de información a través de este método.
2: César, ¿en los partidos hay que entrar para saber dónde voto o también usted van a dar ese servicio?
0: Nosotros tenemos la página web información de lo que es la elección para octubre, ¿verdad?
2: Exacto.
0: Ahora, exacto, ¿verdad? Mm. No obstante, vamos a tener también esa información, pero los partidos políticos son los que tienen la posta en estas elecciones a fin de poder brindar ese tipo ya de información más certera a sus afiliados.
2: Porque yo me acuerdo que en las generales yo ponía mi cédula y me decía en tal lugar.
0: Sí, sí, eso.
2: Decía la mesa, el número, el orden y todo.
0: Así mismo. Sí. Eso tenemos nosotros ya hoy habilitado en el sistema en la página web de la justicia electoral.
2: Claro. Okay. Pero lo preferible es que la gente en sus partidos también.
0: También recurran para hacer eso.
2: ¿En qué seccional, en qué comité?
1: Que puede cambiar.
2: ¿En qué local? Perdón, ¿hay algunos partidos pequeños o movimientos que también usan la propia sede de la justicia electoral para votar?
0: Sí, de hecho que vamos a tener unas cuantas organizaciones políticas que en sede central van a estar realizando sus elecciones.
2: Sobre la avenida Osorio Ayala.
0: Sobre la avenida Osorio Ayala.
2: Eso también recuerdo que es importante para organizaciones. Bueno, realmente importante esto que hicimos porque es ir repasando algo que será fundamental para las internas, pero también sobre todo mirando las generales en octubre, que sí. Ahí quiero también ser preciso, ahí sí ya votan casi 3 millones de personas.
0: Para esta interna están habilitadas 4.661.000 afiliados a las distintas organizaciones políticas.
1: Es mucho.
0: Para octubre, eso va a incrementarse, más de 5 millones, fácil, 5 millones 50 mil personas van a estar habilitadas para las elecciones municipales.
2: Claro, habilitadas, siempre después se hace el cotejo de participación.
1: Doctor, para entender también, porque hace rato nos mostraba justamente la parte en donde firmaban los miembros de mesa y el presidente, si falta una de estas firmas, el voto se anula.
0: Bueno, conforme a lo que establece el Código Electoral, la falta de firma de alguno de las autoridades de mesa es causal de nulidad de esa boleta. Por eso es muy importante que los miembros de mesa o aquellos que van a fungir de miembros de mesa sean capacitados. Y ahí es donde los partidos políticos tienen un rol importante y una responsabilidad directa. Claro. Porque ellos reciben un aporte para realizar esa capacitación.
1: Ah, okay.
0: No obstante, la justicia electoral, dentro de ese contexto de apoyo técnico, estamos trabajando con las organizaciones políticas para realizar la capacitación tanto a sus miembros de mesa como a los apoderados y veedores. Y el control de todo el sistema electoral justamente se basa en eso, en esas autoridades que ellos designan ante la mesa y sus representantes naturales que son los apoderados. ¿A dónde quiero apuntar con esto? Que el control electoral, conforme a la ley, recae sobre las organizaciones políticas.
1: Oh.
0: Y de hecho que la ley le da atribución directa a las autoridades de mesa para tomar todo tipo de decisión y esas autoridades son propuestos por las organizaciones políticas.
2: Muy bien, muchas preguntas van llegando, pero claro, también ustedes pueden al 134 hacer las denuncias que quieran. Es importante que participemos activamente. Y también, por último, César, aunque son elecciones internas partidarias...
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0: me gusta tu video, felicidades.
1: Y me gusta tu colección de discos. Y Mila, te quiero.
0: Chao.
2: Bueno, papi, primero que nada, feliz cumple. Sabes lo mucho que te quiero, que sos una persona excepcional, que te mereces todo lo mejor del mundo. Realmente todos los que te rodeamos pensamos lo mismo, que sos una persona demasiado buena, con la mejor de las ondas, que se esfuerza siempre para ser mejor. Te mereces amor, felicidad, alegría, todo, todo lo mejor. Y estoy segura que muchísima gente te desea lo mismo. Y bueno.
3: Bueno, ahí están, ya me estoy emocionando, cuidado, despacito, que ya estoy grande, no, que no, el yeyo, que no, no llore en pantalla. Me encantó el gato de mis nietos porque lucharon mucho para tener esa mascota, porque a veces las mamás no quieren. Pues.
4: Es una lucha con los chicos.
3: Sí, ellos, ¿verdad?, quieren tener su mascota. Sí. En casa, de hecho, hay dos perros y dos gatos.
5: Sí, está Blanqui.
3: Sí, Blanqui, está Mila, está Leia, está Kira. Y otra que se fue exportada a otra casa. Pero bueno, lindo día realmente que estamos pasando. Gianluca, también fue emocionante ver ahí a los muchachos moviéndose en el césped de Ipané. Da como un ambiente ya de mundial, ¿verdad?
6: Sí, porque ahí vos empezás ya a sentir ya lo que se viene.
3: Sí.
6: Ver a los que van a ir a la Copa del Mundo, un plantel casi completo, ver a Gustavo Alfaro, rememorar esos grandes momentos de las eliminatorias también. Y por sobre todo la cosa, porque cambia la cosa, porque ya estamos viendo preparativos para una Copa del Mundo.
3: Sí, ellos, repetime, el sábado sí saldrían de noche.
6: A las 22.
3: A las 20 horas para ir al aeropuerto Martínez.
7: Sí, totalmente. Pero a mí me genera mucha expectativa el video del lunes, Mario.
3: Sí.
7: El video del lunes me genera mucha expectativa porque después de lo que pasó con Argentina, tuve una decepción.
6: Argentina decepcionó.
3: Sí. Esperábamos algo mejor de Argentina teniendo creativos tan buenos. No te olvides,
5: pero no
3: que Paraguay...
5: gran cosa tampoco. No, vamos pero a mirá... concentrarnos en lo futbolístico. Porque
3: mirá
5: si
3: que
5: no...
3: Paraguay acaba de presentar una documental muy linda también.
7: Sí, sí, también.
3: En los cines.
5: Espectacular.
3: Por ahí, unos editados claro de esa misma documental.
6: Tiene que hacerse mucho juego para mí con lo cultural que tenemos. Ajá, demasiado. Pero por sobre todo la cosa también, sí, con lo último, que fue lo del 2010.
3: Claro.
6: Fue una, que 2010 no es por el tema de la espera ni que fuera nuestro último mundial, fue el mejor mundial de Paraguay.
3: ¿Cierto?
6: Es entre comillas nuestra Copa del Mundo. Llegamos hasta una etapa donde nunca antes habíamos llegado.
3: Correcto.
6: Estoy hablando de históricos hace rato. Sé que Gustavo Gómez formó parte desde las primeras eliminatorias que Paraguay no fue a la Copa del Mundo.
5: O sea, para sparring,
6: él, si hay alguien. Él fue como sparring al 2010, sí, pero a partir del siguiente mundial
3: ya estuvo.
6: Ya formó para las eliminatorias y es alguien que lo tiene, pero tremendamente merecido. Jugó eliminatorias 2014, 18, 2022 y ahora en la cuarta oportunidad termina yéndose a este mundial.
3: Bueno, vamos mientras tanto a algo que es muy importante. Está Tito ahí con la gente de Sonidos de la Tierra. Es una organización civil y cultural muy importante que cumple un rol social de alta responsabilidad también y que, por supuesto, merece nuestro apoyo. Por eso que le pedimos a Tito que vaya hasta ahí. Está con la figura que conduce justamente esa institución. Hace muchos años que Sonidos de la Tierra hace este trabajo extraordinario. Adelante, Tito, por favor.
8: Compañero, buen día, ¿cómo están? Qué gusto poder saludarlos a todos. Esta mañana nos encontramos aquí en el barrio San Francisco para hablar un poco acerca de algo que nos gusta a todos, la música. Y en ese sentido estamos aquí en lo que sería en esta escuela de música, donde los jóvenes y niños también se ven representados con sus instrumentos musicales, agradeciendo un poco también lo que representa muchas veces es la calidad, entender un poco también lo que representa en la vida de cada uno de estos niños la música. Estamos con Mariela Cuevas, ella es la directora ejecutiva, que nos va a comentar un poco acerca de lo que la importancia de esta escuela. Mariela, buen día.
9: Buen día, un saludo a toda la gente que nos está viendo, un saludo también para Mario, feliz cumpleaños, muy contentos hoy de estar con la alegría y la esperanza de quienes nos acompañan, los chicos y chicas de la Escuela Comunitaria de Música, Escuela San Francisco. Inmensa alegría, así se construye patria, así que se construye alegría. Qué gusto escuchar, qué bien suenan. Entonces, bueno, esta es la alegría plena.
8: Estamos también con la directora aquí, Guillermina Fernández, que nos va a comentar. Directora, ¿cuántos niños jóvenes están abocados en lo que es la música hoy? Como de manera a divertirse también, ver un poco lo importante que significa, la importancia, mejor dicho, que significa esto.
10: Muy buenos días a todos. Antes que nada, feliz cumpleaños para Mario Ferreiro. Asimismo, estamos contando aproximadamente con 120 alumnos que están ejecutando instrumentos diferentes, instrumentos como guitarra, cello, violín, contrabajo, Y no solamente nuestros chicos ejecutan instrumentos, sino que también nos dedicamos a lo que es el cuidado del medio ambiente. Arborizamos, también plantamos arbolitos, cuidamos lo que es el medio ambiente, reciclando plástico, cartones. Y eso después vemos con ayuda de la gente de la comisión, porque tenemos conformado también la comisión de padres que nos apoyan constantemente. Entonces, de esa manera estamos trabajando los días sábados.
8: Y como dice el nombre de la institución, Sonido de la Tierra.
10: Exactamente, Sonido de la Tierra, Escuela San Francisco. Estamos orgullosos, felices, contentos de estos artistas, porque de aquí están naciendo artistas, flamantes artistas. Estamos no solamente haciendo presentaciones dentro de la comunidad, sino que ya estamos saliendo a otras zonas, y eso es lo más importante. Tenemos tanto niños y jóvenes súper talentosos. No solamente son estudiantes de la Escuela San Francisco, sino que también viene de otra zona.
8: Entonces, profesora, y en esta oportunidad están pidiendo un poco también la ayuda con una rifa anual que realizan en la institución.
10: Exactamente, nos estamos organizando con la rifa anual Sonidos de la Tierra, porque también una cantidad queda para la Escuela de Música, para la sostenibilidad, ya sea para mantenimiento de instrumentos, comprar instrumentos, para las salidas que solemos tener durante el año. Entonces, eso también es de gran ayuda para nosotros. Instamos a la gente que puedan comprar una rifa, porque de esa manera también están colaborando con nuestros chicos y jóvenes en la Escuela de Música.
8: ¿Dónde pueden conseguir esta rifa, profesor?
10: Casi en todos los locales a nivel país hay la rifa. Nosotros, por ejemplo, como Escuela San Francisco, estamos, nos organizamos para la venta. Entonces, se pueden comunicar con nosotros, la gente que nos conocen, o de repente en los locales también de Farma Oliva, que son nuestros padrinos, realmente también que nos apoyan. Entonces, Farma Oliva, en Alex, suelen tener también la rifa para la venta.
8: Y otro punto importante que tocó: uno, si quiere ser padrino del grupo, en este caso de la Escuela de Música Sonido de la Tierra, ¿cómo puede hacerlo?
10: Y la verdad que le invitamos a la gente que quieran ser nuestro padrino, porque realmente no le vamos a estar molestando muy seguido, ¿verdad? Pero es de gran ayuda, porque tenemos salidas con nuestros jóvenes, necesitamos de repente costear viático, transporte. Hay un montón de gastos, ¿verdad?, durante el año. Entonces, invitamos a los que quieran ser nuestro padrino, ¿por qué no? Y le vamos a demostrar que sí tenemos jóvenes interesados, talentosos en sobresalir.
8: Gracias, profesor. Y bueno, y para despedir un poco, la Escuela de Música hoy va a estar agasajando al cumpleañero, Mario Ferreiro, en tu honor, esta mañana aquí, que los cumplas muy feliz.

a Mario en tu honor. Muchas felicidades. Si es que Sonidos de la Tierra en el barrio San Francisco espera la colaboración de todos para esta rifa anual que se da.

0: Muy bien. Un aplauso para el amigo Francisco.
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1: También dos cosas, la realidad social de un Paraguay que necesita trascender de la pobreza a la riqueza espiritual, y también de que todo se puede, Denise, de que nada, no hay imposibles cuando hay un sueño bien fundamentado.
2: Ayer en Info 18 hablábamos justamente de eso, Mario, de la combinación tan estratégica que resultó finalmente, ¿no?
3: Yo la escucho bien. Ok.
2: No tenemos un acceso, un conocimiento, no practicamos, pero es algo demasiado importante, el medio ambiente, y estos chicos lograron absolutamente todo, combinar esto que es tan bueno, la música que nos mueve y que por sobre todas las cosas...
4: A lo mejor quizás, Mario, compañeros, en visto de que la forma en que ellos arrancan, ¿no? Estamos acá hablando de una escuela musical con todas las preparaciones, sino que son chicos que se las tuvieron que ingeniar para poder
1: llegar. Sí, recuperamos el sonido de Fabio. Fabio, estábamos comentando, viendo las imágenes. Bueno, contanos cómo están los preparativos.
3: Buen día, Mario, ¿cómo estás? Buen día a todo el equipo. No sé si me escuchan bien ahora.
4: Ahora perfectamente.
3: Bueno, antes que nada, por el día de hoy quisiéramos hacerte este homenaje.
1: Ahí está, van a tocar un poco. Bueno, ahí se quedó otra vez el sonido en mute, querido Fabio. Claro, lo que yo presumo que Fabio quiso hacer es hacerme escuchar a la orquesta, pero ahí se quedó fuera el sonido de vuelta. De todas maneras, vamos a ver si podemos ajustar. Hablando un poquito, Fabio.
3: Hola, sí.
4: Ahí lo escuchamos.
3: Sí.
1: Bueno, era un pequeño... Estas son cosas de la tecnología, Fabio. Cuando vos hablaste,
3: claro.
1: Cuando tocó los chicos no se escuchó, por algún motivo que después vamos a averiguar, pero... nos decía que, bueno, que están allá, que está toda... Esto lo produjo la gran Gloria Estefan, su hijo Emil. Hay todo un equipo trabajando, ¿no?
3: Sí, totalmente. Y como bien lo dijiste, escuché, vos fuiste la primera persona que nos presentó en un concierto formal en Asunción. Entonces, te cuento que también aparece esa parte en el musical. Y es un musical que trata de... contar de manera artística esta historia de la orquesta de Cateura, que ya es conocida en todo el mundo, esta historia de resiliencia, esta historia de superación.
1: Y seguimos el programa, porque esto después se puede grabar tranquilamente. La intención era estar cerca de este grupo que está allá en Atlanta, Georgia, que dicho sea de paso, es importante comentarlo, Atlanta se convirtió en una especie de centro de comunicaciones muy importante de Estados Unidos por su ubicación ahí en el mismo centro geográfico. Ahí está CNN hace muchos años.
5: Claro. La gaseosa más famosa
1: del mundo. El fútbol es muy fuerte en Atlanta.
5: El fútbol también, sí, hoy en día.
1: Ahí lo tenemos a Miguel Almirón. Sí, Atlanta es una gran ciudad. Yo tuve la fortuna de ser invitado hace muchos años. Estuve en la ciudad. Ahí está el centro Martin Luther King. Está el centro de también Jimmy Carter. Cívico y cultural. Muy importante. Lanza en una ciudad pequeña, es un lugar muy destinado a la actividad cultural, el que eligió por lo visto la familia de Gloria Estefan.
2: Que ya puede considerarse hoy un centro estratégico. Sabemos que Estados Unidos es inmenso, pero es importante también dónde se realiza esto, teniendo en cuenta que después esto puede ir a New York, puede ir a Europa también.
1: Exacto, es en pleno verano también que está comenzando, en un mes más tenemos las celebraciones del 250 aniversario de la independencia de Estados Unidos. Atlanta tiene también mucha historia porque ahí se definió la guerra de la secesión.
2: Sí.
1: Uno de los paseos más clásicos en Georgia, que es el estado, es visitar esos campos de batalla. Muy interesante que sea en Atlanta. Y tengo un sobrino ahí, Joaquín Ferreira, que hace años trabaja en la televisión de Atlanta también. Así que va a estar, por supuesto que va a estar en el estreno, ya tiene su ticket, va a representar con su banderita paraguaya a nuestro país. Porque hay que entender también que este elenco, por más que hay chicos por lo que veo, el elenco es norteamericano.
2: Sí, porque está inspirado, o sea, hasta dónde llegó también la idea, el talento, lo que hicieron los chicos aquí en esta zona vulnerable en Paraguay, en Asunción, inspirando algo tan lindo, porque ya estamos compartiendo las imágenes de lo que sería el material, ¿verdad?
6: Claro, el musical que se hará hoy. Y un detalle también tener en cuenta, Mario, Fabio y los chicos están desde abril haciendo también una especie de gira ahí por los Estados Unidos, tocando en diferentes sitios.
1: Bueno, ahí está, Basura, A New Musical, por supuesto que es una obra de teatro musical. ¿Qué quiere decir esto? Que es en gran parte cantada, que es en gran parte interpretada por cantantes y bailarines. Ahí está la gran Gloria Estefan.
4: Uh-huh. Gloria Estefan fue la misma, Mario, que estuvo o que formó parte, o que encabezó, no sé si encabezó o formó parte de Mario de aquella oportunidad cuando reunió a tantos artistas para el caso Haití. ¿Se acuerdan de
1: claro, sí. Sí.
4: Con la famosa canción Puedes Llegar?
1: Sí, ella se involucra mucho en causas sociales. Cuando ocurrió el caso del niño Elian también.
6: También,
1: ella también se involucró. Su marido, Emilio Estefan, es prácticamente una especie de superproductor de todas las estrellas latinas de los últimos 30, 40 años. Muchos la recordamos como Miami Sound Machine. Y bueno, su hijo Emil también ya está involucrado. Es muy bueno el respaldo de la familia Estefan a este proyecto. En fin, queríamos hacernos eco y por eso también lo buscamos a Fabio. La idea es que apoyemos todos desde Paraguay este gran logro. Vamos a preparar la pausita, son las 10:47. Gracias a la cantidad de colegas, José Ferre mandó saludos, pide invitación a los bocaditos. Juan Fariña también está organizando, Fernando Monteloso.
2: Ya, Oti también recién estuvo también enviando sus saludos.
1: Que le debo una fiesta bailable para que también disfrute de otra fiesta de estilo de cómo nos gusta a nosotros, los retro. Ayer también estuve en la seccional 9, mucha gente se acercó a saludar, era el cumpleaños de otro colega, Oscar Calcu. Mucha gente sumándose a este festejo y nosotros felices de festejarlo acá en nuestra casa en Mega TV. Algunos saludos más y la pausa.
7: Muchas felicidades, mi querido Mario Aníbal. Nos conocemos hace más de 50 años. Vos sabés que yo te quiero muchísimo, que te deseo siempre lo mejor, que seas muy feliz, que pases lo mejor en este día. 67 años y vamos por más, viejo. Un gran abrazo.
8: Bueno, mi querido compadre, muchas felicidades en este día. Para mí cumplí 55 años porque hace 55 años que te conozco. Fueron 55 años de una amistad sincera, una amistad con muchos sueños, ideales, que los fuimos cumpliendo paso a paso. Aún nos queda mucho, compadre, así que bueno, feliz día y que pases muy bien en compañía de todos tus familiares y amigos. Abrazo grande.

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4: Querido hermano, te abrazo y te deseo todo lo mejor porque sos un gran tipo. Y un amigo como pocos. Así es que, hermano querido, de nuevo, feliz cumpleañitos. Y que pasemos todos bien porque seguramente nos vas a invitar al festejo. Un abrazo.
5: Hola, pa. Bueno, estamos acá con Ori. Queremos felicitarte por tu cumple. ¿Qué le vas a hacer a tu yo-yo?
6: Hola, yo-yo. Te amo mucho. Feliz cumpleaños.
5: Bueno, pa. Feliz cumple. Que pases súper bien. Bueno, hay que decirte, gracias, gracias por todo, gracias por estar siempre, por ser como sos, por ser lo que sos, porque por sobre todas las cosas sos un gran tipo, una excelente persona, así que gracias, gracias por estar siempre, por bancar siempre, por lo que hiciste y seguís haciendo por nosotros, te quiero y te admiro demasiado, que sigas pasando bien, te amamos.
7: Bueno, ¿cuántas emociones ese... desde arriba me encantó de Ori, que es una personaje. Ahí la vamos a tener porque está por acá. Esta mañana vino a festejar con su yeyo su cumpleaños. Los otros son compañeros de toda la vida: Fernando Allen, el arquitecto Delgado, Plaqui, Julio Escaviza. Y hay unas frases ahí medio.
8: Con la curiosidad.
7: Sí. Algunos lemas que tenemos que manejamos solamente con iniciales. Pero tenemos visita de lujo.
9: Tenemos visita de lujo, claro, porque siempre la música está presente y más hoy, Mario, que estamos de fiesta.
7: Claro, Cristina, gracias por venir. Nuestra querida Cristina Vitiuska, rumana paraguaya.
10: Que los

0: Muchas felicidades. Y muchas gracias por la invitación, por recibirme y por permitirme compartir esta fecha tan especial que es Día de Tus Cumples.
1: Sabes que te queremos mucho, que te admiramos, Cristina. Hicimos un lindo programa en Conversando la Noche contando su historia. Como ya prácticamente de una cultura a otra tuvo que adaptarse con dos nenas, ¿verdad?
0: Así es.
1: Dos nenas hermosas. Niñas, sí. ¿Paraguayas son ellas?
0: Así es, así es. Una de 10 y otra de 14 años.
1: Imagínate vos, dos preciosas princesas. Y bueno, además es fonoaudióloga.
2: Sí, eso me llamó mucho la atención. Cristina, ¿qué tal? ¿Cómo estás? Bienvenida.
0: Muchas gracias. Buen día. Gracias. Bien, bien. Sí, soy cantante como profesión principal. Sí. Profesora de canto. Ajá. Y fonoaudióloga. Sí.
1: Importante para nosotros, Denise.
2: Sí,
0: es muy
2: para
0: importante.
2: Para los chicos también, ¿verdad?
0: Sí, de hecho que la mayor parte de las fonoaudiólogas en Paraguay se dedican al lenguaje y trabajo con los chicos. Sí. Eso no es mi palo. No es mi fuerte, y de hecho estudié esta carrera justamente para complementarla con el canto. Claro. Porque hay fonoaudiólogos especializados en voz, y sobre todo en voz profesional como la de ustedes. Uh-huh. La mía, que es parte de la voz profesional cantada, pero la de ustedes como voz profesional hablada.
1: También,
2: ah,
1: ¿verdad?
2: También, claro.
1: Sí, yo me acuerdo que en épocas iniciales de esta profesión, los canales no ponían profesoras o coach de fonoaudiología. Gente que nos entrenaba, inclusive se usaba un lápiz en la boca para abrir bien la boca.
3: el hablar con el lápiz en el
1: acá,
3: sí. Sí. Sí. Sí. Leer una oración con el bolígrafo lápiz acá.
0: Claro. Sí. De hecho, eso es un poquito obsoleto hoy en día, pero se sigue utilizando en el caso de que la lengua está un poco rígida. Entonces, ¿qué hace? No necesariamente trabajar la musculatura de los labios o de la mandíbula, sino flexibilizar un poquito el trabajo de lengua.
1: Así que bueno, por ahí tomamos un curso todo, Martín, acá con...
4: Quiero saber, Cristina, ¿tengo yo esperanza para poder cantar bien?
0: Por supuesto.
4: En serio.
0: El canto
4: en el karaoke, mira, me abuchean. Imagínate ser en el karaoke, me abuchean los mal de canto.
1: Esa es una buena pregunta. ¿Podemos cantar todos alguna vez?
0: Sí. Algunos estamos o tenemos más predisposición por el entorno, sobre todo. Si hay más estímulo musical en el entorno, el oído se va adaptando, sí, y mejora. Hay algunos también con el famoso talento o la predisposición, pero sí, el canto es una tarea entrenada. Es como un deporte.
3: O sea, que no es que se puede, que no es que se puede cerrar solamente en que es innato.
0: No.
3: Que un cantante se puede hacer.
0: No, hoy en día el cantante no es que es cantante, sino se hace cantante. Sí.
4: No es que tiene una linda voz nomás.
1: Acá de mí es nuestra candidata.
2: Sí. No, porque viste que algunos dicen nació para cantar.
4: Sí.
2: Y hay algunas personas, sobre todo, Cristina, cuando vemos las competencias de canto, aquellas que son en la televisión, por ejemplo, y dicen... No, yo nunca fui a estudiar o algo así, sino que nació, digamos, con ese talento.
0: Sí, hay una cierta predisposición de parte de la genética, el entorno, el hecho de que si los padres son parte del mundo del arte o no, pero el canto es un deporte de alto rendimiento también.
1: Claro.
0: Es musculatura, entonces la musculatura se entrena.
4: Voy a poder afinar entonces en algún momento, ¿verdad?
0: Totalmente.
4: Aunque suene mal, tipo Ismael Serrano, ¿verdad?
0: Totalmente, sí. Totalmente. Primero vamos a tener que afinar el oído. Mayor parte de las situaciones, el oído se tiene que entrenar primero con entrenamiento auditivo.
1: O sea que justamente estuve haciendo yo hago tutoriales sobre mis ídolos de la música. He cumplido 100 años, Miles Davis. Y otro gran músico dijo, lo que nos enseñó Miles es a escuchar.
0: Exacto.
1: Y después... Entonces, a partir de cómo escuchábamos la música, aprendimos a tocar.
4: Hay un detalle, Mario, que yo recuerdo de las clases de música en la escuela. Te decían, escucha cada instrumento. Tenés que aprender a escuchar cada instrumento para poder entender la música. Porque muchas veces uno escucha solamente la voz.
1: Claro. Sí, sí, sí.
4: No escucha la guitarra, el bajo.
1: Ahora, Cristina tiene una historia fabulosa también de muchos años de trabajo profesional a nivel de cruceros, de grandes hoteles, de giras, Europa, Sudamérica... O sea, tuviste mucha vuelta también, Cristina.
0: Así es, gracias a Dios la música me llevó a conocer, creo que la mayor parte del mundo. Me faltan algunas cositas, pero esas están ahí en el bucket list, ¿no? Pero sí, hace 2 semanas atrás, por las fiestas patrias, estuve representando a la Orquesta Sinfónica Nacional del Paraguay y al Paraguay en Perú y en Ecuador. Y de repente salen así pequeñas giras, pero sí, mi carrera inició en Rumania y posterior a eso tuve más de 5 años trabajando en cruceros. Así
2: ¿Cómo,
0: que...
2: ¿cómo llegaste a Paraguay, Cristina?
4: Un crucero.
1: Esa es la pregunta. La pregunta complicada.
0: Bueno, llegué a Paraguay porque...
2: Y no te prives nada.
0: No, claro, claro. Conocí a un paraguayo trabajando en cruceros, me enamoré, él también músico, y llegué al Paraguay.
1: Mira vos.
2: El amor.
3: Y ahí el amor nos trae hasta de, el amor le hizo cruzar de continente.
0: Así es, así es.
1: Bueno, pero lo, a mí más me impresiona, recuerdo que en varias actividades también de la municipalidad cantaba ella con la orquesta folclórica municipal, con los conjuntos, y lo hacía en perfecto guaraní.
0: Ay, muchísimas gracias.
1: ¿Dónde aprendiste? ¿Cómo?
0: El guaraní lo aprendí aquí.
1: Ajá.
0: Solicitud del pueblo paraguayo, digamos, porque costó mucho y sigue costando mucho cantar y hablar guaraní, pero creo que tenemos, los rumanos, tenemos la facilidad de utilizar ciertos fonemas del guaraní. Nosotros utilizamos en rumano muchísimo. De hecho que Rumanía o Rumanía en rumano se pronuncia Romanía. Tenemos ¿no? en casi cada palabra. Y por otro lado tenemos she. Tenemos she, que significa i en español. I.
3: O sea, entonces, ahí está casi una similitud.
1: Sí,
0: sí, de fonemas. Entonces eso facilita muchísimo la pronunciación. Son,
3: o sea, así, que para secretos. Nosotros tampoco sería muy difícil aprender rumano.
0: Creo que no. Creo que es bastante fácil porque el rumano es también un lengua romance.
1: Claro.
0: Entonces hay muchas similitudes. Sí. Casa en rumano. Familia en rumano. Hay muchísimas palabras que son iguales. Pero sí tenemos la lengua de nuestros antepasados, que son los dacios. Y tenemos mucha influencia tanto de parte de Mongolia, que actualmente migraron y es Hungría, tenemos palabras húngaras, tenemos palabras rusas, tenemos palabras turcas, por toda la cuestión de la locación geográfica, de los imperios que trataban de conquistar y demás.
3: Claro, bueno, porque son las palabras en castellano que también son de la misma manera, de familia sea familia, por ejemplo.
0: Sí.
4: Sí.
2: Que la U, por ejemplo, es lo que le cuesta, o lo que escuchamos siempre que a los extranjeros le cuesta más porque no existe en otro país.
0: Así es, parece que si le es más fácil.
2: Sí.
0: Que en las colonias japonesas de aquí de Paraguay hablan guaraní y no tanto español y se les entiende.
1: Igual que los menonitos también.
2: Sí.
1: Ahora, haciendo un poco relación con el fútbol, me estoy acordando acá de George Hagi.
3: El Maradona de los Cárpatos.
1: El Maradona de los Cárpatos, gran jugador de fútbol. Y en tenis, Nastase. Ili Nastase. Tienen sus. Y bueno, y ni qué decir, Nadia Comaneci.
0: Sí, y actualmente en tenis, Simona Halep.
1: Sí,
0: hay varios.
1: Siempre tuvo muy buena representación Rumanía, como dicen los españoles, Rumanía.
3: El Maradona de los Cárpatos fue toda una sensación en la época en que...
1: Y me contaba también, ya eso antes de pasar, porque quiero preguntar después cómo está el mundo a Martín, me contaba en aquella nota conversando de que el conde Drácula,
0: de hecho,
1: también es rumano.
0: De hecho que vivo a 20 kilómetros de su castillo. Vivo en la ciudad más, vivo, mis padres actualmente viven en la ciudad más turística de Paraguay, de Rumania, de Paraguay. Ya, todo es Paraguay para mí.
1: ¿No sos pariente del conde?
0: No sabemos, no creo. Pero después de unos 700 años medio difícil saberlo.
1: Pero hay todo un castillo, hay toda una escenografía, ¿no?
0: Así es. Hay un castillo que se le denomina Castillo del Conde Drácula, claro. Que es Castillo Bran, queda en Transilvania. Existe Transilvania, sí. Y hay una cierta similitud entre la historia y la leyenda.
1: Claro.
0: El tipo era un conde y era muy sanguinario. Pero desde que sea sanguinario y que empale a la gente hasta que tome la sangre, hay un camino bien largo con Bram Stoker, ¿no?
1: Claro, Bram Stoker.
4: Claro, claro,
1: claro, el vampirismo ya entró como parte de la literatura.
0: Así es, así es.
1: Pero bueno, qué interesante, por eso es que da gusto hablar con Cristina y es un privilegio tenerla justo en este 30 de mayo. Pero el mundo sigue girando y le pedí a Martín que me haga un resumen de cómo estuvo la semana en materia internacional, Martín. Y obviamente todos atentos a lo que pasa principalmente en el Estrecho de Hormuz.
4: Sí, Mario, movidita la semana, como siempre, el protagonista Donald Trump, ¿verdad? Él anunció el levantamiento del bloqueo naval en la para Irán, ¿verdad? Entonces los barcos ya están pudiendo circular por esta zona y él dijo que se está trabajando también en la eliminación de las minas submarinas que se encuentran en ese sitio. También otro asunto que viene desde el norte que podemos comentar es la designación por parte de Estados Unidos, y este es un tema muy importante porque nos le toca a un vecino, la designación por parte de Estados Unidos, ajá, del Comando Vermelho y del PCC como organizaciones terroristas. Si bien el PCC no tiene una influencia, una presencia activa dentro del territorio de los Estados Unidos, ellos dicen que están utilizando su sistema financiero para poder hacer lavado de dinero. Del Comando Vermelho, según declaraciones de especialistas, indican que no hay una presencia activa salvo por el tráfico de armas que llega a través de Centroamérica a los Estados Unidos. El presidente Luis Ignacio Lula da Silva dijo: no somos mocosos para que nos puedan tratar así. ¿Estuvo reaccionando a esta declaración?
1: Sí, no agradó mucho en Brasil porque se toma como una interferencia en asuntos internos. Uh-huh. E incluso fue más lejos, Lula dijo: también yo quiero la lista de los delincuentes norteamericanos que afectan a Brasil. Y también la Sheinbaum dijo: queremos también que en Estados Unidos se pare el negocio de la droga, no solamente en México.
4: Claro, porque Donald Trump está en abierta política a tratar de solucionar sus problemas en su patio trasero, como se suele decir. Y otro dato, Mario, antes de pasar a otro tema, mañana también hay elecciones en Colombia. Elecciones en Colombia.
1: ¿Cierto?
4: Sí, mañana 31 de mayo hay elecciones en Colombia. Se están definiendo si se continúa con la línea de Petro, que no puede ser reelecto, o si se da un cambio, ¿verdad? Las principales opciones están dadas. El candidato Cepeda, que es el que representa la continuidad de Gustavo Petro, tiene como una segunda compañera de fórmula a una líder indígena, un detalle llamativo también. Estas elecciones se están dando en medio del resurgir de la violencia. La guerrilla EZLN está retomando acciones y se está dando un fuerte enfrentamiento entre las divisiones de la FARC. También.
1: Sí, es país difícil, Colombia, pujante, fuerte, una cantidad importante de votantes, está ahí por encima de Argentina, inclusive en población en Colombia.
4: Totalmente, totalmente, y hay una población también en el extranjero bastante importante porque hoy terminan las elecciones afuera para los extranjeros, mañana son los comicios generales y va a haber una segunda vuelta. Por lo
1: bueno,
4: que dicen los números.
1: Estaremos atentos a lo que pase en Colombia. Mientras tanto, vamos recorriendo la ciudad. Tito Delgado está en la calle Palma. El tiempo no ayudó mucho, espero que haya mejorado, porque hoy es Feria de Naciones, Feria de Palma, Palmear sin Fronteras. Tito Delgado, adelante, por favor.
5: Sábado aquí sobre la calle Palma, que ya se volvió internacional, podemos decir, esta mañana que se está llevando a cabo la gastronomía internacional, donde vemos mucha gente, y me encuentro precisamente con el director de Migraciones, Jorge Cronagüete, que nos va a comentar un poco sobre esta segunda edición que llevan a cabo. Director, buen día.
6: Muy buenos días para vos, para Mario, para toda la teleaudiencia. Realmente es la segunda ocasión en que, articulando un poquitito con las distintas colectividades de migrantes en el país, estamos organizando esta segunda Feria Palmear sin Fronteras. Es una edición que permite compartir y conocer un poco la cultura de cada uno de los países, muchos de ellos ya arraigados en el nuestro, ¿verdad? Ya son paraguayos los inmigrantes que vinieron, pero que rinden un tributo a su cultura, a su arte, y tenemos ofertas gastronómicas de distintos países y también cuatro escenarios que van a presentar mucho de arte de cada uno de estos países durante todo el día de hoy. Ahora está empezando, hacemos la inauguración oficial en breve y vamos hasta las 23 horas, así que están todos invitados.
5: ¿Cuántos países presentes aquí sobre Palma podemos decir?
6: 20.

0: ¿verdad? Son 22 países más Paraguay, que también tiene su espacio, obviamente, ¿verdad? Y hay muchos juegos, hay concursos, van a haber sorteos, hay premios para todos, realmente una diversidad de oferta de diversión, de gastronomía, de arte, de cultura. Realmente es la segunda vez, la primera vez lo hicimos con una forma experimental y tuvimos un éxito, entonces quisimos hacer una segunda edición, que es la que estamos lanzando, y esperemos que haya muchas más también.
1: Pensando a la familia.
0: Y pensé pueda compartir un poco de la... ¿Conoces? Como verás, mucha seguridad para ganar. Ambiente usted. Y sobre todo que se pueda compartir. Este día, así medio nubladito, a mí me gusta comer, así sí. Que van a hacerlo.
1: Gracias.
0: Nada, cuando guste.
1: El director.
2: Bueno, ahí está lo que está pasando en Calle Palma. Linda actividad, Palma, mucha frontera, gente, a pesar de que no ayudó tanto el tiempo, vemos muy cerrado el tiempo, muy nublado, pero no llueve. Por lo tanto, y da gusto también comer algunas cositas.
3: Le dio en el ojo el señor Cronagüente, pero dijo, así con este día nubladito, llovina, lo mejor que se puede hacer es comer.
2: Comer, sí. Claro. Sí, esto estira algo bien rico, bien con muchas proteínas. Y vemos que hay mesas también desplegadas ahí, uno ahí mismo compra. Hay platos de distintos países. ¿Qué se comen? ¿Qué se comerá en Rumania, chico?
4: ¿Verdad?
2: ¿Cuál será el plato principal en Rumania? ¿Qué comen?
5: Nosotros comemos sarmale. Sarmale serían unos rollos de repollo, o sea, carne, una mezcla de verduras, enrollado en repollo, rico. Hecho en tatacuá también, al horno de barro.
2: Sarmales.
5: Sarmale.
4: Sí, sarmale.
2: Como el goulash, también me acuerdo que me hacía una querida amiga alemana, el goulash. Que también, ellos usan mucho el repollo, mucho
5: la
2: en
5: papa,
2: Europa.
5: El la repollo, papa. La carne de cerdo, bastante.
2: ¡Qué maravilla! Bueno, te quiero pedir un
5: teléfono. Claro que sí, de hecho que vine como con Beatles para regalarte hoy, y espero que lo disfruten, tanto la teleaudiencia como vos en especial, Let It Be.
2: Cristina Vitiuska canta en sábado en la ciudad...

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12: Tanto yo como mi chef, como amigo, como todos, te queremos muchísimo. Gracias por ser siempre un ejemplo así y un padre más que modelo para mí. Gracias por haberme enseñado tantas cosas. Gracias por todo lo que me heredaste desde siempre. Gracias por tantas cosas que nos diste, que tiempo nos falta para poder devolverte todo lo que hiciste por nosotros, va. Te queremos muchísimo, que pases súper bien. siempre vamos a estar contigo, así como vos estuviste con nosotros. Y te queremos muchísimo. Gracias por ser el que siempre nos quería a mí, a Michelle. Gracias por ser nuestro lugar seguro. Gracias por todo, papá. Te queremos muchísimo.
3: ¿Qué tal, papá? Te quería felicitar por tu cumpleaños. Toda acá, Dylan y yo estamos re felices porque es tu cumple y te amamos muchísimo. Gracias por siempre malcriarnos, siempre comprarme a mí mi mini cracker, mi coca y la mayoría de las cosas que te pido. Y gracias por, en general, todo lo que nos diste estos últimos años. Ojalá que de verdad te vayas súper bien en la vida. Yo siempre te deseo lo mejor de vos, como siempre deseas lo mejor de mí. Y te amo muchísimo, que te vaya súper bien y te amo.
13: Mira, acá, mira. Ahí. Gracias. ¿Qué pasó? Bien. ¡Hey! Gracias, Ori. Vení acá, Ori. Vení. Vení conmigo.
14: ¿Por qué te atascamos?
13: Atascámonos, si no.
14: Sí.
13: Entre la criatura.
14: Vamos a atascar acá.
13: Y acá con Lili. Ahí está. Ya estamos. ¿Qué más podemos pedir a la vida? Sí. Mira, allá está vos.
14: Sí, allá está Ori, ¿viste?
13: Ori, ¿de qué club sos?
15: Olimpia.
13: Claro, Olimpia, ¿qué va a
14: hacer? Pero dijo muy despacito, parece que.
16: Sí, sí. Yo estoy convencida.
13: Ya se fue a la cancha, ya estuvo. Ah, entonces, sí. Es mi sexta nieta. Son 5 varones y una nena.
14: A la pinda.
13: Vos todavía te falta nieta, Cristina.
17: Ay, no, gracias.
13: No, tampoco. Despacito. 14 años la nena, hay que comenzar a cuidarle. Bueno, qué linda mi torta y qué cantidad de sí. Tenemos, como sí. Dijimos. Ya, gracias a la gente de Deporte Total, vino su director, Luis Enrique Pérez, a saludar. Ya llevó unos bocaditos, va a ir otra bandeja para Deporte Total, no se preocupen. Sí. Y esto ya, apenas termina de cerrar la ciudad, comienza Deporte Total.
18: Sí, en breve, ya en cuestión de 5 minutos.
13: Ya, por eso.
18: Toda la información.
13: Bueno, Martín, atajame la guerra hasta el lunes.
16: Hasta el lunes por lo menos atajamos la guerra, bueno. Pues, depende de cómo ya. Se despierta mañana Donald Trump.
13: Sí.
16: Depende mucho de eso.
18: Aguarda que termine el mundial y después que haga lo que tenga.
13: Después del mundial, exactamente. Sí, sí, sí. Agradecemos aquí en la torta.
14: A todo el equipo, realmente hay muchísima gente.
18: Pedazos de amor.
14: Pedazos de amor que estuvo también recordando a Mario Ferreiro y celebrando también con
18: nosotros. Nos trajo ese pedazo de amor.
13: Chipa Cali también, desde el corazón del Mercado 4. Gracias por los bocaditos, por las chipas de todos los viernes también. Hoy se sumó bocaditos. La verdad que estoy impresionado porque yo esta mañana tenía poca fe. Le escribí a Lina, le dije, ¿cuánto hay que poner? Me dijo, ya está todo, señor. Pues yo ya le había enviado a Lina la plata. Entonces, por suerte, vino el reembolso enseguida.
14: Sí, porque está Lina,
13: el reintegro.
14: Nati,
13: el reintegro.
14: Guada, sí. Por supuesto. Uh-huh. El propio Mauri, que estuvo también ahí detrás.
13: También
14: de
13: produciendo y trabajando también para todo el evento. A ver, es un privilegio pasar acá. Es un gusto que haya venido Cristina. Let it be, entre paréntesis, me emocionó mucho porque hace poco Paul dio una entrevista y contó que él soñó cuando su mamá murió muy joven. Paul y John le pierden a su mamá, ambos siendo adolescentes. Sí. Entonces le vino en un sueño su mamá, que se llamaba María, por eso dice Mother Mary comes to me.
14: Claro.
13: Y dice, me dice palabras de sabiduría y me dice, tranquilo nomás, deja ser, deja que todo pase. Vos no te preocupes, todo va a estar bien.
14: Qué linda canción.
13: Es fabuloso, sí, porque imagínate que vos le perdés a tu mamá y que tu mamá te venga en sueños. Es muy fuerte, por eso esa canción emociona siempre y me encantó que la elijas, querida Cristina.
19: Gracias, muchas gracias.
13: Bueno, y sí, después de 67 años hay unos cuantos ayeres también, ¿eh?
14: Claro, claro, claro, pero qué lindo que tenga ese mensaje, pero una historia detrás, eso creo que hace que sea mucho más poderoso. Y es tu música favorita, son tus canciones favoritas, por eso que estamos modo Beatles también.
19: Así mismo.
13: Y nos vamos a despedir con Yesterday, ¿te parece?
19: Así mismo, sí, por supuesto.
13: Bueno, Cristina Vistiuska, un lujo para esta despedida. Vamos acá a ponernos todos de pie para despedir también el programa. Esto va a través sábado de noche y, por supuesto, todos los sábados a las 9 de la mañana les esperamos en Sábado en la Ciudad. Un cumpleaños más que feliz con mis compañeros de siempre, con el público que tanto quiero y agradezco, con la vida que siempre nos dio tantas oportunidades. Gracias a la vida. Nos vamos con Cristina. Gracias y buen fin de semana. Uh-huh.

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0: amigos, tengan ustedes muy buenos días, bienvenidos a esta jornada del sábado. Aquí estamos en la radio paraguaya de los mundiales, primero de marzo, las 7:80, junto a la cadena de la amistad deportiva, en esta jornada con fresco, una fina llovizna por momentos en gran parte del territorio paraguayo, y a 12 días del arranque de la máxima fiesta del deporte más hermoso del planeta, la Copa del Mundo, el Mundial 2026, con la presencia de nuestra querida Albirroja. Juan Eduardo Jotita Bernabé, buen día.
1: Buen día, un cordial saludo para todos.
0: Francisco Solano Pancho López.
2: Buen día, Luis Enrique. Saludos para todos.
0: Benicio Ramón del Interior Franco Martínez. Martínez Franco.
3: ¿Qué tal, Luis Enrique, compañeros? Un cordial, fraternal saludo a la gente linda, noble y trabajadora del interior del país.
0: Y si le presentamos a Gustavito Gavilán desde el Centro de Alto Rendimiento, ¿cómo diríamos?
2: Gustavo Eliseo.
3: Gustavo.
0: Gustavo Eliseo.
2: ¿Él es Gustavo Eliseo? ¿O yo de dónde saqué Eliseo?
0: No sé, yo al Eliseo que le conozco, Eliseo Gaona, el comisario. ¿Verdad?
3: ¿Verdad? Eliseo. Gustavo es multifacético.
0: No, no, pero no, es que a él no le puedo decir del interior, pero le tengo que decir de la capital.
2: No, no, él es.
0: Él es capitalino nato.
2: Es metropolitano.
0: Sí, él es metropolitano y además de un barrio popular.
3: De pura cepa.
0: Él no es de Barrio Rivero, él es de la zona de Tacumú.
3: Está ahí.
0: Hay una, yo creo que forman parte casi...
3: Una fina línea. Bro.
0: Hay una línea ahí que divide a dos barrios muy populares de nuestra metrópolis, ¿verdad? Pero lo voy a saludar a Gustavito, el metropolitano Gavilán. Buen día.
1: Buen día, Luis Enrique. ¿Cómo estás? El gran saludo a toda la audiencia de la 780 Radio Primero de Marzo, a los amigos de Mega TV. Efectivamente, Gustavo Guillermo Gavilán Acevedo.
2: Gustavo Guillermo.
1: Qué feliz se ponía mi mamá cuando se mencionaba también su apellido. Y el segundo nombre que ella eligió.
0: Ah, ella eligió. Gustavito, sí. Guillermo.
1: Gustavito Guillermo. Gustavo Guillermo Gavilán Acevedo.
2: Y cuando te retaban era Gustavo Guillermo.
1: No, Gustavo, porque siempre fue Gustavito. Gustavo, ese ya era un signo de alerta.
3: Sí, señor. Algo se hizo mal por el camino.
2: Sí, Gustavo.
0: Sí, pero Gustavito es nomás el que más dolor de cabeza le causó a la madre, pero después fue el que más estuvo a su lado también. Yo algo conozco de la familia de Gustavito que me honró al invitarme a una oportunidad a compartir la comida que preparaba su madre en la mesa. Y mi hijo Israel Natano, el compañero de usted, Israel se iba mucho también ahí. Es más, no solamente iba a almorzar. Y a veces iba a reposar también a tu casa, Gustavo.
1: Era uno de los protegidos.
0: Sí, señor.
1: Era muy querido por mi viejo.
0: Ah, sí, mira vos.
1: Sí, sí.
0: Sí, sí. Se entienden bien los olimperos. Bueno, Gustavito, ya estamos con la fiebre de la albirroja. Nosotros vamos a ir adelantando muchas cosas porque ya estamos tan cerca de la Copa del Mundo, a 12 días. Ustedes están viajando el próximo fin de semana. El próximo fin de semana están viajando ustedes a la sede de la Copa del Mundo con Benicio, con Jotita. Pancho y Tano van a comandar la batuta acá en el piso.
2: Vamos a hacer base.
0: Junto a todo el respaldo del equipo de Deporte Total. Así que contanos algo nuevo. Recién visto que entró con su camioneta el papá de Junior Alonso, que es candidato a concejal en Ñemby. Entró con la camioneta ahí con los colores de la albirroja y he visto una calcomanía que decía Omar Alonso
2: concejal.
0: Concejal, creo que.
1: Sí, aquí ya estamos, si hablamos de manera de tuerca, a nivel de Fórmula 1, estamos ya nosotros expectantes. Hoy volvió a entrenar la selección paraguaya 25 de 26 jugadores. Con
0: falta?
1: La presencia ya de Gustavo Gómez, Mauricio, Ramón Sosa, Junior Alonso es de sus mayores. Gustavo Velázquez, como así también Junior Fernández. Estamos hablando que ya están casi todos.
0: ¿Quién
1: solamente falta el jugador número 26?
0: El jugador
2: Villasanti.
0: 26.
1: Y uno dice Villasanti.
0: Pero va a ser Villasanti, Gustavito. Perdón. Yo tengo mi duda, no sé si decir, ¿cuál es lo correcto decir duda? Pero yo, mi duda es. Y Villasante viaje hasta la Copa del Mundo sin medio minuto de fútbol, sin nada. O sea, yo no sé hasta dónde, perdón, Pancho,
2: sí.
0: Hasta dónde el técnico de la selección, a todos le conocemos a Villasante entero, y lo que ha sido en la selección titular, es tal vez el que más se acerca a reemplazar un caso dado, incluso a Cubas. Pero no quiero fallar en la manera de decir las cosas. A mí me deja dudas la situación de él por la lesión de la cual viene. Y si ni su equipo de fútbol en el Brasil jugó un solo minuto, ¿estamos a cuánto del debut de Paraguay? Estamos a 13 días del debut de Paraguay. Y a 18 días del segundo partido. O sea que un jugador que viene de la lesión que él tuvo, ¿puede recuperar en este momento a...?
4: Recuperado está, futbolísticamente, lo que es el tema.
3: Claro, pero lo dijo en esa entrevista que hicimos con Carpegiani, ¿te acordás? Dijo, necesita por lo menos 2 meses.
0: Sí, eso es lo que a mí me preocupa, ¿verdad?
3: Y más todavía la exigencia de un mundial. No, es un campeonato cualquiera.
0: Sí, la intensidad con que se juega, vos tenés que dar todo, vos no puedes entrar con temor. Y no sé, es decir... Él hizo todo el trabajo, él fue meritorio en la selección.
3: Pero ¿cuál es tu punto?
0: Tengo temor.
3: Que probablemente no sea él.
0: ¿Eh? No, a mí, él, no. El temor que sea él es el sentido de que se lo lleve y que no esté. Esa es la preocupación que yo tengo, ¿verdad? Lógico. En relación a lo que había expresado nuestro propio entrenador. Es decir, yo no quiero polemizar de algo tan delicado, tan importante, porque nosotros... Queremos un jugador de la característica de Villasanti. Lo queremos, incluso a él hizo un gran mérito, pero si no está... La lesión que él tuvo no es una lesión cualquiera. No te recuperás de la noche a la mañana, ¿verdad? Y te lo dicen los entendidos y muchos que han pasado por esa situación, por esa lesión, ¿verdad? Entonces, a mí me queda... lastimosamente me queda esa profunda duda que no esté... Que no esté a la altura de la exigencia y perdamos una plaza.
1: Mira, Luis Enrique, yo quiero simplemente aportar este detalle, porque ayer también le decía a Gianluca, a los compañeros en el extra, Villasanti ya estaba para venir el día miércoles posterior al partido de Gremio. Hubo una conversación, lo extendieron hasta el día de hoy que va a jugar Gremio. Entonces, creería que hoy va a tener minutos en ese diálogo, porque si no... Estamos hablando que hasta incluso estamos hablando de una falta de respeto de parte del gremio hacia Matías Villasanti, que mucho tiempo fue capitán de equipo. Porque ¿cuánto le iba a servir a Matías Villasanti venir ya aquí con sus compañeros del día uno si no lo iban a tener en cuenta en el gremio de Porto Alegre? Siendo capitán, tiempo referente, siendo figura. Y me da esa sensación que si hoy no suma minutos, un gremio no estaría acorde a lo que es una institución de esa manera y no quiero decir, pero le faltaría el respeto a Matías Villasanti, que tranquilamente ya podía venir a hacer los trabajos aquí en Asunción, o por lo menos aquí en Ipané.
0: ¿Qué la información, Pancho?
5: Yo tengo la información de que él va a ir a la Copa. O sea, lo va a llevar a la Copa. Y es el único que llega en esas extremas condiciones. Después el resto del plantel está relativamente bien, sacándolo de Fabián Balbuena, tenía alguna molestia, estaba inactivo, pero ya incluso ahora tiene el alta, recibió el alta antes de venir, está activando ya normal Fabián. Va a ir Villasanti, es el último convocado. A no ser que suceda algo extraordinario, por ejemplo, reciente la lesión, le duele, juega hoy de repente y le duele, o juega el amistoso y le duele, algo de ese tipo de cosas, pero él va ahí. Esa es la... Entonces es una cuestión. Yo lo que digo...
0: Espera, acá está todo muy bien. Yo soy el primero le agradezco a Alfaro todo lo que ha hecho y lo que significa. Yo siento hoy acá una posición... Ojalá que yo sea el rotundamente equivocado. Espero que Villasanti responda como debe en una Copa del Mundo. Y la responsabilidad es de nuestro entrenador.
4: ¿Y se habló de por ahí Alfaro con el cuerpo técnico de Gremio y le preguntó qué tal lo veía en los entrenamientos, si lo ve bien, si está ahí? No sé, a lo mejor el cuerpo técnico del Gremio le habrá dicho, no, él está mirando qué bien. Está entrenando bien, hizo fútbol, está bien él. Y Alfaro confía en él y termina convocándolo porque algún informe del gremio le habrán pasado de que él está entrenando bien, de que él no tiene problemas. Yo creo que hay muchas comunicaciones que a lo mejor nosotros no sabemos, ¿verdad? Pero Es una situación que llama por lo menos a la duda, ¿verdad? De ver cómo está él futbolísticamente hablando.
3: Bueno, pero vamos a lo que a la expresión oral. Eso que vos mencionaste, Jotita, la comunicación, probablemente teléfono por medio con su colega técnico, todo lo que vos quieras. Eso es un aspecto. Y el otro aspecto es los hechos. ¿Qué te dicen los hechos? ¿Por qué entonces, no, si ya está bien, por qué no juega? ¿Por qué no lo pone?
5: Su técnico dijo que no le ve mejor que...
4: Claro, no lo va a sacar a un titular para meterlo a un jugador.
3: Ya, correcto, pero por lo menos mételo gradualmente.
0: Pero lo que pasa es que el club tiene otra responsabilidad. El técnico del club tiene otra... ¿Entendés?
4: Claro, no. Lógico. El técnico pues no va a agarrar y decir, ah, no, claro, él se tiene que ir a Paraguay, Villasanti, vení, toma, jugá.
0: Sí, claro.
4: Hay un compañero que está entrenando hace bastante, hay un compañero que está en ese lugar, hay un compañero que está mejor.
3: Está bien, yo no digo la titularidad, no estoy hablando de la titularidad, después de tanto tiempo con semejante lesión, pero dale una convocatoria, dale unos minutos, 5 minutos finales.
4: Pero es lo que te digo, Benicio, un plantel pues no es solamente los 11 titulares. Después vos tenés detrás del titular a un suplente que a lo mejor viene entrenando mejor que Villasanti y que juega en la posición
3: entonces,
4: de Villasanti.
3: Entonces,
4: ponerlo a Villasanti y sacarlo a ese tipo que ya está...
3: Puede ser, correctísimo, puede ser. Pero si el técnico de su club considera que ni siquiera está mejor que el suplente... el suplente va a estar para un mundial.
0: Bueno, eso ya no le preocupa. Está correcto tu lectura, entiendo, interpreto perfectamente. El problema de Villasanti, Gremio no tiene el tema selección, el tema es nuestro con Alfaro. Y Alfaro seguramente entiende por lo visto, confía de acuerdo, él. Confía en él. Es decir, ahora, todos luego confiamos en Villasanti. Espera.
3: Respeta su aporte,
5: trayectoria,
3: su aporte a la selección.
0: No, ahí yo disiento.
5: Porque fue capitán él.
0: ¿Quién?
5: De la selección. Y Villasanti en un momento era capitán, también.
0: No, pues sí, es por eso... No, espera. Yo entiendo todo lo que él hizo, pero no. Después acá por una cuestión de respeto, ni... La selección es la selección.
5: Yo entiendo.
0: Hay que llevar a los mejores en el momento en Copa del Mundo.
5: Yo la única explicación que tengo es...
4: el gran Bert. Yo eso siempre...
5: ¿Cuál? El que está
4: muchacho,
5: mejor.
4: El técnico se va a sentar siempre y va a decir, acá va a jugar el que mejor está.
5: Prioriza al grupo.
4: Verso. Y
0: entonces
4: lo digo,
0: no verseó Alfaro.
4: Todos versean, todos los entrenadores te versean. Y a mí me parece que está bien, y no lo digo despectivamente, porque todos los entrenadores tienen debilidad por tal o cual jugador. Que por más de que el tipo... esté en un 60%, el técnico lo va a poner porque es un jugador de su debilidad. Entonces el que te dice, acá va, si vamos a ir al caso, los que mejor están, entonces yo creo que, por ejemplo, Lorenzo Melgarejo no podría faltar en esta convocatoria, Pita debería haber estado, hay una selección que... Bueno, ahí está. Entonces Pita debería haber estado. Si yo te doy a elegir a vos entre Pita y Ábalos, ¿a quién lo llevas?
0: A Pita.
4: Ahí está. Entonces, ¿qué pasa? Alfaro tiene en Ábalos algo que él ve que le parece mejor, que le convence mucho más. El técnico cuando te dice, acá muchacho, otro verso, yo tengo acá 18 titulares. Mentira, no tiene 18 titulares. Tiene 11 titulares que él tiene en su cabeza, que es lo que a él le gustaría que jueguen. Después tenés otros que están en un buen rendimiento, pero está el suplente y está el esos son versos que te dan los entrenadores. Entonces, el que mejor está... Yo voy a llevar lo que mejor están. No va a ocurrir.
0: Entonces acá tenemos que ya desechar lo que en su momento nuestro gran cazador de utopía, a quien le agradecemos muchísimo, que es fantástico lo que le ha dado a nuestro fútbol y le sigue dando, hizo un poco de verso, sin mala leche, pero hizo un poco de verso al decir, no, en una Copa del Mundo es otra cosa. Hay que poner mucho más de lo que se puso en la eliminatoria, jugar más al fútbol, y en un Mundial tengo que tener jugadores enteros en un 100%. ¿Verdad? Y ahora no se da eso. No se da. Y no es en contra de Villasanti.
3: La situación.
0: La situación estamos debatiendo y claro, estamos analizando.
3: Eso.
0: En base a la palabra que nuestro propio entrenador dijo, nada más. Entonces, yo no puedo. Yo le adoro, le agradezco, le respeto, siento admiración. Y voy a apoyar todo lo que pueda hacer el entrenador de la selección de mi país.
3: Pero
0: y lo estamos haciendo. Pero yo como periodista tengo que sentar mi posición ahora. Y a mí me preocupa que llevemos un jugador que no ha tenido un solo minuto y que viene de una de las lesiones más delicadas y más difícil en el postoperatorio, en el recuperarte y tomar tu timing y tu nivel futbolístico, que es ligamento cruzado. Nada más que eso.
3: Agrego esto nomás. ¿Cuál fue el discurso? ¿Se acuerdan que ustedes decían, y todos decíamos acá en la mesa, de que en alguna medida Luis Enrique varió el rumbo en la declaración de una vez consumada la clasificación? Varió la orientación de sus declaraciones. Lo que vale la pena rescatar y que en este momento tiene validez, cuando dijo el Mundial es otra cosa.
0: Y él mismo lo dijo.
3: Exige otro nivel,
0: claro,
3: de competencia. Entonces tiene que estar al máximo. Si él considera, y nosotros tenemos que hacer el esfuerzo, si él considera que sanos todos, igual el nivel que estamos mostrando no va a alcanzar para hacer ese papel protagónico que él pretende, ¿cómo sería cuando el jugador no está totalmente en un 100%?
0: En nuestra opinión, nuestro pensamiento, claro, él no va a hacer lo que diga el periodismo, él, claro, va a hacer lo que, claro, le parece.
3: No, pero nosotros
0: tenemos
3: obligación
0: que decir, claro.
3: Porque después van a decir, ustedes se callaron, sí, eso, claro, es lo que es, sí, sí, ese sí que es nuestra responsabilidad. Ustedes no dijeron nada.
4: Pero otro tema también, a lo mejor el tener, yo trato de encontrar nomás ciertas explicaciones o ciertos argumentos para ver qué puede pasar por la cabeza de Alfaro. A lo mejor él no encuentra en otro futbolista que sí está jugando un poquito más
5: la misma característica
4: de Villasanti.
5: Esa es una aplicación.
4: Entonces, a lo mejor él dice, listo, no está Villasanti, este es el jugador parecido a Villasanti que sí está jugando. Y no sé qué ejemplo te puedo dar, porque la verdad que es muy difícil encontrar un jugador de las características de Villasanti. Pero te tiro, X. Mira, X está jugando hoy en México, o está jugando en la MLS, o está jugando en Argentina, y es parecido a Villasanti, y a lo mejor sí lo va a llevar. Pero a lo mejor él dice, necesito un jugador de las características de Villasanti. ¿Quién? No tengo. Entonces,
5: con el que está en ese puesto no está en el nivel que me mostró Villasanti.
4: Y sí.
5: Yo lo único que entiendo, o sea, la única explicación que le encuentro es justamente eso, del grupo, de que él jugó 10 de los 18 partidos, jugó 10, de que él era una especie de capitán, segundo capitán ahí en la selección, de la ascendencia que tiene, de la importancia que tiene para el grupo, y por eso lo va a llevar. Ahora, la pregunta también que hago es, bueno, escenarios, ojalá no ocurra. Tocamos madera, ¿verdad? Siente una lesión Cubas, siente una molestia Cubas y no puede jugar el segundo partido. Entonces entra Brian Ojeda al equipo. Entra Brian, segundo tiempo, partido contra Turquía. Y estamos ahí a los 10 minutos y hace un esfuerzo, no sé, una jugada, no puede continuar el partido Brian. ¿Lo va a poner a Villasanti? Lo va a tener que poner a Villasanti. Y eso es lo que a mí me preocupa, que en una competición corta vos no podés especular con una situación así. ¿Qué pasa si llega el momento donde tiene que ponerlo realmente a Villasanti? Porque él lo lleva como una tercera alternativa. Primero Cuba, segundo Brian Ojeda y tercero Villasanti. ¿Pero qué pasa si le tiene que poner? ¿Lo va a poner? Y Villasanti seguramente lo va a poner. ¿Va a responder? Y ahí es donde entramos a jugar con esas que no deberíamos de entrar a jugar. Dar ese changui, como se dice en la calle, ¿verdad? Dar esa... los colombianos dirían, están dando papaya, ¿verdad? Dar esa ventaja, dar ese... ¿Cómo? ¿Por qué? ¿Verdad? O sea, no... Y sobre todo en un mundial, o sea, en un mundial no podés entrar a especular, a ver cómo está, qué tal está. Pero bueno, es el profesor Alfaro y creo que es... Si ocurre, yo tengo la información de que lo va a llevar, ya no hay, es más, ya no hay otra notificación. Ya no salió otra notificación de ningún lado para ir a citar a otro jugador. O sea, Pita, por ejemplo, no recibió notificación.
0: No, espera, hay que atender. ¿Vos tenías la información? No recibió Pita notificación. Qué pena.
4: No, si no, ya hubiese llegado.
5: No recibió.
0: Qué lástima.
5: Canales recibió ahí al filo, ¿eh?
1: Sí. Canales no, recibió. Simplemente sí, quiero aportar en ese tema las notificaciones.
0: Sí.
1: Están haciendo el sistema que una vez finalizado el encuentro vayan llegando las notificaciones. de, por sobre todo de los últimos. El caso de Canales. ¿Qué pasó con Canales? Yo creo que tuvo una puja mano a mano con Alan Benítez. No llegó en libertad, como tampoco no le llegó a Canales. El caso de Maidana, doy un ejemplo. No estaba la notificación porque no tenía los papeles. Una vez que se informó que tuvo los papeles, se envió la notificación para que Maidana pueda venir a la concentración. Se está dando esa particularidad. Por eso también ayer creo que corrió el rumor de que Villasanti no podría estar y podía haber un pequeño retoque en ese jugador número 26, pero todo hace indicar que va a ser Villasanti. Pero simplemente con ese apunte de las notificaciones que están recibiendo los clubes.
0: Yo le preguntaría realmente a Alfaro. Yo le preguntaría en una conferencia de prensa. Sí, claro, yo sí. Le pregunto directamente, profe querido, con todo respeto, usted había expresado esto y nosotros le tenemos una gran confianza en Villasanti, pero viene una lesión de este tipo, sin actividad, sin nada. Para un campeonato del mundo que usted mismo dijo tiene otro tipo de exigencia. Al final, ¿por qué igual se decide por Villasanti? Y que nos dé su explicación, que va a ser larga, extensa, obviamente, y para escucharlo, pero por lo menos tener la tranquilidad de haberle preguntado.
3: Claro.
0: Para que después la gente nos diga, bueno,
3: no, y nosotros pues ahí ya deslindamos nuestra responsabilidad.
0: Claro, nosotros deslindamos y apoyamos a todos. O sea, estamos apoyando de por sí.
3: De por sí.
0: Venga o no venga Villasanti, sea el número 26, que como Pancho ya tiene la información, Gustavito tiene la información de que va a ser Villasanti. Porque también a mí me habían comentado, perdón, Benicio, que si es por ahí no venía Villasanti, venía Pita.
4: Y bueno, ahí, por ejemplo, ya estamos hablando de dos posiciones totalmente
0: diferentes, ¿verdad? Claro.
4: O sea, pero, si va a traerlo a Villasanti, si no lo vas a llevar a Villasanti, en teoría lo llevas a un jugador sin ritmo porque necesitas a alguien en esa posición que vos no estás encontrando.
0: Sí.
4: Bueno, listo, lo saco a Villasanti y vas a meter un punta.
3: No.
4: Quiere decir que ahí sí sería llamativo.
3: Incoherente.
4: Porque, no, sería llamativo. Incoherente no sé porque no tengo el argumento todavía. Cuando me dé el argumento voy a decir
3: ¿qué
4: no tiene coherencia.
3: El hecho.
4: No, y por lo que te estoy diciendo.
3: Bueno,
4: no puede pues ser incoherente cuando todavía no escuchas una explicación.
3: Bueno.
4: Cuando te dé la explicación, ahí vos decís, mira, vos tenías razón, había sido
0: porque,
4: el tipo.
0: Por lo que vos decís, te puede decir, le tengo a Bobadilla, le tengo a Gómez.
4: Ahí está. Ahí, ahora, ese no más es el tema.
3: Pero eso sí. Siempre va a haber una explicación racional y razonable.
4: No, porque
3: Odira, escúchame. Nosotros estamos ahora debatiendo y puntualizando el aspecto de Villasanti, que se va sin un solo minuto, ¿está?
0: Pero pues sabemos, a lo mejor juega hoy unos minutos y se
3: va. A eso le tenés que asumir lo siguiente. Villasanti no juega en su club. Gatito no juega en su club.
4: Tony no juega en su club.
3: Ya no es uno solo.
0: Pero hay excepciones.
3: Sí, ya sé. Pero
5: pero el caso más agudo es el
0: Villasanti.
5: Villasanti, porque sí. Villasanti no juega porque lesión. Sale de una lesión grave. Lesión grave. O sea, los otros están enteros.
0: Sí.
5: Los otros no juegan porque por elección táctica. O sea, no juegan por una cuestión que su entrenador
4: claro,
5: no pone.
4: Pero ahí el producto final, para redondear nomás el tema. Lo que sí va a ser, para mí llamativo, es que si de por ahí lo saca, que cosa que yo dudo, lo saca Villasanti de la lista y lo trae a Pita, quiere decir de que él, dentro de este plantel, ya tenía un jugador en mente que lo puede reemplazar a Villasanti. Entonces, ¿para qué llevar a un jugador que no tiene ritmo si ya tenés dentro de tu plantel alguien que lo puede reemplazar? No sé si me explico.
3: Sí.
4: Bueno, el otro punto. Villasanti está sin ritmo. Tony está sin ritmo, porque Tony no estaba jugando en el Cremonese, sino es que no está jugando ahora hace dos meses. Desde que arrancó el año no está jugando mucho no. Tony Sanabria. Entonces, ¿cuál es el producto final? Tony, es cierto, él no estaba lesionado, pero tampoco tiene ritmo de competencia, que es lo que le estamos cuestionando a Villasanti, su ritmo de competencia,
3: sí.
4: ¿Verdad? Pero el producto final es ese.
3: Pero hay con una sutileza.
4: ¿Cuál es la diferencia?
3: Sí.
4: Que Tony Sanabria es el delantero de mejor jerarquía que nosotros tenemos.
3: Y sin lesión.
4: Pero claro, es lo que te digo. ¿Por qué Villasanti no tiene ritmo? Porque está saliendo de una lesión y no está jugando.
3: Claro.
4: Tony Sanabria no está jugando. Por ende, tampoco tiene ritmo de competencia. ¿Cuál es el producto final? Ninguno de los dos tiene ritmo de competencia.
3: Así como Gatito.
4: Uno con un argumento, otro con otro argumento. Pero ninguno de los dos tiene competencia. Uh-huh. ¿Pero qué pasa? Tony es el delantero de más jerarquía que tenemos. No tenemos un delantero como Tony nosotros en Europa. ¿O vos te pensás que si Pita estaba jugando en el, no sé, en el...
0: Nápoles, Italia.
4: No, era titular. Te digo, un equipo, no sé, un poquito más humilde, ¿verdad? En el Genoa. Y te hacía goles Pita en el Genoa. ¿Vos te pensás que no iba a ser Pita el 9 titular?
2: Claro.
4: Pero no hay un jugador en la jerarquía de Tony Sanabria, y esa es una realidad. Y nosotros no somos Brasil. Nosotros no es que decimos, lo vamos a llevar a Vinicius o lo llevamos a João Pedro. Lo dejaste afuera al tipo que está rompiendo todos los esquemas del Chelsea. No somos nosotros eso.
0: No somos ni Brasil ni Argentina.
4: Claro, tenemos que arreglarnos con lo que tenemos. Claro.
0: Bueno, va llegando la gente, mucha gente también, creo que familiares, directivos y aficionados que están ahí en la boca de acceso, por lo menos frente al portón detrás tuyo, Gustavo.
1: Sí, efectivamente. Hay que mencionar que en este momento está culminando el entrenamiento, ya los jugadores se están pasando hacia la zona de vestuarios. Hoy el entrenamiento casi de una hora quince aproximadamente, ya trabajos en la parte táctica del profe Gustavo Alfaro. Posterior a este entrenamiento los jugadores van a tener día libre. Día libre digo en el sentido que van a salir, van a estar compartiendo con su familia. Mañana, en el horario de la cena, volverán las actividades de la selección paraguaya ya en la concentración y de ahí ya no para. Por eso, día especial, día de mucho movimiento aquí en el Centro de Alto Rendimiento Escribano Oscar Harrison. Además, el martes se va a hacer la inauguración oficial de este paraíso que tenemos en Paraguay. Mañana incluso estamos invitados para un pequeño recorrido previo para conocer las instalaciones, los lugares más íntimos tal vez de la selección paraguaya, es decir, vestuario, los dormitorios, para conocer en sí cómo van a convivir los atletas, los representantes paraguayos que van a tener la oportunidad de representarnos en el Mundial de Estados Unidos. Por eso este movimiento, que ya es habitual, cada entrenamiento está teniendo el acompañamiento de la gente que se está acercando, por más que no se pueda ingresar, el aficionado no pueda ingresar a observar el entrenamiento, está por lo menos queriendo sacarse alguna foto, hay protagonistas que van saliendo de a poco. Entonces, es un clima óptimo que se vive aquí en Ipan, en el Centro de Alto Rendimiento de Escribano Oscar Harrison, Luis Enrique.
0: Bueno, Gustavito, vamos a volver contigo en un ratito, vamos a retornar contigo en un ratito, vamos a ir a una breve pausa. 11:58, ya seguimos hablando aquí de la selección, no hay otro tema que hablar más que la selección paraguaya. Hoy le vamos a dar de lleno a la selección, a la Copa del Mundo. Estamos a 12 días del Mundial. La próxima semana viaja el gran equipo de Deporte Total con toda su delegación a la sede del Mundial para estar con la querida Albirroja. Y vamos a ir recordando también el día de hoy, entrevistas imperdibles que hemos tenido con grandes mundialistas, incluso campeones del mundo. Y vamos a tener también un invitado especial para hablar de fútbol. Un técnico que con mucha humildad la rompió en este semestre dirigiendo a un equipo paraguayo. Breve pausa, 11:59, lo escuchamos a Robert Jiménez, ya volvemos.
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0: De vuelta. Quiero saludar a nuestro compañero y amigo de tantas generaciones dentro de la estructura de la media cadena de comunicación de Primero de Marzo. Nuestro querido Mario Ferreiro está de cumpleaños. Terminó recién su programa, fui yo a saludarle esta mañana. De paso le picoteé un poquito, tenía un montón de bocaditos. Muy querido Mario Ferreiro, había dos tortas, vino una de sus nietas, tiene 6 nietos, 5 varones y una nena, la nieta a la que vino a traerle la torta. Y lo que disfrutaron ahí fueron Gianluca, Denise, el equipo de producción. Gianluca no trajo nada, Pancho esperaba como siempre, ansioso. Pero realmente esta bancada, Jotita, es Pancho y Benicio están cortados casi por la misma tireja, casi. Le gusta lo rico y gratis.
7: Te voy a ilustrar mejor. Cortados por la misma tijera, pero con un sastre diferente.
8: ¿Almorzaste ya, profe?
5: Sí. Ya. Así es. Sí,
0: así es.
7: Tranquilo.
0: Pero muchas felicidades, Mario, ¿no? Es una gota de humor. Sí. Él nos estuvo invitando a todos realmente. Muchísimo ahí. Lo que pasa es que acá somos un batallón, ¿no? Más que un batallón, un ejército acá prácticamente acá en.
5: La cantidad de gente que está trabajando hasta ahora acá es.
0: Un sábado es.
5: Realmente sí.
0: No, en serio. Sí, impresionante. Claro. No, impresionante, ya impresionante. Qué lindo está el estudio.
7: El futuro.
0: El futuro de deporte. Ya está usando Mario Ferreiro. Sí. Vamos a ver cuándo usamos nosotros. Está lindo.
5: Qué linda está nuestra nueva oficina también.
0: Ah, esa sí, la oficina está. Sillas nuevas también, dicho sea de paso. A pedido de Jotita le hicimos traer 20 sillas nuevas.
5: Me gusta esa tele de 100 pulgadas que tenemos.
0: ¿Te gusta?
5: Impre.
0: Y está ya. Y ¿viste el estadio?
5: Sí.
0: Y con el logo Deporte Total. Vamos a mostrar todo después. Vino con campera nueva Gianluca. ¿Cómo lo que uno cuando su tierra no? Petit-pitambaré. ¿Cómo se dice? ¿Cómo dijiste recién por la campera de Gianluca? Ese pitán.
5: Rojo Ferrari.
0: El rojo Ferrari. Rojo
5: Ferrari ese.
0: No es esa marca, ¿verdad? Pero.
5: Pero rojo Ferrari.
0: Es marca de la pipa, pero ¿qué? Rojo sangre, ¿verdad?
7: Rojo sangre.
0: No, pero usted no me leen. Ustedes ven el árbol, yo veo el bosque. Él pues es torero. Yo quiero torero ser frustrado. Torero. Sí, él quiso ser torero. ¿Qué, Gianluca? Él quiso ser torero. A los 15 años, él se ponía su botín de fútbol, su media, su chorcito de fútbol. ¿Y con qué remera toreaba, Gianluca? Con una camisa. Camisa. Y botín de fútbol, sí, eso lo dijimos. Gianluca es de Paraguay. Él iba a ser torero, Jotita. No, mira, en serio te digo.
7: Un programa raro, ¿eh?
4: ¿De dónde salimos de Villasanti? ¿Cómo toreaba?
7: Programa raro ese era.
8: Gianluca Mario, ¿verdad?
7: Qué barro.
0: No, y por cumpleaños de Mario. Y de...
4: Sí, pero atendé el salto que metiste. Metiste primero el tema de los bocaditos de Mario, que la gente acá muy cariñosa, esto, lo otro, bla, bla, bla. Y la campera de Gianluca. ¿Y cómo toreaba? Nos fuimos del cumpleaños del bocadito a la toreada. Una cosa increíble. Mario, no estoy entendiendo.
7: ¿Y la toreada, previo pues, lo de Villasanti, ¿verdad? Y la toreada, pues, en el campo, fiesta popular. Cotita,
0: es fiesta tranquilo. Popular.
7: Sí, esto es fiesta el cumpleaños de Mario. Por eso pues la relación.
0: Ah, bueno, está. Volvemos al tema de la selección 12 con 6. No sé qué quiso decir Benicio, pero no, no importa. No, no, no. No importa.
4: Así huele marear a la gente.
0: Sí. Ahora, lo que yo quiero saber, cómo hiciste para que Jotita te regalara 3 perfumes de Cali de marca. Me enteré con Aguayo.
7: De.
0: Que trae lo importado.
7: El programa es raro.
0: Te regalaste 3 perfumes. Yo te pedí 1 y no me regalaste, Jotita. Uno te pedí. A Benicio le regalaste 3.
4: Lo que pasa es que con Benicio pues me dio un intercambio. Él también me regala.
7: Yo estoy 12-8.
4: Ya no se te puede sacar. Tenía punta de pistola.
7: Y aparte, el peajero extorsionador como es de alma, ya me tengo que preparar tantos dólares para el 9, que es su cumpleaños en pleno viaje.
5: Claro. Pues viajero, a cambio de un buen regalo.
4: Le regalé para que me regale después.
7: Sí, pues, dando y dando.
0: No, no, hablando seriamente.
4: A Luis le agarra un motochorro y le da pena al motochorro y le va a terminar dando plata al motochorro a Luis.
0: No, qué barba. Yo no soy tan tacaño como Benicio. Ustedes llegan. No, ustedes ya llegan. Esa noche ustedes van a disfrutar ya del cumpleaños de Jotita. A las 9, el 9 de junio ya están ustedes ahí en el PC.
7: Sí.
4: Pero yo no sé qué es lo que van a disfrutar, porque yo nada no voy a hacer. No, los lados y a ellos.
7: No, vamos a ir a cenar, ni hermano.
4: No, ¿quién te dijo, hermano? Sí. Caro talla al cenar.
7: Hay que ahorrar. No,
4: hay que ahorrar.
0: Pero una botellita de champán, por lo menos, ¿verdad?
4: Ahí ya empezó. Sí,
7: ya empezó el champán.
4: Ese es un tema que a mí me encantaría abordar.
7: Champán.
5: Sale el otro apito.
4: Sí. No. Pero decime si es cierto o no es cierto. La gente en los casamientos.
5: Sí.
4: En los cumpleaños.
5: Sí.
4: En este tipo de avión donde se viaja y todo lo demás, ¿verdad?
5: Sí.
4: Acá en Paraguay le meten ese vino en hule, con pajita. ¿Viste? La marca que sea, no importa. Y cuanto más rasca sea, mejor. En bolsita con pajita, ¿verdad? Caliente. Pero se va a un casamiento...
5: Cruza la frontera.
4: Se va a un casamiento, a un cumpleaños, donde el cumpleañero compra...
7: Apenas.
4: Se sienta, viene el mozo y le queda... Champán, por favor. Pero él nunca tomó champán. No, nunca tomó champán. O si no, whisky. Nunca tomó whisky. Pero en ese cumpleaños...
5: Quiere tomar whisky.
7: Y un poquito...
4: Notable.
5: Ocurre con la comida también, ¿eh?
7: No, ojo, claro. El famoso que...
5: No, digo, ocurre con la comida también.
7: Pero...
5: Salite, va. Frutos de mar, por favor.
4: Sí, no.
7: Pero no...
5: Apenas no me va nada.
4: Increíble.
7: Champán, pero para la base del champán, un poquito de caviar, sí.
5: Claro.
7: No cuaja, pues.
5: ¿Por qué lo que son?
0: Benicio le va a volver loco al switch, al todo de cámara, le mete la mano, el brazo, todo ahí en el cuadro. De
7: mar. Es espontáneo.
0: No, pero el champán es una bebida...
7: No, vaya, es que es popular, ¿eh?
0: En Francia, sí.
5: Profe, ¿y cómo vas a hacer tu... ¿Te vas a armar tus viandas?
7: No.
5: ¿Cómo vas a hacer con tu...? ¿Viste que voy acá atrás de tipo... ¡Está! Y acá cuando no te apunta la cámara.
8: Bueno,
5: Gustavito, ¿cómo hace para llevar el...?
0: Gustavito. Vuelvo con Gustavito. ¿Qué vas a hacer, Gustavito, cuando Benicio y Jotita tomen champán?
1: No, lastimosamente... estoy excepto.
0: ¿Eh?
1: Vas a ir. Estoy excepto.
5: Astemio va a estar en Estados Unidos.
0: Allá, sí. Allá hay mucha cerveza rica. Mucha cerveza.
1: Y vamos a tratar de tenerlo habitual.
5: Hay una.
1: Vamos a tratar de tomar una, dos.
0: Pero que no es de Estados Unidos.
1: Botellitas.
5: Exacto. Dos que son ricas te doy. La cosa es que eso es cierto. La cerveza americana.
0: No, los que más se beben en Estados Unidos, por lo menos.
5: Son
0: la verde y la de la Corona.
5: No, y la otra también.
0: La mexicana y la otra.
5: Yo vi mucho. La de la Corona, la verde, la holandesa.
0: Sí.
5: Y hay una mexicana que es modelo. La modelo.
0: El que a vos te gusta mucho.
5: Así se llama la cerveza.
0: Te gusta mucho la modelo.
7: Y la cerveza.
5: Esa también. Cerveza, claro. Estamos hablando de la cerveza.
0: No, y la modelo.
5: Y esa se vende mucho.
4: La Miller también.
5: Sobre todo en...
0: Al final.
5: En ciudades latinas.

0: Yankee. Bueno, yo les cuento que nuestro gerente comercial, Cristian Velázquez, que está pescando, pero nos está escuchando, me envió una foto de él con una botella etiqueta, una Blue Label.
1: Ah.
0: Él está tomando a Blue Label y nos está escuchando. Esa es nuestra...
1: Síganos.
0: Vamos a casa cuando quieras, vamos a compartir. Un asadito y una previa con Blue Label, Gianluca. Nosotros del interior también podemos tener eso. No solamente los chetos acá. No solamente los chetos, Gianluca. Están de yapúyeme. Bueno, Gustavito.
2: Ese es jeringueado.
3: Sí. Están empezando a salir los jugadores, sí, Luis Enrique. El primero que muy gentil bajó el vidrio fue Brian Ojeda. Quedó a firmar camisetas, entre otras cosas más. En este mediodía que van a compartir con su familia ya en estas horas. Por eso enviaba al grupo el hecho de que hay que estar atentos, porque a lo mejor alguna que otra frase podemos llegar a sacar. Ha finalizado el entrenamiento y ya lentamente van a ir saliendo los protagonistas. Bien decían que ya los autos fueron ingresando de los familiares para luego ya empezar a tomar la retirada para ir a descansar con sus respectivas familias. Por eso, si por ahí doy vuelta, estoy mirando así permanentemente, ya me guío por la gente que está corriendo y pasa, ya esperando.
2: ¿Alguien va a salir ahí, Gustavito?
3: Esta presencia. ¿Alguien va a salir? Estoy mirando.
2: Allá viene.
3: Voy a acercarme hacia esta zona. Porque vamos a ver quién es el que...
2: Creo que es Enciso.
3: Va a salir. Sí, es Julio Enciso. Ahí está en este momento, prácticamente. Hay una cantidad importante. Vamos a ver si se puede. Pero ahí pasó uno de los aficionados, o por lo menos una chica que va a hacer firmar su camiseta. Ya Julio Enciso también se va a retirar. Está en compañía. Tengo entendido que es su tío, que va a abandonar en esta. Miren los chicos. Ahí en este momento. Está llegando ahí en este momento. Pero genera el delirio. Tal vez el jugador hoy en día más querido que tiene la selección paraguaya. Tenía, me imagino, la.
0: Un chico que debutó a los 15 años en la primera de Libertad, a los 16 ya hacía gol en Copa Libertadores de América.
3: No sé si de Ramón Sosa, de Mauricio, de alguien de Palmeiras, porque está posando con la camiseta de Palmeiras. Estamos hablando de Julio Enciso. En este momento va a abandonar el centro de alto rendimiento Escribano Oscar Carrizo para retornar mañana ya en la concentración. Y los guardias también que tienen un arduo trabajo en este sentido, porque va a empezar la caravana intensa de jugadores. Y muy gentil y muy amable en este momento Julio Enciso, aprovechando para salir y tomando la fotografía con cada integrante, o por lo menos con todos los chicos que van pidiendo. Algunos tienen la suerte de estar, otros lógicamente. Vamos a ver. Es Gustavo Gómez. Ahora puedo tomar bien la camiseta. Es de Gustavo Gómez. La camiseta que tiene Julio Enciso en este momento, que ya va a abandonar.
4: Hola, compañero.
3: Rendimiento Ciudadanos de Carrizo. Ahí vamos a ver. Algunos, por lo menos, ahí. En este sentido. El cariño de Julio Enciso. Aprovechando y sacando las fotos.
4: Ahí. Gracias.
3: En este sector, ya en la otra zona, ya Gustavo Gómez también aprovechando. ¿Cómo se siente este cariño, Julio? ¿Cómo se siente este cariño? Ahí, ya. Diego Gómez también ahí aprovechando, ya Gustavo Gómez, Diego Gómez. Qué bueno que por lo menos tengan este tiempito también para recibir el cariño y la alegría de los chicos que van teniendo en este sector. Aprovechando, firmando camiseta en esta...
0: Diego te va a decir algo, Gustavito. Diego te va a decir algo. Preguntale qué se siente.
3: Los chicos que tienen la posibilidad de saludar. Aquí. Aquí.

0: esta zona.
1: ¡Paco! ¡Paco!
2: ¡Qué lindo recibir una cariño!
1: ¡Ay!
0: ¡Ahí!
1: ¡Paco!
0: ¿Cuándo cambió el álbum? Forma parte. Qué querido también el capitán. Ya Diego Gómez. Qué bien se siente Diego, ¿eh? Ahí está Diego Gómez. Ahí en este sector. Ya. Ahí, en esta zona. Ahí. Ya cubierto también. En este momento, repito, se va retirando Gustavo Gómez también haciendo. Él tomando el teléfono, sacando selfies. A los protagonistas.
3: No sé.
0: Que van saliendo.
3: Siempre estaba atrapado.
0: Paraguaya en este momento. Salió Enciso, salió Caturro de Nueva Manda, ahora sale el capitán. Me atrevería a decir los dos capitanes, Diego Gómez y Gustavo Gómez, en este momento.
1: Diego Gómez
0: también. Van saliendo ahí, ya en esta zona. Ya van pasando y van saliendo. Pero creo que los mayores ídolos. Ya han pasado el caso de Julio Enciso, que ha recibido cariño, el abrazo, el respeto por parte de los aficionados. Si hacemos una encuesta popular, no sé si ustedes comparten allí en el estudio, creo que Julio Enciso es el jugador más querido, por lo menos más popular en este momento.
4: No, de eso no hay duda. Y Diego Gómez me parece que son los más populares.
5: Enciso, en ese orden, Enciso y Diego Gómez, realmente.
0: De todas las edades, de niños, la gente mayor, entonces recibieron el cariño, toda la emoción de los chicos que tuvieron esa oportunidad de poder expresar, por lo menos, estar un poquito en contacto con los protagonistas. En este momento, vamos a ver quién es el que se va retirando en este sector. Pancho es el conocedor de vehículos, quienes son en este momento. Es Gatito Fernández. Gatito Fernández.
1: ¡No, Gatito!
0: Todos los chicos. El álbum también está dando esta situación de la firma de los álbumes. Ahí está recibiendo ahí con los chicos de Ipanema. Me imagino que los chicos de Cerro Porteño, acá muy cerca está también el Parque Azulgrana, lugar donde pasó también Junior Fernández y vinieron un de Cerro Porteño en este momento ya firmando el autónomo. No me quiero meter en eso porque también es un momento de los internos, vino a quedar el contacto con esto, simplemente el saludo y también están haciendo de esa manera. Van saliendo los protagonistas aprovechando la situación. Ahí Miguel Almirón era el que va saliendo en esa zona ya en este momento. Y de esa manera se van retirando los jugadores de la selección paraguaya con la algarabía, con los cánticos, con la demostración de cariño que están teniendo en este momento. Momento único porque tantas frustraciones y hoy en día estamos hablando de un momento dulce que está teniendo la selección paraguaya. Entonces, algunos esperando para poder ingresar ya en este sector, Luis Enrique.
5: Excelente, impresionante lo que despierta lo que es el fútbol, la pasión por la albirroja. Estos son ídolos de la afición deportiva. Son
6: las máximas figuras. La base.
5: Sí, la base, son la lo principal. Estos son los jugadores de la albirroja del presente. Sí, esto es así. Por esta situación pasaron los grandes ídolos también de la selección que han jugado en otra Copa del Mundo. Es realmente fantástico, extraordinario. Por esto pasaron en su momento Roque Santa Cruz, Pablo da Silva, Carlos Bonet, Romerito más antes, Rogelio Delgado, Hugo Talavera, Carlos Quise. Grandes jugadores que han tenido la albirroja en cada eliminatoria. Nino Arrúa, Saturnino Arrúa, el gran Saturnino Arrúa, por ejemplo. Y bueno, ahora es el presente de Enciso, de Diego Gómez, ¿verdad? Las nuevas figuras, Almirón, los que aparecen ahora. El propio Gustavo Gómez, capitán de la selección.
2: Llegará el tiempo en que le digamos, Gustavo Gómez, ¿qué te pareció? ¿Te acordás hace 10 años del, claro, el Mundial de Estados Unidos?
5: Y pasará, es la ley de la vida. Pero bueno, este es el presente de nuestra querida selección. A propósito, vamos a escucharle a Gustavo Gómez, el capitán de la selección paraguaya.
7: Muy bien, estamos disfrutando día a día de cada entrenamiento, de la concentración completo. Es una sensación muy, muy linda. Obviamente que hay un poco de ansiedad, pero es una sensación linda, la verdad.
8: Gustavo, sos el ejemplo de la resiliencia y quizás tu imagen es el ejemplo de la bravura nacional. ¿Qué mensaje puedes dar a toda esa gente, a todo ese pueblo que está pendiente de ustedes?
7: No, de que la camiseta de la selección se defiende independientemente de cualquier resultado. Yo creo que eso es lo más importante, obviamente. Siempre el objetivo fue volver a un mundial, clasificar, pero... yo particularmente valoro muchísimo eso, de que el grupo siempre estuvo unido, por más de que hayamos tocado fondo, el grupo siempre se mantuvo de pie, no desistió en ningún momento, siempre independientemente de cualquier resultado, en cada convocatoria mis compañeros o la selección dejó todo en cada entrenamiento, en cada partido, así que yo creo que esa sensación y ese mensaje no solamente es para las futuras generaciones, sino para todo un país, que independientemente a cualquier situación hay que mantenerse firme y seguir trabajando día a día.
8: Gustavo, ¿consciente que esto es lo que te faltaba? Debutaste muy temprano en primera división, ya tenés años internacionalmente triunfando en Brasil hoy en día, pero ¿este es lo que te faltaba, jugar un mundial?
7: La verdad que sí, yo desde que comencé a jugar fútbol, el sueño mío era poder vestir la camiseta de la selección. Pude cumplir joven eso y obviamente ahora va a ser 16 años que estuve como sparring en el Mundial 2010 y hoy sentir esta sensación de que el Mundial está cerca y de poder estar en la lista final y poder participar de este campeonato tan importante, para mí es un sueño y lo estoy disfrutando día a día.
9: ¿Qué te dice el rival de turno? Como anfitrión, la selección de Estados Unidos, ¿cuál ya enfrentaron?
7: No, sabemos que no solamente ese partido, sino los tres partidos van a ser muy difíciles, pero nosotros, como dije, estamos trabajando día a día. El profe está trabajando día a día para ir preparando, obviamente, ese primer partido que es contra la Pinto, como vos dijiste. Y seguramente que el profe en estos días va a ir intensificando esos trabajos y poder llegar de la mejor manera para ese primer partido.
5: Bueno, el capitán de la selección paraguaya, el misionero Gustavo Gómez, un referente de este equipo en quien también depositamos una gran confianza para esta Copa del Mundo. Gustavito, brevemente, apertura para visitar el CAR del día de mañana.
0: Para la prensa, ese es importante el dato.
5: Sí, claro, para la prensa.
0: Es un recorrido, por eso decía, un recorrido interno que se va a tener. Vamos a conocer la intimidad que van a pasar en estos días los jugadores. Vamos a recorrer punto por punto las habitaciones, los nuevos lugares de este paraíso, decía anteriormente, porque fuimos invitados, entonces a las 10 de la mañana fuimos citados de ese recorrido que vamos a estar realizando. Y el día martes es la inauguración oficial. Se está trabajando intensamente ya en los detalles de ir colocando de la mejor manera este que va a quedar para la historia, porque estos son los, vamos a decir, los que van a quedar y van a heredar ya para las siguientes selecciones. Hoy estuvo trabajando en la categoría sub-17, viene realizando los trabajos en la categoría sub-20 y ya ir adecuando. Nada que envidiar, hablaba con uno de los jugadores de manera interna y me decía, mira que ya recorrí Europa y estamos hablando de un centro de alto rendimiento que está acorde a grandes equipos de selecciones europeas, Luis Enrique.
5: Bueno, perfecto, Gustavito, ya vamos a volver contigo. En un ratito está nuestro invitado del día de hoy, el profe Jorge González, el técnico de Recoleta FC, clasificado invicto en su grupo para octavo de final de Copa Sudamericana. Recoleta, que hasta puede llegar a jugar con el gran Boca Junior en una etapa, en esta instancia de la Copa Sudamericana. Vamos a escuchar a otro referente también del equipo paraguayo, otro Gustavo. Sí, el nuestro, el cururú, Gustavo Velázquez, capitán de Cerro Porteño, integrante de la selección paraguaya, y luego vamos a una breve pausa. Velázquez.
10: todo el tiempo estuve hablando con ellos. Si me tocaba jugar lateral, tenía que hacer de la mejor manera, así que me tocó varios partidos y yo creo que lo hice de la mejor manera.
11: Gustavo, ¿cómo viviste los días previos a la llegada ya al Pané, estando ahí con tu equipo? ¿Había ya ansiedad de poder llegar aquí?
10: Y la verdad que muy tranquilo, porque por delante teníamos partidos complicados, el Cerro, y lo llevaba la mejor manera. No es fácil, pero yo creo que lo pude hacer bastante bien.
12: ¿Y
10: lo
12: personal, cómo que la despedida del hincha de Cerro? Pareciera ser que fue una buena suerte, Gustavo, porque cuando te retiraste, esa ovación del público lo sentiste, y evidentemente ese trayecto para venir hasta acá, ¿qué sentiste y qué nostalgia por el hecho que desde chico uno soñaba con estar acá, seguramente?
10: Sí, así mismo es.
13: Amigo, chicos, tu celular no
10: puedes poner.
13: Adelante, Gustavo.
10: Sí, así mismo. Yo creo que es muy importante para mí salir así ovacionado. Uno siempre sueña con eso. Así que muy, muy, muy contento con eso.
14: En lo personal, el cierre de semestre, ¿cómo lo viviste, Gustavo, con estos partidos de alta intensidad en Libertadores?
10: Y la verdad que muy, muy bien. Terminamos de la mejor manera. Yo también creo que la terminé bastante bien en lo personal. Yo creo que hicimos un cierre espectacular, y yo creo que ahora está mentalizando la selección y esperar, como dije, la lista final.
15: ¿Cuán importante es, Gustavo, el apoyo de la gente que nuevamente agotaron las entradas para poder despedirlos? ¿Y cuánto significa, cuánto influye eso en ustedes?
10: Y la verdad que mucho, porque nosotros esperamos que la gente lo apoye como los demás partidos, así que muy, muy feliz con eso.
16: Gustavo, muchos jugadores, Diego Gómez, también Sosa, hablaron de que Paraguay no tiene que tener miedo de soñar. ¿Se puede soñar inclusive con por qué no ser campeones del mundo, Gustavo?
10: Claro, así mismo. Yo creo que si no soñaba con eso, ¿para qué? Creo que vamos a ir a competir. Yo creo que tenemos que pensar grande, ir paso a paso, partido a partido. Así que tenemos un buen equipo para pelear todo. Y la verdad es un grupo bastante, bastante bueno. Yo creo que, así como dije, nosotros tenemos un muy buen equipo, y yo creo que el grupo está muy parejo.
16: En tu caso particular, en una nota que tuviste hace poco, hablabas de que en tu carrera era como, ¿qué querés hacer? ¿O lograr ser futbolista o nada? ¿Eso se puede instalar grupalmente a esta participación en el Mundial?
10: Claro que sí, cada uno tiene su objetivo. Lo mío es, si me quedo en la lista final, yo creo que si me toca la oportunidad, yo creo que va a ser como una final del mundo para mí, porque no todos los años se presenta una oportunidad así.
11: ¿De lateral o central? ¿Dónde te sentís mejor, Gustavo?
10: Y la verdad que siempre estoy más cómodo de central, pero así como decía tu compañero, yo creo que tengo que estar preparado para jugar cualquier puesto que me diga el profe.
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5: Bueno, estamos de vuelta. Son las 13:32. 13:31 marca nuestra pantalla. 12, ¿verdad? Yo dije 13, ¿verdad?
2: Sí, 12.
5: 12:31, 23 grados la temperatura. Gustavito, ¿estás ahí?
18: Estamos, Luis Enrique. El que está a punto de salir es Gastón Olveira, firmando los autógrafos en ese lugar. Ya movieron un poquitito los guardias y ya están ingresando prácticamente hacia ese sector.
5: Él te va a saludar por lo menos si te ve a vos, Gustavito.
18: Sí. En este momento, esperando que vaya saliendo, ahí recibiendo el cariño para la gente.
1: ¡Olveira paraguayo!
18: Ahí está.
5: Olveira paraguayo, le dice la gente, ¿viste?
18: Ese es el grito. Firmando también el álbum. Qué lindo se siente, Gastón, ¿eh? Ahí está.
5: Una foto con mi hija le pidió un.
18: Cariño, bueno,
5: esto es la pasión por la albirroja.
18: Se han sentado a este lugar porque teníamos unos 20, 30, pero a medida que iba pasando estaban viendo Deporte Total y los que van llegando, es impresionante. Aquí se va a llenar en cualquier momento, Luis Enrique, ya mirando lo que es.
6: ¿Cómo la idea, Gustavito? Triunfo, dice.
18: Sí, Club Atlético Triunfo, Escuela de Fútbol. Acá, venimos, ven.
6: ¿De San Lorenzo?
18: ¿Quién es el volador? ¿Cómo te llamas? ¿De dónde es el triunfo? San Lorenzo. ¿Quién es el triunfo? Tony Sanabria, Este es más chiquitito, vamos a ver. ¿Tu nombre? ¿Cuándo es el triunfo? ¿Qué puesto jugar? Por izquierda, lateral izquierdo. ¿Quién? Julio Enciso, perfecto. A ver, otro que quiera hablar ahí, rápido. A ver, ¿tu nombre? ¿Quién estudió en la selección? Enciso, ¿cuántos años tenés, Alexander? ¿Practica fútbol? ¿En qué posición? Delantero. Bien, ahí, a ver, otro. A ver, ¿tu nombre? Facundo. ¿Cuántos años tenés, Facundo? 11. ¿Practica fútbol? ¿Dónde practicas?
19: Los dos juntos.
18: ¿Tacuarí? ¿Qué puesto? ¿Tu ídolo? Olveira, tu ídolo. Mirá, bueno, ahí está entonces compartiendo con la gente. A ver,
19: ¿tu nombre?
18: Está entonces compartiendo con la gente. Mirá, impresionante la cantidad de gente, Luis Enrique, que estamos teniendo aquí en este momento. ¿Quién quiere hablar, man? Espera, vamos a seguir hablando, vamos a aprovechar. ¿Tu nombre? ¿Cuántos años tenés, Giovanni? ¿Qué club sos vos? Te hice nomás una prueba. Claro que tú deseas de practicar la crítica de fútbol. ¿En qué categoría? ¿Qué puesto? Volante por aquí. ¿Quién es tu club? Inciso también. A ver, otro. Aquí en esta parte. ¿Tu nombre? Allá, mira, porque ahí te está mirando. A ver un poquitito más acá. Vamos a ver acá, vamos a bajar porque para que te vea tu mamá, tu abuelo. Ahí está tu nombre. ¿Cuántos años tenés?
19: 8.
18: ¿Practicas fútbol?
19: No, pero sí practico
18: taekwondo. ¿Quién es tu ídolo en el taekwondo?
19: Nada,
18: tu ídolo en el fútbol. A ver, una patada. Podés hacer una patada, vamos a ver un poco. Ahí está una patada voladora. No sé si salió la patada voladora. Pero era tan escondida, Luis Enrique.
5: Excelente, ¿no? El tema de los álbumes.
6: Es que esta es la generación, la primera generación que está viendo a su ídolo en un mundial. Ellos son los chiquititos.
5: Estos son.
6: Esta es la generación más afectada, por así decirlo.
5: Bueno, pues estas son privilegiadas todavía, porque son chicos de 9 años todavía.
6: Pero son los que... Son privilegiados,
5: porque ya ellos empiezan a tener uso de razón con tu selección clasificada a una Copa del Mundo.
4: Sí, los de 16, lo que...
6: Eso sí,
4: que
6: ya 16, 17 ya más grandes, un poquito más afectados.
5: Ahí es diferente. Bueno, Gustavito, desarrollá un poco la rutina que resta a partir de ahora
6: hoy
5: para
6: libre,
5: la selección.
6: ¿Verdad?
18: No, hoy trabajaron en hora de la mañana, Pancho.
6: No, pero ahora, a partir de ahora.
18: A partir de ahora hasta mañana de noche en el horario de la cena se deberán presentarse nuevamente dos integrantes de la selección paraguaya. Hoy ya empezó la parte táctica. Yo creo que a partir del día lunes ya podemos ir hablando de nombres propios en las posiciones que va a utilizar el profe Gustavo Alfaro. Es decir, probable equipo, digo primero contra Nicaragua y lo más cercano que va a estar preparando el profe Gustavo Alfaro para medir a los Estados Unidos en el debut mundialista de Paraguay el 12 de junio. Pancho.
5: Bueno, está Gustavito, ¿algo más que quiera aportar por ahora ahí con ese clima tan, tan especial, tan, tan sensible, tan tocante, rodeado de niños, de gente?
18: Y es el sentimiento. Es el sentimiento, tanto extrañábamos cuando no participamos en los mundiales, este mismo sentimiento que estamos teniendo en este momento, la algarabía. Uno recuerda aquellas participaciones en el Mundial 2010, que es lo más cercano que tuvimos, no tuvimos la posibilidad de poder despedir a la selección paraguaya, y en este momento también uno va retrocede un poco más en 1998, donde sí tuvimos un estadio totalmente repleto frente a la selección de Rumania, pero estos chicos están disfrutando al máximo y mucha gente que va a tener la posibilidad de poder ver por primera vez a la selección paraguaya en el mundial.
5: Perfecto, Gustavo, dejamos por aquí y hasta cada momento entonces con todo lo referente a la selección paraguaya.
18: Perfecto, será hasta cada momento. Espera que un segundito, Luis Enrique, porque me estaba... a ver, vení, acércate. ¿Cómo te llamas? Espera que voy a poner bien acá, acércate. ¿Nombre?
20: No, va a tener un cambio.
18: ¿Cuántos años tenés?
20: 9. ¿Qué posición jugás?
18: Delantero. Acordate cuando vos fuiste en primera, que yo fui el primero que te entrevisté. ¿Quién es tu ídolo? Tony, perfecto.
19: Ya se va a llenar de...
18: Vamos, Atlético Tribuno, entonces, el pedido especial para poder estar en este lugar, Luis Enrique.
5: Perfecto, Gustavo. Un abrazo grande, Gustavo, hasta cada momento.
18: Será hasta la próxima, un abrazo.
5: Bueno, breve pausa y a la vuelta ya está con nosotros el técnico Jorge González, sorprendente y ascendente entrenador de Recoleta FC, que dio la gran sorpresa a nivel internacional en su primera presencia. Clasifica como primero en forma invicta y va a jugar octavo de final definiendo en casa, y por allí le puede tocar el histórico Boca. Ya volvemos.
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3: De vuelta en Deporte Total, estamos en la Radio Paraguaya de los Mundiales. Jorge González, profe querido, bienvenido. ¿Cómo estás? Buenas tardes.
8: Muchas gracias, muy buen día. Realmente es buenas tardes para mí porque picoteé algo antes de venir porque creo que acá...
3: Hay poca esperanza.
6: Ataca boca.
8: Ataca boca por acá. No, gracias. Gracias por este momento. Sobre todo agradecerle siempre el llamado que nos hicieron. Creo que la cábala estuvo bien acorde y... El último partido estuvieron ahí sobre descuento y pareciera ser que iba a pasar otra cosa.
3: Y a nuestro macumbero le retamos por eso. Tarde, Gaby.
8: Me llamó, parece que se olvidaron de nosotros.
3: No, un compromiso de llamarte a vos.
8: Hubieron otras noticias más importantes al final.
3: Lo que pasa es que estaba en medio de la selección, Jorge, tenés que entender. Entiende, justo no. Salió algo ahí en ese momento. Pero bueno, Jorge, felicidades seriamente por la... gran campaña. Sinceramente, yo creo que hasta a vos te habrá sorprendido la respuesta de tu gente, ¿o no?
8: Siempre uno participa, cuando participa de algún tipo de competencia de cualquier índole, tiene una ilusión grande de llegar lejos. Pero sabíamos que de entrada, teniendo sobre todo dos campeones del continente en la misma serie y la altura como el tercer rival... conllevaba un sinfín de situaciones de saber cómo el jugador iba a estar en el momento del juego. Por más de que se trabaje bien, por más de que hagamos bien las tareas, mucho tiene que ver el lado mental en el momento de saber de que vas a jugar Copa, saber de que varios de nuestros jugadores era la primera vez que salían del país, sobre todo que viajaban en un avión. Y son emociones encontradas que podrían conllevar a una situación de desarrollo del juego que podría llegar a afectarlos. Jugamos 3 partidos de visita, yo creo particularmente que jugamos 4, por más de que contra Santos hayamos jugado en nuestro país, el estadio de 2 de mayo estaba repleto de fanáticos del Santos o adherentes
3: de brasileños
8: que les gustaba lo que era el fútbol de ellos. Y sobre todo apoyando a un equipo de nacional de ellos, los jugadores respondieron a esa presión, respondieron a partido de Copa porque fueron partido de Copa. El último partido contra San Lorenzo, por ejemplo, la hinchada de San Lorenzo una hora antes ya comenzó a cantar y terminó el partido y seguían cantando y la presión nunca existió y eso es lo más loable de todo.
3: ¿En qué momento comenzaste como que a sentir, a creer que se podía? Porque al comienzo decía, bueno, vamos a enviar equipo medio... un mix, no el titular, pero comenzaste a sacar resultados. ¿En qué momento dijiste, no, acá podemos invertir un poquito más?
8: Uno de los factores importantes fue aquel partido contra Santos de visita, con el equipo prácticamente alternativo, en la cual conllevó a nosotros ese buen resultado a enfocar al equipo titular, en meterle, mira, tenés compañeros tuyos que la rompieron y vos tenés que ahora sobresalir porque primero vas a perder tu puesto, eso es fundamental. Y segundo, ver que valió la pena hacer ese esfuerzo porque en el torneo local no estábamos sumando los minutos necesarios y jugamos contra 2 de mayo, ganamos 5-0 y creo que ahí se conllevó a decir de que todo el plantel estaba confiado y fuese quien fuese elegido de titular o de alternativa, se iba a jugar por la camiseta y por sobre todo en representar dignamente a este equipo muy humilde que hoy en día está siendo nombrado en todo el continente.
3: Ya los muchachos, ya le voy a dejar a los muchachos para que te pregunte, Jorge, porque vos sos un poco uno de los mimados acá de nuestra mesa, porque siempre tratamos de alentar y apoyar a los colegas, o sea, a los entrenadores compatriotas, dentro de nuestras opiniones, ¿verdad? De ser un poco, hacer un periodismo positivo y no negativo para con nuestros compatriotas. Vos tuviste picos de rendimiento muy alto de manera individual y colectivamente lo que se notó el compromiso del grupo porque fue un equipo solidario. Y si vos sos solidario a nivel internacional, este tipo de competencia donde dejas todo en la cancha, es ahí donde sí podés tener chance de lograr esto que ustedes lograron.
8: Sí, realmente yo creo que lo fundamental de este equipo es el grupo. El grupo porque son bastante la cantidad de jugadores que nosotros tenemos en base a que tenemos 40 jugadores, 4 de ellos son arqueros y 36 de campo. Significa que tenemos en algunos puestos más de 3 jugadores y eso conlleva que la unidad de grupo, lo que necesitábamos era encontrar el equipo. Encontramos el equipo, algunos retoques finales, las duplas que más nos convencían y al final, viendo esa unión entre Marota, Lucho, entre Wilfrido Echeguren, entre Mosquera y Pedro Ríos y en ocasiones Noguera, así también en el medio es donde empezamos con Espínola y Franco, luego se mostraron Ronald Domínguez con cualquiera de los dos, apareció también Fernando que tuvo una muy buena actuación en contra Santo allá de visita y luego ingresa y hace el gol del empate justamente contra el mismo equipo. Era una alternativa ya válida que podríamos decir de que estaba, que teníamos más de un jugador por puesto y ni qué decir ahí adelante, en la cual creo que la actuación sobresaliente de Alan hoy conlleva a estar en la boca de todos, siendo goleador del torneo y haciendo muy buenas participaciones en los últimos partidos también de la Copa Internacional.
3: Muchachos, hacemos rodar el balón.
4: Saludarlo al profe y felicitarlo, verdaderamente, porque cuando había salido el sorteo y veíamos Santos, San Lorenzo, campeones de América en ese momento, y recuerdo aquellas declaraciones cuando el presidente, por ejemplo, decía, no, nosotros vamos a enfocarnos en el campeonato local porque es ahí donde nosotros necesitamos sumar puntos. Y ahí, la verdad, profe, como que mucha gente dijo, ah, no, ya está, o sea, Recoleta va a entrar y a lo que salga en la Copa, no importa, listo, el campeonato es su prioridad. Terminaron como primeros. Y yo decía ayer, es cierto, si de por ahí avanza Boca y tienen que ir a la Bombonera, después Boca tiene que venir acá, todo, pero yo creo que hoy a un equipo como Recoleta, que me parece, no voy a decir misión cumplida porque hay todavía desafíos por delante, ¿verdad? Pero hoy la responsabilidad ya es del otro equipo, como lo fue contra Santos, como lo fue contra San Lorenzo, y eso es muy peligroso para un equipo grande. Me parece que hoy Recoleta para cualquier equipo va a ser un equipo peligroso.
8: Totalmente de acuerdo contigo, más en base a que la presión ya nosotros ya no la tenemos. Nosotros creo que una de los objetivos del semestre era entrar en zona de fase, lo logramos. Internamente nos construimos un nuevo objetivo de tratar de clasificar por lo menos en la tabla en el segundo puesto y buscar la repesca. Y coincidieron resultados en una serie muy, muy pareja porque muy pocas victorias hubo muchos empates y conllevó a que nosotros en esta clasificación llegara a estar primero. Hoy creo que ya es un gran logro para el club, pero internamente para nosotros ya nos estamos entusiasmando porque sabemos que no tenemos la presión. Si nosotros ahora terminamos eliminados, creo que ya estamos alcanzando un pico muy alto como institución, pero nadie nos va a quitar de la cabeza de seguir con estas grandes actuaciones de visita y tratar de liquidarlo del local, por más que venga Boca o que venga O'Higgins o que venga cualquier otro equipo. Ya hemos demostrado nosotros como equipo, como parte del trabajo de todo lo que es cuerpo técnico y jugadores, que estamos preparados para este tipo de competencia, ya sea jugar contra los nombrados anteriormente o ir a disputar un partido en la altura que nadie, ninguno de los otros dos grandes, ni Santos ni San Lorenzo, le hizo gol, y nosotros a los 15 minutos ya le estábamos ganando 1-0. Significa que estamos preparados para cosas grandes.
4: Ahora, este tipo de campañas también trae consecuencias positivas dentro de todo para los jugadores, pero no sé si para vos como entrenador, ¿verdad? Porque cuando hacen este tipo de campaña aparecen otros equipos más grandes que de por ahí quieren a tu goleador, a Will, sí, que de por ahí van buscando a un futbolista de Recoleta que sobresale. ¿Se va a poder mantener esta plantilla para el segundo semestre o lo ves complicado, profe?
8: Sinceramente, muy complicado. Primero porque nosotros somos un club de trampolín. Esa es una realidad. Jugadores que nosotros traemos que de repente están en un nivel mediano o bajo en otro equipo, nosotros hacemos que levanten ese nivel. Y evidentemente, como en el semestre pasado, que Guaraní le pidió a Mati López, que Nacional volvió a pedir a Sebastián Vargas, a Lucas González, que 2 de mayo volvió a pedir por Ulises Coronel. Sabemos que tenemos hoy, gracias a Dios, solamente tenemos 2 jugadores de otro equipo. Uno es Junior Noguera y el otro es Facundo Echegunen. Y creo que sus respectivos equipos no están en la órbita de repatriarlo de vuelta. Entonces tenemos esa tranquilidad que esos 2 jugadores podrían quedarse aún. Pero hay otros jugadores como Pedro Ríos, como Wilfrido Báez, como Aldo González, como Nicolás Marota, José Espínola, y qué decir, Alan Will, están en boca de varios equipos, y es el presidente que va a tomar la determinación. Nosotros somos un equipo que aquel jugador que tenga la posibilidad de salir y que pueda crecer económicamente en su carrera deportiva y sobre todo irse al equipo en la cual pueda sobresalir mejor, las puertas siempre están abiertas. ¿Por qué? Porque aquel que venga, o ya lo hemos demostrado, que jugadores que tienen a su espalda van a rendir de igual o mejor, estamos tranquilos en ese sentido. Y distintamente a eso, salga quien salga, traer a quien traigamos, lo primero y fundamental, como le dije al presidente, es que el 15 de junio podamos definir ya bien todo el plantel para encarar con mucha perspectiva y sobre todo a la realidad de que tenemos que hacer un campeonato clausura muy bueno y enfocarnos un poco también en lo que es Copa Paraguay, darle esa importancia a ese torneo, porque sabemos que ese torneo también te lleva a una competencia internacional, y ni qué decir que es la Copa Libertadores, que es un sueño del club llegar a participar.
6: Profe, felicitarte de vuelta. Hace poquito hablamos y justo estábamos analizando la posibilidad de que podía ser Boca. Al final sí. Queda ahí como una de las posibilidades.
5: Una posibilidad,
6: sí,
5: Pancho.
6: Sí, sí. Pero estábamos justo, si Boca estaba jugando, entonces decíamos, mira, y si puede ser Boca. Cuando sale el sorteo ayer, ¿cómo lo viste? ¿Cuáles fueron tus sensaciones? Y si ya estás empezando a mirar a O'Higgins y si ya estás empezando a mirar a Boca, que tiene uno y que tiene otro.
8: Sinceramente no es el momento aún de mirar, porque van a cambiar muchas cosas. Boca, por ejemplo, creo que cambia de técnico. Hay que ver cómo es su nuevo parado en cancha, cuáles son las figuras nuevas que va a tener. O'Higgins de seguro va a tener también algún tipo de otro de recambio dentro de los senos. Ojalá que el profesional a cargo siga por mucho tiempo también, porque es importante la estabilidad en los equipos. Pero yo voy paso a paso. Yo creo que primero y fundamental es ver el partido entre ambos y luego quitar una idea de qué es lo que pueda suceder o qué es lo que pueda enmarcar en el sistema o el parado que tengan uno u otro. Pero también nosotros vamos a estar empezando el torneo local, y creo que esa es primero nuestra prioridad hoy en día, otra vez de vuelta, para luego, llegado el momento exacto, llegar a definir los jugadores a representar, el tipo de sistema a utilizar y sobre todo en ese momento examinar cada equipo que nos pueda llegar a tocar.
5: Ahora, dentro de esta tu estructura
7: Hace rato hablaste y elogiaste el trabajo de Will. ¿Cómo lo definís a él como delantero, como goleador? ¿Dónde está su principal virtud para vos?
8: El hambre que tiene el arco contrario. Es increíble cómo tiene bien enfocado. Tiene una magia de saber exactamente dónde está en cada palo. Cada remate de él prácticamente es un gol. Es muy, muy intenso. Es alguien que quiere completar todos los partidos 90 minutos, por más que vos ya estás viendo que está cansado. En muchas ocasiones repetimos con él Onceno por esas ganas de querer jugar. Hubo un partido, el partido contra Olimpia, por ejemplo, que hace ya el gol, y le digo en un momento dado, te tengo que cambiar porque vas a jugar el titular. Yo estoy bien, profe. Haceme jugar 90, que ya te voy a jugar 90. Y son esas ganas que él tiene que conlleva a querer siempre ubicarlo en el onceno titular, porque es un volador nato, un volador de raza. Cuando él estaba en inferiores yo leía mucho su nombre, me atraía el apellido, porque de la nada vos ves un apellido no muy común.
9: Tres letras,
8: y nada más, ni una sola vocal. Y veía goleador de la 13, de la 14, de la 15, iba subiendo y subiendo en el equipo de las formativas de Olimpia, y siempre pensé que iba a llegar a primera y iba a ser el goleador que Olimpia siempre quería. Lastimosamente no ocurrió así. Creo que no tuvo toda la oportunidad que necesita. Aparte, Olimpia es otra institución que sí tiene mucha presión y sí ejerce momentos en la cual no te da la oportunidad de repente de estar
9: de afirmarte enseguida
8: la manera que el equipo que los técnicos quieren. Ojo, Olimpia es un club tradicional que siempre también busca un 9 diferente, un 9 grande, un 9 área que sepa jugar de espalda. En cambio, Alan sí es un chico muy intenso y sobre todo muy colaborador.
7: Hablaste de tu medio, tenés muchos jugadores buenos. Domínguez para mí hizo un buen partido la vez pasada. Espínola, ¿qué característica tiene Espínola? Vos sabés que a mí me contó, o sea, escuché por ahí que a Holland le llamó la atención Espínola, ¿sí? Que le gustó, por eso quería escuchar un poco una opinión tuya sobre Espínola.
8: Y José, por ejemplo, tiene formativas de Olimpia. Es un chico con mucho crecimiento. Nosotros le trajimos al club cuando tenía 17 años. Al principio era un préstamo, luego hizo una rescisión con el Olimpia y se quedó definitivamente con nosotros. Muy agresivo, alguien con mucha intensidad en el medio, agresividad fuerte, sabe llegar al arco contrario, tiene muy buena distancia. A veces aspecto a mejorar con él, que siempre le estoy pidiendo, es que trate siempre de jugando a espaldas, se perfile un poco mejor, porque en muchas ocasiones él es de querer jugar de a un solo toque, y en eso, al no observar bien a los contrarios, podría llegar a perder una pelota.
9: Una visión
8: en el medio.
9: Periférica esa.
8: Sí, una visión periférica que... Pero tiene 24 años, así que está recién comenzando en el fútbol, y sobre todo es un chico que tiene una meta por cumplir y creo que en poco tiempo lo va a lograr. Su madre se fue a España a trabajar para mantener la familia, y él, su sueño es traerle a su mamá de vuelta a Paraguay y él se encargue ya definitivamente de sostenerle a esa bendita madre que tiene, que siempre le está apoyando de allá, de la madre patria.
7: ¿Profe?
2: Jorge, qué grato resulta un equipo modesto en materia de presupuesto como es Recoleta Fútbol Club, y un profesional paraguayo que tenga este éxito en el campo internacional, rompiendo paradigma. Así que felicitaciones por eso. Y mi pregunta concreta: si alguien te pidiera una opinión sobre Jorge González, ¿qué le diría?
8: Que es un profesional paraguayo que empezó con una ilusión en esta profesión y que siempre se dedicó mucho y es muy fiel al trabajo. Soy una persona que anteriormente estuve en empresas privadas, que con mucha estabilidad laboral. El presidente del club y su colaborador inmediato, el señor Michel Agnoli, confiaron en mi persona en otra función dentro del club, y lo demostré que podría ayudar mucho también en el fútbol. Un hombre fiel, leal, sincero y directo.
2: Jorge, y el factor humano, ¿qué diría en el aspecto humano? Porque siempre te escuchamos apuntar a eso, que le das una importancia superlativa, diría yo, una prioridad en ese sentido. Factor humano, el hombre, la persona, en función del trabajo profesional que realiza.
8: Sí, profe, nosotros, yo creo fundamentalmente, por todo lo que pasé ya en mi vida, que el factor humano es fundamental y sobre todo trabajar mucho la mente. El aspecto físico, vos podés estar perfecto, te pueden trabajar, tu PF puede ser bueno o malo, puede alcanzar pico o no pico. La técnica es algo que vos podés traer innata o mejorarlo. La parte táctica es algo que con los colaboradores, los miembros del cuerpo técnico que tengo, son bastante interesantes y tienen muy buena visión. Al final yo tomo las decisiones finales, pero me cargan también a mí de ideas en las cuales pueda tomar una decisión final. Pero para mí todo está en la mente. Todo se puede. Con la mente bien firme, bien segura, se va a poder lograr. Involucra esa mente sana, por sobre todo, porque sabemos y creo que todos entendemos que de repente en este fútbol moderno actualmente hay muchos factores externos que pueden llegar a confundir a un jugador, ya sea en la parte económica o ya sea en las redes sociales, que le confunden, le distraen, y en esa distracción uno conlleva a bajar su nivel futbolístico, les quita del foco, y, sí. Y eso nosotros en el club por lo menos lo desarrollamos muy bien, porque hay una obligación en el club de llegar 40 minutos antes. ¿Por qué yo pido unos 40 minutos antes? Como expliqué en otras ocasiones, en el colegio, por ejemplo, cada materia tiene 40 minutos de duración. Puede tener matemáticas 2 horas de seguida o indistintamente. La concentración es 40 minutos. En ese 40 minutos, ¿qué yo hago? Que ellos entre ellos compartan, que el vestuario sea de ellos, que ya comience una relación de amistad, una relación de carga. Y ojo que hay muchos que llegan 1 hora y media antes o 2 horas antes. ¿Por qué? Porque ya están haciendo su preventivo, porque ya están haciendo su masaje, pero ahí ya hay la burla, ya hay el chiste, ya hay la cargada. Y sobre todo muchas veces cuando hay algún problema ya hay la contención, ya hay la fuerza, ya hay la colaboración, ya llegó sí que la plata. Ahí en Recoleta llegás 1 minuto tarde y tenés que pagar multa.
5: Ajá. ¿Hay multa?
8: Sí, hay multa.
5: Hay disciplina. ¿Cómo es el presidente?
8: No, el presidente no se mete en eso.
5: Espera, para la exportación. No, yo no digo por la multa. Él para la exportación es un tipazo, Luis Vidal, empresario, joven, amigo de todos los periodistas, amigo, futbolero, ahí lo conocemos en muchos ámbitos, ¿verdad? De hace rato. Es más, cuando él iba a debutar en primera división, a la edad que debutó en Luqueño, el técnico que le iba a hacer debutar, un saludo grande, porque si Luis Enrique le ha debutado o no. No, pero vos sos el técnico, le digo, no voy a decir quién es. Pero aplanaba antes, la aplanadora. Y que todo, cariño grande para el gran Hugo Arsenio González. Sí. Domingo del Valle era su asistente en ese momento. ¿Te acuerdas, Vinicio?
2: Sí.
5: Nuestro querido Domingo
2: buen
5: del
2: consejero.
5: Valle.
2: Buen consejero.
5: Buen consejero. Buen consejero Domingo del Valle. ¿Cómo es el presidente ahí adentro? Del vestuario, obviamente sí, él tiene código de vestuario.
8: Sí, no, primero luego por eso, el futbolista, lastimosamente, iba a seguir siendo así, no salía la ley del año pasado, pero entiende todos los códigos, maneja muy bien la relación jugador-compañero, a él es al quien más le bromeamos, sobre todo antes que otra cosa. Por eso, él es un amigo, es un compañero, es al quien más le cargamos a veces, pero a la hora de saber cuál es su estatus dentro de lo que es el club, nosotros lo respetamos mucho. Él mismo es el primero que sale a defender. Nosotros mismos queremos que él nomás lo hable con la prensa, por decirlo así. Coño, ¿cuál oído ahí de entrada?
5: Igualito que Benicio, no termina más.
8: Y sí, vos te sentás acá en Luis, vas a tener 4-8, 12 horas sin problema y va a seguir hablando. Sí,
5: Luis Vidal con Benicio Martínez, una dupla excelente.
8: Y no va a repetir una situación.
5: Benicio Martínez, Deporte Total. Luis Vidal Recoleta, presidente.
2: Celo de varón.
0: 4 horas de programa tenés.
5: No, 4 horas te queda cortina, Jotita. Voy a una pausa, ya venimos con Jorge González, el técnico invito de Sudamericana.
6: ¿Las reuniones cuántas horas duran? ¿Qué te cuentes con Luis Vidal?
5: Y sí. Es un juguete eso para Benicio, un recreo. Para Benicio y Luis Vidal, 6 horas no pasa nada. Ellos tranquilamente con el ya malogrado Fidel Castro. Lo que hubiera sido una tripartita entre Fidel Castro, Benicio Martínez y Luis Vidal, presidente de Recoleta.
2: Arreglábamos el mundo, hermano.
5: Vamos a la pausa.
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5: Estamos en la Radio Paraguaya de los Mundiales. Estamos acomodando, tenemos parte ya de nuestra sala exclusivamente de deporte. Sala internacional, se le dice, donde vamos a estar viviendo prácticamente la Copa del Mundo. Estamos los que van a viajar y el gran equipo que nos estará respaldando se está terminando por hacer exclusivamente para deporte. Fíjense, la Radio Paraguaya, los mundiales que hemos estado desde que arrancamos de 1978. Fantástico, ahí ya no va el problema de que no veo, que ahí si nadie en día, el Héctor Agüero, Johnny Ceballos, Michel Benítez, nadie, ahí no veo, Tano, Pancho. No veo ustedes que van a estar comentando mucho más partidos que nosotros, ¿verdad? Ahí los muchachos ya están tomando. Falta todavía la toma que está detrás nuestra, que es la de producción, que se está colocando el proteado, donde va a estar más o menos la imagen del defensor, con el logo de Deporte Total.
6: Qué lindo.
5: Y las computadoras ahí de la producción, donde están Regina, Fabri, Gaby, Gianluca, Robert también. Así que ya nos estamos preparando para la Copa del Mundo, ya nos estamos preparando para el Mundial.
2: Ya que ya se empezó acá. Sí, una pregunta le puedo hacer a Jorge,
5: cortita,
2: porque siempre, y si cortita va a ser. Para vos, Jorge, ¿el jugador nace o se hace?
8: Son dos vertientes muy, muy loables. ¿Quién salió primero, la gallina o el huevo?
5: Muy bien, le mataste. Tenía que llegar el día en que Benicio Martínez, en vivo, en radio, en televisión, en las redes sociales, en la aplicación...
7: fue aplastado, pero contundentemente. Tu pregunta pues era muy profunda. Es que es como que yo te pregunte, te voy a hacer algo más, más chabacano todavía. ¿Por dónde orina la gallina?
6: Y vos,
7: no, pero contestaba
2: la respuesta de Jorge.
7: Festejo porque te atendió. Te atendió con altura. Ojo, él es administrador de empresa primero. Él no es ni un improvisado. Ojo,
2: no, yo ya
7: no, es como nosotros técnicos Minde. Él no, entrenador no, Minde de fútbol, no. Él es un poquito más también.
2: Ahora, ahora.
7: ¿Contestana?
2: No, no.
7: ¿Por dónde orina la gallina?
2: Ahora. La pregunta, ¿fuera de lugar no es fuera de lugar?
8: No, profe, no es fuera de lugar, pero convengamos de que algunos nacen y otros se hacen.
2: Claro.
8: Hoy en el fútbol podemos tener la dos vertientes, porque para mí Messi nació y Ronaldo se hizo.
3: Buena respuesta, excelente.
8: Es así.
2: Eso sí, no, está bien. La pica
7: es una gota de humor, no va a venir.
2: No, ya sé.
7: Ese sábado.
4: Yo creo que se nace, el que va a ser jugador para mí nace.
2: El talento lo llega ahí chiquitito, lo llega a parar la pelota.
4: Ahora, después, con el tiempo, va perfeccionándose, pero ya lo tiene.
2: Sí.
4: Después está el que... Después

0: para ser jugador de fútbol con menos virtudes, pero su disciplina. Trabajo, la disciplina lo lleva a convertirse en un jugador de élite.
1: Y la forma que lo graficó Jorge, impecable. Ese es Cristiano, con disciplina. Y con talento es Messi. Sí.
2: No, yo tengo uno por encima de los dos. Para mí Maradona está por encima de los dos.
0: Bueno, para mí uno que es extraordinario, que también ahí ya no vamos con el tema de la disciplina porque sabemos cómo era, ¿verdad? Ronaldinho, por ejemplo.
2: Sí, por eso.
0: Él tenía magia, pero innata, ¿verdad?
3: Y por eso lo pongo Maradona también, porque Maradona no tenía disciplina, pero era tan súper dotado.
4: Y Neymar. Neymar es lo mismo. Es
2: la misma cosa.
4: Es lo mismo. Pero convengamos, por ejemplo,
3: ahora, el que
4: yo
3: era
4: le
3: medio
4: tuve de compañero de trabajo a Erichama. Erichama, vos le veis. Malo con la pelota, vas a decir, sí. Pero era el primero que llegaba en la práctica, el que se quedaba después de la práctica, entrenar, balón.
3: De América.
4: Jugó en Japón, hizo una chilena en Japón. Imagínate.
0: Pero se necesita también de esos obreros.
1: ¿Sabes qué, Jorge? Yo siempre, en mi charla de lo que es la disciplina, la responsabilidad y eso, pongo de ejemplo a Nelson Zelaya.
4: También.
1: Nelson Zelaya es carácter, temperamento, presencia. Pelota en los pies. Era,
4: pero se fue a jugar en España.
1: Pero, escúchame, Zelaya campeón con Olimpia, se fue al Cerro campeón con Cerro. Sí. O sea, carácter, sí. Esa personalidad fuerte.
2: Zelaya tiene un carácter, temperamento personal.
0: Porque el fútbol no es solamente chulear.
1: Claro. No es solamente técnico.
0: Un equipo necesita del obrero, necesita del tipo con temperamento, necesita del talentoso, necesita del rebelde.
2: ¿Mejoró el fútbol paraguayo desde tu punto de vista en la intención de cuidado? En infraestructura yo creo que estamos mejorando.
4: Totalmente mejoramos en infraestructura bastante. Creo yo que en otras divisiones ya se ve eso con el tipo de campo de juego que tenemos. Creo que lo que hizo la PF con el tema del Cardi es algo fundamental.
1: Eso
4: para el crecimiento.
1: Va a redituar a futuro, Jorge.
4: Totalmente, ¿sabes por qué? Porque antes, por ejemplo, te doy un ejemplo, Tembe Tarigue jamás le iba a ganar a Cerro en inferiores, así como así. Y hoy ves que Tembe Tarigue le está ganando a Cerro, que Recoleta le está ganando a Cerro, que equipo de menor porte, de menor infraestructura, le está ganando porque le están poniendo prácticamente las mismas condiciones y sobre todo, por ejemplo, por más que Cerro tenga su centro de alto rendimiento, igual que Olimpia o igual que Libertad, está siendo asesorado por la PF en cuanto a qué tipo de trabajo se le está dando y se le está cargando. Entonces todos tienen un orden, un norte, y allá en el Cardi manejo, cada equipo tiene su heladerita, su merienda, sí. Su chocolatada, sí. Su jugo de remolacha, sí. Su barrita. Entonces vos, aparte de cargarle cognitivamente en todo lo que él está cuidando también a la hora de lo que es la psicología, la nutrición, que para mí son fundamentales.
5: Y te quiero preguntar, profe, también por el arbitraje. ¿Cómo ves el arbitraje? ¿Cómo se puede, desde el punto de vista de entrenadores, también colaborar, mejorar? ¿Cuál es tu visión sobre el tema arbitraje en Paraguay? ¿VAR?
4: Yo personalmente casi no me meto mucho con el tema de los árbitros, en síntesis, porque creo que son seres humanos que pueden, yo soy un ser humano que me equivoco mucho, los árbitros se pueden llegar a equivocar. Es cierto que tienen toda una metodología de trabajo, toda una metodología de aprendizaje y semana tras semana también van marcando sus errores. Hoy con la tecnología creo que esos errores se están puliendo mejor, pero el tiempo de demora es lo que a mí me asusta mucho, porque con lo que anteriormente lo de 90 minutos se jugaba 50, 60 máximo, hoy con la tecnología baja otra vez ese porcentaje. Bien. Y eso conlleva a una acumulación mental de vuelta de nerviosismo, vos estás perdiendo, estás necesitando un resultado y con la demora del VAR parece que te hacen a propósito para que vos generes frustraciones en ese momento, así que...
1: Y si vos estás en alza, enfría tu ritmo.
4: También, es lo mismo. Entonces, el público paga su entrada para ir a ver un espectáculo de fútbol y conlleva, visto partidos que tuvieron 4 observaciones de VAR y se gastaron 10 minutos,
0: pero,
4: es mucho.
0: Profesor, no sé si viste el partido de Boca, me tocó ver el partido de Boca, el último contra la Católica, estaba perdiendo el partido Boca 1-0, la Bombonera era un hervidero, y se estaba jugando ya el segundo tiempo. Y hay una jugada donde le cometen una infracción a un jugador de la Católica, se cae.

0: al jugador, lo amonestan al jugador de Boca, entra la sanidad, lo atienden, se levanta el jugador, juegan ese tiro libre, hay un saque de costado, se demora, el árbitro dice parate de hidratación. Entre la infracción, entre que entró la sanidad, se retiró, en que se jugó el tiro libre y la pelota va afuera, y el parate, se perdieron como 6-7 minutos de partido. 6-7 minutos.
1: Una locura esa. Pero vos vas sumando y puede ser que sea cierto. Entró la ambulancia, el arquero se tiró una que otra vez. Pero si fuese así y recuperamos siempre bien todo lo que se perdió, me voy a callar. Pero a veces no siempre así. Ocurre algo y vos ves 4 minutos de adición. Y vos sabés que se hizo los 6 cambios. Imposible, o sea, Jorge, no es todo cierto.
2: Felicidades, Jorge, te agradecemos la visita. No, por favor. Estamos contentísimos con el trabajo que estás haciendo. Somos fan de Recoleta y lo vamos a acompañar siempre a todo equipo paraguayo y a todo compatriota. El periodismo de aquí nuestro siempre procura ser positivo, sano, honesto, y eso no significa que a veces no tengamos que dar nuestra opinión, que puede ser por la cual puede disentir usted, pero siempre va a ser un disenso respetuoso y nunca con mala leche, nunca la persona, simplemente jugar lo que vemos. Así que, profe querido, un saludo para la gente de Encarnación, para tu hermano que nos ven y nos escuchan muchísimo allá.
1: Sí. No, agradecido a todos ustedes, felicitarlos por este gran programa que están teniendo y agradecerle el apoyo siempre. Y las críticas siempre, si son constructivas, son siempre bienvenidas. Somos gente que tenemos que estar expuestos a eso. Hay veces que realizamos bien, como ahora los trabajos, pero cuando realizamos mal, tampoco vamos a estar teniendo un contra con aquel que habla mal o no de nuestro trabajo, porque para eso están ustedes. Para mí los primeros grandes técnicos son los periodistas, porque entienden de todo y manejan todo. Así como hablan bien de muchos, las críticas nunca van a ser para mal o para desprestigiar o para denigrar a nadie, más bien es para tratar de enfocarlo de vuelta en las cosas buenas que siempre tenemos nosotros.
2: Jorge González, técnico del invicto clasificado Recoleta, octavo de final de la Copa Sudamericana. Pausa y ya volvemos recordando los grandes protagonistas de Copas del Mundo.
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2: Un histórico mundialista. Me tocó el honor de no solamente de verlo, sino de narrar sus partidos jugando por la Celeste Charrúa. Álvaro Recoba, un gusto recibirte aquí en Deporte Total. Estamos en televisión y radio. Luis Enrique te saluda para todo el Paraguay.
4: Luis, ¿cómo te va? Buenas tardes. Bueno, un placer. Acá terminando el entrenamiento recién de la mañana y bueno, acá andamos por San Cristóbal.
2: Bueno, Álvaro, el Chino Recoba, un talentoso jugador de la selección celeste de la Charrúa, uno de los históricos que con mucha juventud ya vistió la celeste y también brazalete de capitán en su momento. Estamos mostrando justamente una imagen. Esta imagen no sé si era de la absoluta o la sub-20, habrá sido ya con la Charrúa.
5: Con la 20.
2: Con la 20, ¿verdad?
6: Que muy, muy jovencita parece ahí.
2: Pues venimos hablando con mundialista, Álvaro. Como somos la radio paraguaya en los mundiales, vamos a estar en la Copa del Mundo después de 16 años. Y vos sabés que hay una muy buena relación entre Paraguay y Uruguay. Hay mucha similitud en la garra. La garra charrúa con el estilo un poco nuestro también del fútbol chino.
4: Sí. Hemos sido países que siempre corremos con de atrás, digamos, con otra selección, en caso de, bueno, de Argentina. Poderosa, pero bueno, nos entreveramos ahí, nos metemos, por suerte nos toca ir al Mundial juntos, así que bueno. Más allá de que lo que decías antes del tema de la garra, a mí Paraguay últimamente me ha sorprendido para bien, porque no digo que ha cambiado o ha perdido la identidad, pero sí que juega un fútbol más vistoso, por lo menos. Y bueno, me parece como que se han ido adaptando a lo que, bueno, creo que todas las selecciones se han ido adaptando, ¿no? Que bueno, ahí se juega mucho más, se intenta jugar, se busca la calidad y lo han logrado y merecidamente han clasificado, más allá de que, yo lo digo también en esta eliminatoria, había que hacer las cosas muy mal para no clasificar. Lo mismo pienso de Uruguay, digo Colombia, Ecuador, que bueno, hicieron las cosas bien, y bueno, estamos en el Mundial, así que bueno, habrá que ver. A ver, lo que pasa es que también la competencia nuestra es muy buena en Sudamérica, esa es la realidad. Las selecciones han ido mejorando todas, pero bueno, es como que va por momentos, ¿no? Por momentos, hoy le toca, por ejemplo, a la selección chilena no encontrar esa vuelta, a la selección de Perú lo mismo, pero al mismo tiempo Venezuela ya está más cerca de competir, entonces es como que bueno, es la eliminatoria más difícil de todas, eso seguro, pero bueno, me viene gustando lo que han hecho Paraguay, bueno, Uruguay lo mismo en las eliminatorias, así que bueno, es obvio, como te dije, que el Mundial es diferente, pero bueno, cada uno va con su ilusión, ¿no? Las selecciones que participan, seguramente todas pensemos que vamos a salir campeones del mundo y vamos con esa ilusión, pero bueno, después habrá que ver cómo nos va realmente en el campo de juego.
2: No, realmente, estamos mostrando también la imagen aquí en la televisión, el partido tuyo con la Celeste de distintas generaciones, y tenés razón, nos ha tocado ahora un grupo, de una camada de jugadores muy importantes para algunos ya con experiencia, que parecía que le pasaba el tren de ir a una Copa del Mundo, pero lo han logrado ahora. Llegó Alfaro y como que esa conjunción de experiencia con juventud la manejó muy bien y nos ha dado la alegría. Sí,
4: lo hizo de muy buena manera. A mí me sorprendió para bien, gratamente, primero por la admiración que uno tiene por el entrenador, porque al final de cuentas los entrenadores, si vos tenés muchas veces buena manera, los resultados se ven. Y a la hora de declarar de Alfaro me encanta la simplicidad que tiene. Y bueno, se encontró, como digo, encontró una buena camada de jugadores, pero muchas veces también tenés una camada y no sabes cómo guiarlo. Me parece que los jugadores también se dejaron guiar. Y bueno, y los resultados están. Pero todo lleva un tiempo, todo lleva un proceso.
2: No, totalmente.
4: Me parece a mí, ¿no? Me parece a mí, es mi sensación, ¿no?
2: Nosotros tenemos mucho parecido, y aparte que a nosotros aquí en Paraguay, los uruguayos, como que hay una afinidad. Acá han pasado grandes jugadores, sí, que han sido campeones de América con Olimpia, muchos que se han nacionalizado, ya el caso en su momento de Ever Almeida, una leyenda del Club Olimpia, y hoy en día vamos a tener a Gastón Olveira, que así como están las cosas va para ser el arquero titular de la selección paraguaya en esta Copa del Mundo, y Gastón, uruguayo de nacimiento.
4: Gastón, te cuento. Gastón, hace ya unos años, cuando yo estaba dirigiendo el Nacional de Montevideo, nosotros intentamos llevarlo, pero bueno, no se pudo. Porque claro, viste, los jugadores tienen que aprovechar su momento, y bueno, él está aprovechando el momento de él. Es seguramente un arquero que aprovechó esta oportunidad. Tiene la posibilidad de representar al país, que también le abrió las puertas, más allá de que bueno, uno puede opinar desde un lugar que yo personalmente tuve la suerte de jugar en la selección mayor de jovencito. Pero bueno, defender una selección, más allá de que no es tu país de nacimiento, pero sí es tu país de crianza futbolística, está bien. Entonces, se ganó un lugar. Ojalá que le vaya bien y que pueda ayudar a un país que, bueno, que como dije antes, para mi gusto ha crecido futbolísticamente, sin olvidarnos siempre de las raíces que tenemos los equipos nuestros, que es de mucha garra, de mucha intensidad, pero jugando también, me parece a mí, ¿no? Mismo Uruguay, me parece que Uruguay, más allá de que no pierda la garra y todo, pero se trata de jugar un poco mejor. Capaz que los entrenadores, o mismo puede ser los entrenadores, puede ser el mundo del fútbol que va cambiando, y sabes que solamente hoy con correr y meter no vas a ganar. A eso le tenés que sumar muchas veces un poco de pienso. Y bueno, en el caso de él, estoy contento porque, como te digo, jugar un mundial, más allá de que obvio que decimos jugar, que estar a disposición en un mundial es un logro grandísimo, así que bueno, me alegro por él. Como te dije, aprovechó la oportunidad y lo está haciendo de buena manera.
0: Álvaro, te saluda Jotita, ¿cómo estás?
4: ¿Cómo estás? ¿Todo bien?
0: Bien, Chino, un placer escucharte verdaderamente. Ahora, la selección uruguaya, ¿ha pasado esa tormenta de la cual se habló durante las clasificatorias? ¿Eso ha sido real? ¿Se maximizó demasiado? ¿Se amplió ese problema que había con Bielsa, o verdaderamente esos impases ocurrieron?
4: Mira, yo personalmente no me gusta hablar de algo que no veo o que no sé. ¿Qué te quiero decir con eso? Es que por ejemplo, un jugador en ese momento como Luis Suárez, que tiene la trayectoria que tiene, puede decir lo que piensa.
0: Claro.
4: Lo podemos compartir, no lo podemos compartir, pero es la palabra de alguien que jugó en la selección. Sí. No, para mí, ¿eh? Después, de puertas hacia adentro, yo no podría, visto, dar mi opinión, porque claro, las opiniones que se dieron fueron en base a esas declaraciones. No es en base a lo que vive en el día a día, porque claro, Después vos escuchás a algún otro jugador y capaz que dice otra cosa. Entonces, viste, se creó como que una situación, para mi gusto, por el que están bien o están mal, pero son declaraciones de un jugador que representó, que nos dio la posibilidad de volver a los mundiales, que lo hizo de buena manera. Pero claro, el puerta está adentro, nosotros no lo sabemos. Y no me atrevo a decir si mejoró, si empeoró, ¿viste? Porque después te pasa como nos pasó, que fuimos a jugar un amistoso con Estados Unidos y pasó que sí, te hicieron, o sea, fue un resultado histórico para la selección de Estados Unidos, Pero no creo que sea un motivo por el que, o sea, que porque la relación, por lo que dijo Luis, o porque la relación, todo, nos hicieron 5 goles. Nos hicieron 5 goles porque llegaron 6 veces, fueron efectivos y porque eran. Y porque sí. O sea, claro, yo sé que después vende mucho lo de la polémica o vende mucho lo negativo. Y en el caso de Uruguay, yo veo que tiene muy buenos jugadores. Ah, Uruguay tiene muy buenos jugadores. En algún momento se jugó bien, en algún momento se jugó un poco peor. Tiene un muy buen entrenador, con una trayectoria intachable, con una manera, una filosofía de fútbol que te puede gustar o no, pero es Bielsa es un entrenador de primer nivel. Y bueno, después veremos, ¿no? Porque viste como nosotros, como digo, ¿no? Nosotros, la gente que está por el afuera de la selección, dice, opina, bueno, si vamos a esto amistoso y no nos va bien, ¿qué sabemos? Si no nos va bien, ¿va a cambiar algo? No. Yo creo que los que saben la realidad hoy de la selección son los que están día a día con ellos, y ellos van a tener que ver si saben que la situación está bien, que espero que esté bien por nosotros, o que siga todo para adelante. Y así debería ser. Ya vimos que tuvimos una experiencia antes, más allá de que fue antes de terminar la eliminatoria pasada, donde se cambió algo que era inevitable, igual que íbamos a clasificar al Mundial, y no salió tan bien. Muchas veces en los equipos puede ser un revulsivo cambiar, pero en una selección donde vos venís con una idea de fútbol y no los tenés tanto tiempo a los jugadores, me imagino yo que cambiar sobre el inicio de lo que va a ser la competencia del Mundial me parecería una locura. Entonces, bueno, pero como te digo, ¿qué escuchamos nosotros? ¿Qué se habla? No, que esto, que aquello, que si pierde el partido, si no clasifica, si no hace un buen partido con Inglaterra, si esto. Yo no veo que, a ver, los resultados se van a ver después del Mundial y ahí se tomarán las decisiones que sean necesarias, pero por ahora yo pienso, soy de la idea que Uruguay tiene una muy buena selección, hubieron muy buenos partidos del equipo, hubieron otros donde el equipo físicamente lo sintió, pero bueno, es como las selecciones son así, digo, depende mucho también de los momentos de cada jugador, ¿no? Porque hoy yo qué sé, la selección nuestra tiene un Federico Valverde en la condición que está y no sabés qué puede pasar de acá a un mes. Entonces, viste, esperaremos, yo por lo menos espero con ganas de que se vea la mejor versión, que la vimos en algún momento de Uruguay. Y bueno, y a eso lo único que puedo decir desde mi lugar de hincha, de que a la selección le vaya bien, esperando, como digo, que no entremos en eso de que bueno, hay que cambiar, porque los cambios a último momento me parece que no son los más efectivos, me parece a mí. Entonces, ojalá que se mantenga todo así y que la selección encuentre el fútbol que llevó adelante por varios partidos de eliminatoria. Uruguay por momentos jugó muy bien, pero bueno, es como te digo, a veces los momentos de cada jugador son diferentes, te encuentras de un mes a otro, tuve la suerte de jugar eliminatoria y vos venías, a veces venías al 100% de la condición, a veces estabas al 90%, a veces venís con una sobrecarga. A veces venís, yo qué sé, que no estás en tu club rindiendo de la mejor manera. Son momentos. Las selecciones y el Mundial son momentos. Ojalá que a nosotros nos encuentren en un momento espectacular a la hora de empezar el torneo.
5: Álvaro, un fuerte abrazo. Francisco López de este lado.
4: ¿Cómo estás, Francisco?
5: Bien, bien. Te consulto, te quiero sacar un poquito de la selección, el tema Mundial. Aquí hace 2 días sonó tu nombre. Yo no sé si es cierto o no, si fueron trascendidos periodísticos o si realmente ocurrió, de que te llamaron o llamaron a gente allegada a vos para venir a Cerro Porteño.
4: Sí, eso puede ser, sí. Sí, sí, puede ser que hayan llamado, pero no, pero bueno, yo estoy...
5: En Táchira.
4: Yo tomé una decisión de venir a Deportivo Táchira.
5: Ajá.
4: Pensando y creyendo y sigo siendo convencido de que el fútbol es igual en todos lados, ¿no? A mí no, yo tengo la suerte de poder elegir qué hacer.
5: Ah.
4: Y yo el día que llegué acá, mi compromiso es con este club, más allá de que nosotros nos, y más allá de que el compromiso es tuyo y si andas mal te van a sacar, como pasa en cualquier parte del mundo, cualquier equipo, ¿no? No, sinceramente, directamente conmigo no, sé que podía haber un interés y yo lo descarto simplemente porque bueno, yo estoy bien en San Cristóbal, obvio que ustedes están lejos de acá, ¿viste? Acá de Venezuela se dicen muchas cosas. Uh-huh. Nosotros estamos en una ciudad que respira fútbol a nivel de las capitales nuestras, a nivel de Asunción, a nivel de Montevideo, de los equipos grandes. Mucha efervescencia lo que es en el fútbol de aquí, de San Cristóbal, con Deportivo Táchira. Entonces, a mí personalmente no me dijeron nada, pero yo tengo, creo, un compromiso con, primero con los jugadores, diciendo hace ya 4 o 5 meses, después con el club, que fue el que me abrió las puertas, y bueno, me voy a pasar algo muy, muy, o sea, muy, no sé, algo muy raro para que yo saliera de aquí en este momento. O sea, esa es la realidad y es lo que yo siento. Después, como te digo, es mejor que el nombre de nuestro suene, aunque estés entrenando, a que no suene, ¿no?
5: Claro.
4: Pero sinceramente, creo yo que por el momento estoy bien aquí. Decidí, como te digo, venir a un lugar donde el fútbol se vive en esta ciudad de una manera espectacular. Ni que hablar que si el club de Nando Cizarro se interesó, y es un orgullo. En su momento, cuando yo estaba sin equipo, hubo alguna posibilidad de que pudiera llegar a Libertad, me acuerdo, pero bueno, pero hoy defiendo un equipo que es un equipo grande en Venezuela. Nos tocó quedar afuera en la fase 2 de Libertadores, pero enfrentamos equipos difíciles, así que por ahora estoy bien acá. Nosotros estamos en la fecha 9 ya, estamos uh-huh. escoltas ahí, estamos a 2 puntos de los líderes. Entonces, bien, estoy bien acá, por ahora estoy muy bien, agradecido con la ciudad, pero como digo, siempre un honor, más allá de que uno tenga equipo, es siempre un honor que pueda salir el nombre. Nosotros creo que estamos trabajando bien, pero claro, el objetivo nuestro es salir campeones acá. Es que Táchira vuelva a la Libertadores el año próximo. En fase de grupo, porque este año, el año pasado, le tocó al equipo no hacer una buena campaña y bueno, nos tocó hacer 3 fases y quedamos fuera en la segunda. Entonces, bueno, por ahí voy, yeah. Sin tampoco, como digo, no soy una persona, angurrienta.
7: Está bien, Chino.
4: Estoy yendo paso a paso.
7: Bien, Chino, Chino.
4: Disfrutando el día a día.
7: Es un honor tenerte en nuestro programa de televisión y radio. Particularmente a mí me toca profundo escucharte porque te vi desde muy joven. Narré partidos
4: tuyos.
7: No, ¿y qué vamos a hacer? ¿Qué vamos a hacer? Narré tu partido de Copa del Mundo.
0: Yo jugaba en la Play con el Chino Recoba. No, en serio.
7: En
0: el Inter con Adriano. No,
7: claro. Sí. Ahora,
0: imparable.
4: Ya cuando me dicen que jugaban yo jugaba en la Play, ahí me matan. Play, quiere decir que yo ya estaba.
7: Chino, bueno.
0: Tenía buenos números en la Play, Chino.
7: Te despedimos, Chino, porque también vos sabés que en televisión y radio somos. Sí, hijo sí. del tiempo, claro, pero no claro, sin claro, antes claro. recordarte un partido que para mí fue tremendo. Lo anulaste a Ronaldo, lo opacaste a Ronaldo, entraste en un partido ¿Recordás ese partido, verdad?
4: Sí.
7: ¿Hiciste un gol olímpico?
4: Siempre digo lo mismo, no es que lo anulé, digo, yo tuve la suerte de jugar con él.
7: Sí, sí.
4: Justo con él, con muchísimos grandes del fútbol de todos los tiempos, tuve el placer, el privilegio de jugar junto a ellos, de sentirme por momentos iguales a ellos, y en ese partido, bueno, tuve la suerte de entrar cuando el equipo estaba 1-0 abajo, y bueno, tuve la suerte de hacer esos 2 goles, pero después, ese fue el primer partido de campeonato. ¿Cómo terminó el año? Que salimos campeones de la UEFA, y él nos sacó prácticamente el 90% de la... De ese campeonato lo ganó Ronaldo. Más allá de que teníamos un equipo que era muy solidario y todo, pero Ronaldo hizo ese año que fue espectacular. Entonces, digo, me dio un ratito de fama, digamos.
7: No, por favor, Chino, es un orgullo haberte tenido aquí en Deporte Total. un gran abrazo y que te vaya bien en esa hermosa ciudad de San Cristóbal con el Táchira.
4: Muchas gracias y a las órdenes. Bueno, ojalá que nos vaya bien, que lleguemos lo más lejos posible en el Mundial. Vamos a tratar de, si Dios quiere, capaz que estar cerca de... Estamos acá cerquita, así que bueno, tengo algunas invitaciones para ir, pero bueno, va a depender mucho del trabajo que tengamos acá también.
7: Abrazo, Chino, muy amable. Te
4: mando un abrazo grande. Que pasen muy bien, ¿eh?
7: Igualmente. Álvaro el Chino Recoba, un histórico, histórico de la Celeste Mundialista.
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0: está con nosotros el Negro Enrique. Bienvenido, campeón. Aquí te recibe en Asunción Luis Enrique. Un gusto. Buenas tardes.
1: Hola, ¿cómo están? ¿Todo bien? Un placer bien, hablar con ustedes.
0: Bien, Héctor, bien, campeón del mundo con Argentina en esa selección fantástica de 1986, capitaneado por el inolvidable Diego Armando Maradona. Bueno, y aquí estamos en nuestro programa de televisión, de radio, entusiasmados, Héctor, porque volvemos también a un mundial después de 16 años y bueno, te podrás imaginar toda la expectativa, faltando tan pocos días, con todo lo que hemos logrado con la venida de Gustavo Alfaro acá como técnico de la selección, Negro.
1: Sí, aparte, cuando fue Alfaro, Paraguay respetó su estilo de juego, su forma de jugar, no inventó nada. Fue un equipo sólido en todas sus líneas, sobre todo en defensa, que esos son ese es el fútbol paraguayo. Y después tiene muy buenos jugadores en mitad de la cancha que se hicieron notar y por eso clasificaron merecidamente para este Mundial, ¿no?
0: Mira que tu lectura y tu análisis así sintético es lo que también nosotros pensamos y que también Alfaro nos decía, ¿verdad? Que él lo primero que hizo fue respetar un poco la línea futbolística, la característica nuestra para poder rearmar con los mismos hombres un equipo que recupere su confianza en sí mismo y bueno, pueda lograr lo que ha logrado ahora, Héctor.
1: Exactamente. Es un poco lo que hizo la selección argentina en el último Mundial. Respetó el estilo de juego nuestro, no tanto de salir jugando. Porque algo que yo me quejaba, más allá de que yo estuve en el 2010 con Diego Maradona, siempre decía que la tocaba más el arquero que el 10, y eso no podía pasar, ¿no? Y no se jugaba tanto, parecía una obligación salir jugando de abajo. Se sale jugando de abajo cuando se puede, ¿no? Cuando el equipo contrario te presiona, puedes sacar largo. Argentina respetó eso, por eso salió campeón del mundo. Paraguay respetó su estilo de juego, se hizo sólido en todas sus líneas y por eso clasifica para el Mundial, ¿no?
0: Exacto. Bueno, queremos que cuentes a los televidentes y a los oyentes de la radio, Héctor, lo que es una Copa del Mundo. Vos que tenés ese código de vestuario mundialista, de jugar final, de ganar una Copa del Mundo y haberlo tenido ahí en la cancha a tu lado a un jugador, para mí, lo mejor que he visto en mi carrera hasta ahora, como Diego Armando Maradona.
1: Y jugar al lado del Diego es lo máximo. Pero yo primero recuerdo de que yo fui el último convocado para aquella selección, para aquel Mundial en el año 86. En Argentina nadie creía en nosotros, decían que íbamos de vacaciones o a jugar nada más que 3 partidos, que íbamos a pasar vergüenza, nos tocaron el orgullo. Teníamos un equipo, teníamos un técnico y un cuerpo técnico a la altura de lo que es la selección, a la altura de lo que era ese Mundial, un plantel de muy buenos jugadores que no iba a bajar los brazos por nada del mundo y teníamos al mejor de todos y lo aprovechamos de la mejor manera, ¿no? Maradona y Bilardo nos enseñaron a nosotros a respetar el vestuario y a defender la camiseta de la selección con el corazón, ¿no? Y sobre todo la bandera argentina.
0: ¿Una anécdota grande que recordás al lado del Diego?
1: Algo que siempre cuento es que el primer partido de Diego Maradona al Napoli fue contra River en el año 84. Pero ahí fue mi rival y después cuando a nosotros nos convocan a los 22 jugadores para aquel Mundial, nosotros fuimos de Argentina a Noruega y Diego de Italia a Noruega. Y en el hotel donde nosotros ya estábamos instalados, empezaron a decir, llega Diego, viene Diego Maradona, llega Diego Armando Maradona, llega el Diego, llega Maradona. Entonces yo digo, ¿cómo hago para saludar a este tipo, a este genio del fútbol, a este fenómeno? Y cuando lo veo al Diego, estoy con una timidez terrible, porque así soy, y vino el Diego y me saludó como si me conociese de toda la vida. La verdad que ahí empezó, yo creo, la admiración, el respeto, de parte mía hacia Diego Maradona y después nos hicimos muy, pero muy amigos. Y otra de las cosas, previo al Mundial, previo a que empiece el primer partido nuestro contra Corea, yo no tenía botines, porque nosotros habíamos salido campeones con River y viste que entran los hinchas, te sacan todo, te llevan los botines y yo no tenía. Y un día antes que empiece el Mundial, fui a la habitación de Diego y le digo, Diego, mañana empieza el Mundial, y yo no tengo botines. Y el Diego me dice, ¿cómo que no tenés botines? No, no tengo. Y al otro día, bueno, gracias a Diego Maradona, tuve un par de botines Puma, con el cual jugué todo el Mundial, ¿no? Son lindos recuerdos y gratos recuerdos de ese maestro, no tan solo como jugador, sino también como persona, ¿no?
0: Él era un líder en el vestuario también por su forma de ser, ¿verdad? No solamente por su talento en la cancha como jugador, sino él tenía un liderazgo innato. Él trataba a todos por igual en el vestuario. Eso fue así realmente, porque yo las veces que Exacto. escucho a grandes compañeros se refieren con tanto afecto y respeto hacia él.
1: Sí, totalmente, totalmente. Su sola presencia y ponía mucho respeto. En el Diego por ahí no hacía falta que hable, ya que él era más que suficiente. Y siempre talentaba. Jamás vi a Diego hacer un gesto a un compañero porque no corrió o porque dio un pase mal. Él nos motivó dentro del campo de juego, nos motivó, porque él, el mejor de todos, cuando perdíamos la pelota, volvía a una posición donde era importante para recuperar la pelota. Y claro, si vos ves a Maradona que corre, se tira los pies, traba, ¿qué quedaba para nosotros, no? Entonces ese contagio dentro de la cancha, de parte de Maradona, fue maravilloso. Y bueno, también repito, el técnico Carlos Bilardo fue un maestro y muy querido por todos nosotros, más allá de que nos hacía correr muchísimo en los entrenamientos y en los partidos siempre nos mantuvo muy, pero muy atentos. Me acuerdo del segundo gol que le hacemos a Alemania, que bueno, el Diego me la da a mí, yo se la doy a Valdano y Valdano define. Maradona y yo nos pusimos a festejar. Viene Bilardo. Nosotros, tanto Diego como yo, pensamos que nos venía a abrazar y Bilardo empezó a gritar, déjense de abrazar, vayan a correr. Y tenía razón porque no habíamos logrado absolutamente nada. Sí había mucho el segundo gol que nos daba tranquilidad, pero después nos empatan. O sea que Bilardo tenía toda la razón del mundo, ¿no?
2: Señor Enrique, le saluda al Tano. Un gusto saludarlo. ¿Cómo le va?
1: ¿Cómo estás?
2: Muy bien. Hace rato aquí en el programa estábamos hablando del factor mental, ¿verdad? Hoy en día en el fútbol, que es muy, pero muy importante. Y yo me imagino allá en la década del 80, específicamente en el 86, pero ni vagamente se hablaba de lo que era la psicología deportiva. Pero yo no. Me pongo, ¿verdad?, en el lugar de ustedes. Y uno se imagina jugar al lado de un jugador tan grosso, al mejor del mundo, realmente de los mejores de todos los tiempos. Me parece que eso automáticamente se transformaba en una psicología deportiva. O sea, la motivación de jugar con el mejor, ¿no?
1: El mejor psicólogo fuera de la cancha era Bilardo. Uh-huh. Y dentro de la cancha, Maradona. Imagínate que yo empecé en el año 80, debuté en Primera C en el Club Lanús. Y año 86 estaba dando la vuelta olímpica en un campeonato del mundo con la selección, que es el deseo de todos. Y, o sea, nadie más que nadie, somos todos iguales. Yo empecé a jugar el titular contra los ingleses. Y siempre me decía, negro, ¿estabas nervioso? ¿Tenía miedo? No, porque lo único que más o menos sé hacer es jugar a la pelota. Okay. Y también digo de que el psicólogo son importantes, pero imagínate que un día antes o el mismo día previo al partido o a cualquier partido que nosotros jugamos, venga el psicólogo y me explique a mí cómo tengo que jugar o cómo me tengo que, no sé qué me puede decir el psicólogo. Y yo lo saco corriendo. O sea, digo, ¿qué me puede explicar un psicólogo a mí que nunca jugó a la pelota? O por más que haya jugado, no siente lo mismo que yo. ¿Me entendés? Yo siempre me manejé de esa manera. Respeto a los psicólogos, respeto a todo el mundo por igual, pero mi propio psicólogo, bueno, como te dije, Bilardo fuera de la cancha, Maradona dentro del campo de juego, y cada uno de nosotros tenía la garra, la fuerza, la técnica, el despliegue físico, el manejo de pelota para lograr ganar ese mundial, y lo ganamos.
3: Héctor, un abrazo, te saluda Francisco López.
1: ¿Cómo estás?
3: Un placer hablar con un campeón del mundo realmente. Historias que tienen que ver con Paraguay. La primera, te tocó jugar contra América de Cali en el 86 y en ese América de Cali jugaba Roberto Cabañas.
1: Sí.
3: Bravísimo. Y segundo, vos tuviste mucho que ver, y poco se sabe de esto, y quiero que lo cuentes, en la ida de Tacuara Cardozo al fútbol argentino.
1: Sí. Sí, porque yo me llevó un empresario, a mi amigo Fabio Escandizo y a mí a ver un jugador. Y yo no me acuerdo en qué equipo jugaba cuando era joven Tacuara.
3: Ajá.
1: ¿En qué equipo jugaba?
3: ¿En Nacional?
1: Nacional. Nacional. Bueno, Nacional, y veo un grandote que va a entrar. Y digo, este debe ser, porque nosotros fuimos a ver a un marcador central. Y cuando veo un grandote, digo, bueno, este debe ser un marcador central. Cuando lo veo jugar, digo, y delantero, iba perdiendo, creo que 4-0 y terminó 4-2 con dos goles de Tacuara. Y al empresario le digo, comprá ese jugador. Y no lo compró. Y después fui yo el que fui a hablar con Nery Pumpido. Hablé con la gente de River, hablé con la gente de Racing. Yo creía ciegamente en lo que vi de Tacuara Cardozo, que podía rendir en cualquier parte, en cualquier fútbol del mundo, y no me equivoqué. Y yo fui yo, Héctor Enrique, el que llevó a Tacuara Cardozo a Newell's, de la mano de Nery Pumpido, porque lo hablé directamente con él, ¿no?

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